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1: Son las 6 con 2 minutos. Bienvenidas y bienvenidos sean todos ustedes a este espacio que lleva por nombre En Vanguardia, en donde nuestra finalidad es compartir algunos de los logros y avances de nuestra máxima casa de estudios, la Universidad Autónoma del Estado de Hidalgo. Antes de comenzar, agradecemos y reconocemos el trabajo de nuestras compañeras y compañeros operadores de Suma Radio, quienes reciben y replican esta señal que se genera y produce desde Suma Radio Tulancingo. Adán Zúñiga en Actopan, Federico Hernández en Huejutla, en Pachuca gracias a Edgar Santos, Vladim Martínez en Zimapán, aquí en Tulancingo a Salvador Aviles, de igual manera a José Jesús Santos en la Sierra Otomitepegua, quien en un horario diferido pero también comparte esta emisión con su valiosa audiencia en Suma Radio San Bartolo Tutotepec. Agradecemos en la producción a nuestro compañero Daniel García, al micrófono le saluda Erika Guevara y es así como iniciamos una emisión más de En Vanguardia.
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1: Iniciamos nuestro recorrido por la entidad enlazándonos hasta la Sierra Otomitepegua, donde se encuentra nuestro compañero José Canales, quien desde Suma Radio San Bartolo nos va a compartir información que no solo resultará de interés para la comunidad universitaria, sino también para toda la sociedad hidalguense. Adelante, Pepe, te escuchamos.
4: Compañeros y compañeras de En Vanguardia, es un gusto saludarles, asimismo a toda nuestra audiencia. Espero se encuentren bien. Bueno, pues en este momento me encuentro ya acompañado a la distancia por la doctora María Teresa Paulín Ríos, directora del Centro Cultural Universitario La Garza, quien en breve nos platicará sobre actividades que se pondrán en marcha en este espacio en próximas fechas. Así que ahora le doy la bienvenida a nuestra invitada. Doctora, gracias por acompañarnos. ¿Cómo está?
5: Hola, buen día. Bien, muchísimas gracias. Gracias también por la invitación.
4: Muy bien, pues vamos directamente al tema que hoy nos reúne, doctora. Háblenos de las que han denominado visitas guiadas teatralizadas. ¿Cómo surge esta idea? ¿Cómo se realizarán? ¿Desde cuándo? Cuéntenos todos los detalles, por favor.
5: Claro que sí, con mucho gusto. Pues este proyecto fue, digamos, concebido desde el año pasado. El Centro Cultural Universitario La Garza, que se aloja en nuestro edificio emblemático, el año pasado cumplió 300 años de existencia. Entonces, a raíz, digamos, de esta conmemoración, de estar revisando los archivos y la información alrededor del tema, pues me di cuenta que era importante compartir esta información y que las diferentes comunidades del estado de Hidalgo conocieran la historia de este edificio que de alguna manera pues también incide en nuestro presente. Entonces en esta ocasión pues decidimos para dar a conocer justamente muchas de las acciones que se realizaron en este edificio crear esta puesta en escena itinerante que se titula Visitas Guiadas Teatralizadas bajo la dramaturgia del maestro Rafael Pérez Cruz, que es una persona de teatro del estado de Puebla, bajo la dirección también de su servidora, con egresados de nuestra máxima casa de estudios. Entonces, pues esta puesta en escena itinerante de alguna manera busca ser una experiencia de teatro que lleve al público a través de los siglos. Es una propuesta en un edificio, digamos, icónico, que está cargado de historia de Pachuca. Entonces yo no hablaría únicamente que es emblemático para nuestra universidad, sino para el estado de Hidalgo. Y bueno, buscamos aquí que el público no solo sea un espectador, sino que se sumerja en la historia viva de este centro cultural y que se convierta además en parte de la narrativa. Es una puesta en escena que está, digamos, pensada para todo el público, para venir a disfrutar en familia, está pensada también para los turistas, está pensada para los universitarios, para todas las personas que quieran redescubrir la historia de Pachuca y su universidad con una mirada fresca y divertida. Porque pienso que también hay algo que es importante y es entender, pues sí, es verdad que el edificio es un edificio solemne o que está cargado también de solemnidad, pero también esta solemnidad no va sola, está acompañada de mucha diversión, de muchas historias que han tenido lugar en este espacio y que la verdad son muy divertidas. Entonces, nos interesa que el público las conozca, que las disfrute, que aprenda además a través, digamos, de las acciones y de ver a los personajes en vivo y a todo color. Estaremos dando funciones jueves y viernes a las 5 de la tarde y sábados y domingos a las 11 de la mañana. La entrada es totalmente gratuita y pues también quiero mencionar que el equipo de este proyecto es un equipo muy, muy vasto, con egresados, como comentaba hace un momento, de la universidad, como Andrea Díaz, Jorge Araiza y Dulce Méndez, y además en la asistencia de dirección está Zairi Seleni. Y contamos con un actor que también es hidalguense, que es Ángel Contreras. Durante el recorrido van a poder disfrutar de personajes como Baltasar Muñoz Lumbier, de Felipe Ángeles, de los monjes y frailes juaninos, entre muchos otros.
4: Relacionamos este emblemático edificio con un tema de solemnidad, de seriedad, de formalidad, pero el que usted remarque que incluso vamos a divertirnos a través de esta puesta en escena, me parece una palomita. Mencionó los horarios y será durante todo el mes de julio. ¿Cómo está ese tema, doctora?
5: Así es. Estaremos dando funciones durante el mes de julio, agosto, septiembre, octubre, noviembre y diciembre. La intención es que esta actividad se vuelva ya una actividad fija para el Centro Cultural, que va a estar continuamente actualizándose y renovándose porque diario surge información nueva. Cabe señalar además que estamos apoyados en una investigación importante que ha estado haciendo el Archivo General, el maestro Abel Roque, el maestro Eloy de la Cruz. Ellos de alguna forma pues han estado generando investigación desde hace varios años. Y es a partir de esta investigación que nosotros pudimos llevar a cabo este proyecto. Entonces, pues todo el tiempo los datos se actualizan, surgen nuevos descubrimientos y todo el tiempo, digamos, vamos a estar actualizando esta puesta en escena y más adelante seguramente sumaremos algunos personajes.
4: Para quienes evidentemente no viven en Pachuca, pudiera platicarle a quienes nos escuchan en la Huasteca, aquí en la región Otomitepegua, en alguna otra de las zonas, la ubicación, cómo llegar, qué tan fácil es llegar, justo para que en alguna visita de fin de semana puedan darse una vuelta por este espacio.
5: Claro, eso es bien importante. Nosotros estamos en Abasolo 600, en Pachuca Centro. Básicamente estamos a 2 cuadras del reloj. Entonces, no hay pierde, es una ubicación céntrica y vale la pena señalar que tenemos actividades durante toda la semana. Estaremos teniendo también funciones durante las vacaciones, así que si ustedes están ya libres del trabajo, pueden venir a disfrutar de las puestas en escena. Contamos con Teatro UAH, compañía profesional, que es pues la compañía profesional de la Universidad Autónoma del Estado de Hidalgo, que tiene un amplio repertorio en este momento y cuenta con puestas en escena como Hamlet 3.5, La pesadilla de una noche de verano, Manti, Las aventuras musicales de una cobijita, entre otras. Y pues vamos a estar muy gustosos de verles por aquí porque el trabajo que estamos haciendo es para compartirlo con las diferentes comunidades del estado. Normalmente las actividades son gratuitas, así que pueden venir a tomarse un café entre una puesta en escena y otra. Pueden venir a ver también, hay conciertos, hay muchas actividades culturales y pueden consultar también la cartelera en el Facebook, en el perfil de Facebook del Centro Cultural Universitario La Garza. Ahí continuamente estamos actualizando a las personas de todas las actividades. Cabe señalar que los miércoles contamos con Cine UAEH y en este momento justamente se están proyectando películas mexicanas, particularmente que han sido ganadoras de Arieles o que han tenido actores o actrices ganadoras y ganadores de Arieles. Así que la verdad es que es una oferta de calidad. hay mucho que venir a disfrutar. Les invitamos a aprovechar todas las actividades, no se van a arrepentir.
4: Entonces, para que quede bien claro, en vacaciones, en el periodo vacacional, que bueno, ya se aproxima el de verano, este Centro Cultural Universitario La Garza se mantendrá abierto.
5: Correcto, se mantendrá abierto con puestas en escena realizados por Teatro UAEH, compañía profesional, entre otras actividades.
4: Muy bien, pues ahí está, para que toda nuestra audiencia lo tenga bien presente, lo anote, se agende, porque seguramente tendrán la oportunidad de visitar la ciudad de Pachuca y aprovechen ese momento para visitar este Centro Cultural Universitario La Garza. Doctora, le agradezco muchísimo por la información adicional que nos ha brindado y solo pues reiterarle que las puertas del Sistema Universitario de Medios Autónomos están siempre abiertas para usted, para el Centro Cultural Universitario La Garza. El tiempo pues se nos fue muy rápido, era una charla breve, pero creo que fue muy importante todo lo que nos mencionó. Muchísimas gracias, doctora.
5: Gracias a usted por el espacio, por el trabajo y por la invitación.
4: Muy bien, pues es así como estamos llegando al final de esta breve charla. Nuevamente agradezco a la doctora María Teresa Paulín Ríos por darnos la oportunidad de platicar y compartirnos esta información. Compañeros, compañeras, regreso los micrófonos. Que sea un excelente fin de semana para todos y todas. Saludos, nos escuchamos pronto.
1: Gracias, Pepe. Igual excelente fin de semana para ti. Gracias por la información que nos compartes. Durante los próximos minutos le vamos a compartir una nota radiofónica que aborda el aprovechamiento del residuo del metzal de maguey pulquero para la producción de hongo de maguey y hongo de cebada. Le invitamos a escuchar el siguiente material.
6: En la Universidad Autónoma del Estado de Hidalgo, en México, desde las aulas se forjan proyectos con impacto en la generación y aplicación de conocimiento de química y biotecnología aplicada a la agricultura sustentable. El ingeniero Carlos Vázquez Osorno, egresado del Instituto de Ciencias Agropecuarias de la UAEH, de la carrera de Agronomía para la Producción Sustentable, su trabajo de tesis se denomina Aprovechamiento del residuo de metzal de maguey pulquero para la producción de hongo de maguey y hongo de cebada.
7: El cultivo de maguey puede llegar a tener un valor debido al gran potencial de usos que tiene, esto si se le da un manejo adecuado. En la actualidad estamos en un punto medio en el que, a pesar de ser una planta representativa de México, existe poco interés en el aprovechamiento de productos derivados del maguey. Estamos en un punto medio en el que algunos productores de distintas regiones del estado y zonas aledañas están volteando a ver este cultivo y tienen la voluntad de preservarlo.
6: En su estudio hace la comparativa del maguey y la cebada, dos cultivos que se disputan el terreno para su producción.
7: El maguey ha sido un poco discriminado debido a su longevo desarrollo en comparación con, por ejemplo, con la cebada, que su producción es más rápida. Entonces pues los productores han volteado a ver este tipo de cultivos desplazando a los agaves.
6: El maguey, sin embargo, es una planta de alto valor y el ingeniero Carlos Hetzael nos enseña a aprovechar el residuo.
7: Se produce un bagazo residual que se le denomina metzal. Este, a lo largo de la historia, ha tenido distintos usos. Alguno de ellos, por lo así, su uso como forraje. De igual manera, se ha utilizado como combustible fósil debido a sus características leñar fuego. Se llegó a utilizar por las solderas de los batallones para sustituir o complementar con maíz y trigo debido a la escasez de estos, para realizar tortillas, para alentar a todos estos batallones, a todas las personas. De igual manera, en la actualidad se ha volteado a ver el metzal. Distintas personas se han iterado en este residuo, que como lo aprovechable en el maguey. Tenemos, por ejemplo, a un chef en el estado de Hidalgo, o sea, Roberto Bucio, para aprovecharlo como alimento en sus famosos tamales de metzal. De igual manera, en lo personal, estoy trabajando en una investigación para poderlo aprovechar como sustrato en el cultivo de hongos setas.
6: Sin duda, la ciencia aplicada en la agricultura es una gran innovación para el campo mexicano y la Universidad Autónoma del Estado de Hidalgo lucha por el aprovechamiento incluso de los residuos.
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1: Es momento de hacer una pequeña pausa promocional, pero no se despegue porque tenemos más información que compartirle aquí en Vanguardia.
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9: Son las 6:17.
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1: Estamos de regreso, muchas gracias por seguir en sintonía de esta frecuencia universitaria y ahora le vamos a compartir información de carácter institucional en este espacio. Nuestra compañera Nancy Vites de Suma Radio Tulancingo habló con una doctora acerca de las arqueas halófilas y su vida en escenarios extremos. ¿Había escuchado hablar de ellas? Le invitamos a escuchar el siguiente material.
12: Gracias por continuar en esta tu frecuencia universitaria, saludando por supuesto a todas las emisoras que integran el Sistema Universitario de Medios Autónomos Radio. En esta oportunidad les saluda Nancy Vite y no me encuentro sola en este espacio, ya que tengo el gusto de saludar a la doctora Mayra Alejandra López Ortega, quien es investigadora postdoctoral por México y realiza una investigación en nuestra universidad en el Cuerpo Académico de Biotecnología Agroalimentaria del Instituto de Ciencias Agropecuarias de la Autónoma de Hidalgo. Doctora, bienvenida a este espacio. Muy buenas tardes.
13: Hola, buenas tardes, Nancy. Muchas gracias por la invitación.
12: Hoy vamos a hablar sobre qué son las arqueas halófilas, estos microorganismos que sorprenden porque son capaces de vivir en ambientes que muchos hace algunos años creíamos que no era posible por muchas condiciones, doctora. Pero para comenzar, nos gustaría que nos pudiera decir exactamente qué son estos microorganismos y por qué decidieron llamarse o llamarlos así.
13: Las arqueas halófilas son microorganismos muy ancianos, arcaicos. Se cree que el tiempo que llevan en la Tierra es alrededor de unos 2.000 a 4.000 millones de años, y por tanto se les ha denominado arqueas. Entonces, estos microorganismos con los que nosotros trabajamos son microorganismos que viven en cúmulos de sal, ¿no? Okay. ¿Cuánta sal? 10 veces la sal que hay en el mar. Como lo acabas de mencionar, hace mucho tiempo pues se creía que en estos lugares eran inhóspitos.

0: el ADN de las bacterias y de las arqueas, y entonces pues se denominaron en dos dominios diferentes. Y entonces las arqueas que nosotros estudiamos, pues son estas que viven en cúmulos de sal, que no es el único lugar en donde pueden vivir, ¿no? Hay otras arqueas metanogénicas, hay otras arqueas en otros sitios que podemos encontrar, ¿no?
1: Doctora, bueno, ya nos ha dado un panorama general sobre estos microorganismos y la capacidad que tienen de vivir en entornos que antes se creía que no era posible. Y en este sentido, pues también quisiéramos saber, pues, ¿qué ambientes lo propician? Ya nos hablaba un poco de estos ambientes salinos o donde hay esta gran concentración de sal. Pero, por ejemplo, en México, ¿no? Llama la atención algunas reservas ecológicas o espacios donde, pues, por el color, pues es llamativo, ¿no? Podríamos decir que este tipo de microorganismos viven en lugares que pigmentan el agua o, bueno, no sé si ese sea el término correcto, pero que podemos ver esta característica especial de color rosa.
0: Fíjate que esa pigmentación rosa que vemos, por ejemplo, en las coloradas de Yucatán o en las salinas de Guerrero Negro en Baja California, son dadas por ellas. Okay. Ellas son las que pigmentan, ellas son las que producen estos pigmentos. ¿Para qué los producen? Es como una crema de protección solar, ¿no? Es como si ellas se untaran esta crema rosita para que los rayos solares a las que están expuestos en esos lugares, pues no las quemen y no degeneren el ADN. Entonces, ellas lo usan como un mecanismo de protección. Y estos pigmentos son pigmentos, por ejemplo, como los que contienen las zanahorias o los jitomates, ¿no? Los licopenos y los betacarotenos. Entonces, ellas pues los usan como un sistema de protección, y que también son pues interesantes porque algunos investigadores han descubierto que, por ejemplo, la bacteria ruberina, que es un pigmento pues de las arqueas halófilas, pues además tienen actividad anticancerígena, antitumoral, inmunomoduladora. Entonces, pues son diferentes líneas de investigación que se van abriendo a partir del estudio de estas arqueas. Y esos colores llamativos rojizos, del rosa, por ejemplo, al rojo súper intenso, pues es lo que más llama la atención o captura la atención, que cabe señalar que no todas las arqueas pigmentan, ¿no? No todas las arqueas producen pigmento, pero la mayoría de ellas, las arqueas halófilas, sí los producen.
1: Gracias por acompañarnos. Hoy estuvimos platicando con la doctora Mayra Alejandra López Ortega, investigadora postdoctoral por México, quien realiza una investigación aquí en el Cuerpo Académico de Biotecnología Agroalimentaria del Instituto de Ciencias Agropecuarias. Gracias a ustedes también por su atención y nos escuchamos en una próxima oportunidad. Les saludo Nancy Vite al micrófono y gracias a mis compañeros en los controles de transmisión.
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4: Y acabamos de escuchar una nota que nos presentó nuestra compañera Nancy Vite desde Suma Radio Tulancingo acerca de las arqueas halófilas. Investigadores de nuestra universidad siempre tienen información muy importante que compartirnos a través de este espacio que hacemos llegarles en todas las emisoras del Sistema Universitario de Medios Autónomos. Y pues ahora es momento de enlazarnos hasta Suma Radio Zimapán con Daniela Reynoso en el 99.5 Suma Radio Zimapán para compartirnos un resumen de las actividades que se llevaron a cabo a lo largo de esta semana. Dani, qué gusto saludarte. Adelante con la información.
5: Muchas gracias, Erika. También un gusto saludarte a ti y a toda la audiencia de Suma Radio. Y pues vamos de lleno con la información que aconteció para nuestra máxima casa de estudios durante esta semana. Lo más reciente, se hizo un debate para enseñar ciencias exactas ante la inteligencia artificial. Esto con el propósito de optimizar la dinámica en las aulas mediante el intercambio de metodologías innovadoras. Y pues se hicieron actividades en el undécimo coloquio de actualización de la enseñanza de la matemática y la física, organizado por nuestra máxima casa de estudios, la Universidad Autónoma del Estado de Hidalgo. entre las actividades que hubo.

0: se presentó un especialista que explicó que los ecosistemas digitales y la lógica matemática mantienen una relación estrecha que ha reconfigurado, pues, la educación, y resaltó beneficios como el fortalecimiento cognitivo y el apoyo pedagógico, pero también advirtió sobre los sesgos de desinformación y riesgos para el aprendizaje. En otras noticias también, la UAEH conectó a 19 estados en la primera clase masiva de robótica. Hemos de mencionar también aquí que fue una clase que también tuvo presencia aquí en el municipio de Zimapán y en la Escuela Superior de Zimapán. Desde el Centro de Extensión Universitaria, CEUNI, la Universidad Autónoma del Estado de Hidalgo, pues llevó a cabo esta primera clase masiva de robótica impulsada por la Secretaría de Ciencia, Humanidades, Tecnología e Innovación. Y en este encuentro se sumaron en modalidad presencial y virtual más de 900 personas de nivel escolar básico provenientes de 19 entidades. Esto con el fin de adentrarse a esta disciplina que exige la resolución estructurada de problemas. Incluso se explicó lo que venimos manejando aquí como Lego Education. Es parte interesante de cómo se avanza y se aplican nuevos conocimientos de programación e ingeniería en la educación y también, pues, en el proceso de continuar con la educación desde los juguetes que, digamos, conocemos cuando niños y que ahorita estamos ya manejando como adultos y explorándolos de una manera diferente. También encontramos la finalización de varios cursos, entre ellos la preparatoria número 3, la preparatoria número 4, que entregaron esta semana certificados de finalización a los alumnos que estuvieron cursando ya, terminando, culminando este nivel bachillerato. Y en el caso de preparatoria número 4 fueron 273 alumnos quienes gozaron de este logro alcanzado, de esta meta culminada, y que, pues, se invita a los estudiantes a continuar con este camino de la educación, ya sea en nuestra máxima casa de estudios o en alguna institución de nivel superior, para que sigan superándose, por llamarlo de esta forma. También se celebró el Día de la Ingeniera y el Ingeniero en el Instituto de Ciencias Básicas e Ingeniería de la Universidad Autónoma del Estado de Hidalgo. Se llevó a cabo este festejo en honor a las y los profesionales de este sector, donde se remarcó la importancia de dicha disciplina para el conocimiento colectivo e industrial, y que, pues, esto impulsa el progreso a brindar las soluciones innovadoras a los desafíos de esta vida cotidiana, de la vida del diario, que, pues, cualquier persona común y corriente como nosotros llevamos a cabo. Lo que esto evidencia, pues, el impacto positivo en todo nuestro entorno. Y así es como culminamos este enlace con todas las actividades que la Universidad Autónoma del Estado de Hidalgo tiene para destacar y también para impulsar la educación día con día, y también motivando a cada uno de los estudiantes y la comunidad Garza en general.
1: Dani, muchísimas gracias por la información. Saludos a todo el equipo de Suma Radio Zimapán. Pues es así como llegamos al final de una emisión más de En Vanguardia. Gracias a todos nuestros compañeros que lo hicieron posible en controles de transmisión. Aquí en Tulancingo, a Salvador Avilés. En la producción, Daniel García. Yo soy Erika Guevara. Que sigan teniendo un bonito viernes, un excelente fin de semana, y nos saludamos muy pronto.
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1: Son las 6:33.
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9: A las 7 de la mañana.
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0: ¿Qué tal? Buenos días, buenas noches, buenas madrugadas, sea la hora a la que nos esté escuchando, que nos esté sintonizando a través de esta frecuencia universitaria. Sean todas y todos, todes bienvenidos a Cine Vibes, el espacio donde, ya lo saben, el séptimo arte cobra vida a través de las historias, la música y los personajes que han dejado huella en la pantalla grande. Les saluda desde Suma Radio Tulancingo Israel Gómez y también saludo a nuestros compañeros que hacen el favor de repetir esta señal en Suma Radio San Bartolo Tutotepec. Muchísimas gracias, así como a toda la audiencia que nos sintoniza semana a semana. Como cada emisión, les damos la más cordial bienvenida desde esta estación de radio universitaria, un lugar donde las ideas, la creatividad y, por supuesto, la pasión del cine siempre tienen un lugar en la primera fila. Y como en cada emisión, recorreremos el fascinante universo cinematográfico con recomendaciones de películas, algunos estrenos, por supuesto no puede faltar la efeméride, el espacio de vibes sonoras y los datos que todo amante del cine disfruta conocer. Así que acomódense, suban el volumen y prepárense para disfrutar un viaje entre luces, cámara y mucha buena conversación. Esto es Cine Vibes, donde cada película tiene una historia que contar y cada canción nos transporta de regreso a una escena inolvidable. ¡Comenzamos!
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Y para iniciar, quisiera preguntarles, ¿ya tienen listas las palomitas? Porque llegó uno de los meses favoritos para todos los amantes del séptimo arte, julio. Este mes siempre representa vacaciones para muchos, salas de cine llenas y sobre todo los estrenos más importantes del verano. Es el momento en el que los grandes estudios presentan sus producciones más ambiciosas con la esperanza de conquistar la taquilla mundial y quedarse en la memoria del público. Este 2026 no decepciona, o por lo menos eso promete. Durante las próximas semanas veremos regresar a uno de los superhéroes más queridos de todos los tiempos, seremos testigos de una nueva adaptación de una obra literaria que marcó la historia de la humanidad, también volveremos a navegar por el océano junto a la heroína de Disney y además tendremos dosis de terror, acción y mucha comedia. Así que acomódense donde estén, porque en esta sección de Cine Vibes les vamos a presentar los estrenos cinematográficos más esperados de julio de 2026 como parte de las nuevas noticias de este mes. Dentro de los adelantos, comenzamos con la película que probablemente encabeza la lista de deseos de millones de fanáticos alrededor del mundo. Después de los acontecimientos que vimos en la entrega anterior, Peter Parker inicia una nueva etapa de su vida completamente solo. Nadie recuerda quién es realmente y eso obliga al joven héroe a comenzar desde cero mientras intenta equilibrar su vida cotidiana con la enorme responsabilidad de seguir protegiendo a Nueva York. Lo interesante de esta nueva película es que promete regresar a las raíces del personaje. Veremos a Spider-Man más independiente, enfrentándose a nuevos desafíos sin depender de otros héroes del universo Marvel. Los rumores también apuntan a la aparición de nuevos villanos y a una historia mucho más cercana al espíritu clásico de los cómics. Visualmente, también se espera un gran espectáculo con secuencias de acción que aprovecharán al máximo los escenarios urbanos y el característico balanceo entre los edificios. Sin duda, esta será una de las películas que muchos fanáticos estarán esperando desde el primer día de estreno. Pasando a otra producción completamente diferente, pero igual de esperada y épica, una vez más, Christopher Nolan vuelve a sorprender, llevando al cine uno de los relatos más importantes de la literatura universal. Me refiero a La Odisea, escrita por supuesto por Homero hace más de 2000 años. La historia sigue el complicado viaje de Odiseo, también conocido como Ulises, quien intenta regresar a su hogar después de la guerra de Troya. Lo que parece un simple viaje se convierte en una aventura llena de criaturas mitológicas, lógicas, dioses caprichosos, tormentas imposibles y decisiones que pondrán a prueba su inteligencia y capacidad de liderazgo. Quienes conocen el trabajo de Nolan, sabemos que sus películas suelen combinar grandes efectos prácticos con historias complejas y una narrativa espectacular, por lo que las expectativas son muy altas. Esta producción no solamente promete convertirse en uno de los eventos cinematográficos del año, sino que también pretende acercar a las nuevas generaciones a uno de los textos más importantes de la historia de la literatura, y esto se agradece que es a través del cine. Por otra parte, Disney continúa apostando por adaptar sus clásicos animados a versiones con actores reales y ahora llega el turno de una de las princesas más queridas de la última década. Moana regresa para recordarnos la importancia de seguir nuestros sueños, también de cuidar nuestras raíces y escuchar el llamado del océano. La historia mantiene la esencia que conquistó al público en 2016. Una joven navegante emprende una peligrosa misión para salvar a su pueblo y descubrir el verdadero significado de su destino. Además de impresionantes escenarios naturales y efectos visuales de última generación, la película incluirá nuevas versiones de las canciones originales que millones de personas siguen cantando hasta el día de hoy. Será una excelente opción para disfrutar en familia durante las vacaciones de verano y revivir los momentos tan especiales que dejó Moana en su versión animada. Y si hablamos de diversión para chicos y grandes, vamos a hablar también de unos personajes que están metidos hasta en la sopa en las últimas películas. Los Minions nunca pueden faltar. Estos pequeños personajes amarillos vuelven con una aventura completamente nueva donde accidentalmente terminan involucrados con enormes criaturas que amenazan con sembrar el caos. Esto en la película Minions and Monsters. Como ya es tradición, veremos muchas situaciones absurdas, humor físico, referencias al cine clásico y ese peculiar idioma que solamente los Minions parecen entender. Aunque la historia está dirigida principalmente al público infantil, la franquicia ha demostrado durante los años que también puede sacar carcajadas entre los adultos, una excelente alternativa para quienes buscan pasar un rato ligero y divertido.
Ahora cambiamos completamente de género. Para los amantes del terror llega una nueva entrega de la legendaria franquicia Evil Dead. Si algo ha caracterizado a esta saga desde sus inicios es la combinación de terror sobrenatural, posesiones demoníacas y una buena dosis de sangre. En esta ocasión, una nueva historia vuelve a girar alrededor del famoso Necronomicon, el libro maldito capaz de despertar fuerzas oscuras imposibles de controlar. Quienes han seguido la franquicia saben perfectamente que aquí no hay espacio para los sustos sencillos. Cada película busca llevar la tensión al límite con escenas impactantes y una atmósfera verdaderamente inquietante. Si disfrutan del cine de horror intenso, este género seguramente estará entre sus prioridades. Continuamos con otra propuesta de terror, aunque esta apuesta por un enfoque mucho más psicológico. Engendro cuenta la historia de una pareja que decide comenzar una nueva vida en una casa alejada de la ciudad después del nacimiento de su primer hijo. Lo que parecía un nuevo comienzo pronto comienza a convertirse en una pesadilla cuando la madre empieza a notar comportamientos extraños en el bebé y sucesos difíciles de explicar. La película juega constantemente con la duda entre lo sobrenatural y la paranoia, construyendo una atmósfera de tensión que crece poco a poco hasta llegar a un desenlace que promete sorprender al público. Una opción ideal para quienes buscan las historias donde el verdadero terror se encuentra en aquello que no siempre podemos ver. Y ahora, para quienes prefieren la adrenalina antes que los sustos, julio también ofrece una buena dosis de acción. Impacto Mortal presenta la historia de un agente especial que descubre una conspiración internacional capaz de alterar el equilibrio político entre varias naciones. A partir de ese momento comienzan persecuciones espectaculares, explosiones, combates cuerpo a cuerpo y carreras contra tiempo para evitar una tragedia de escala mundial. Este tipo de película suele convertirse en una excelente opción para quienes simplemente buscan desconectar de la realidad durante un par de horas y disfrutar del espectáculo que solamente el cine puede ofrecer. Lo mejor de la cartelera de julio de 2026 es que realmente existe una película para cada tipo de espectador. Y ahora, si son fanáticos de los superhéroes, Spider-Man promete emociones fuertes. Si disfrutan las historias épicas, La Odisea seguramente será una experiencia inolvidable. Y si buscan una salida familiar, Moana y Minions son excelentes alternativas. Ya para quienes prefieren el terror, Evil Dead y Engendro ofrecerán más de un sobresalto. Y si lo suyo son las persecuciones de acción, obviamente, también lo que les mencionamos, Impacto Mortal llegará para mantenernos al borde del asiento. Definitivamente, estamos frente a uno de los meses más fuertes del año para la industria cinematográfica.

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1: Es momento de hacer una pequeña pausa, pero compártanos sus comentarios a través de nuestras redes sociales y también nuestro número 775-235-5501 y cuéntenos cuál será la primera película que verán este mes. Nosotros vamos a este pequeño corte, pero regresamos con recomendaciones, vibes sonoras y por supuesto la efeméride. No le cambie de esta estación universitaria.
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3: Son las 6:46.
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4: Amadeo, no puedes pensar en un futuro si te la pasas jugando al metegol.
5: Esto es una pesadilla. Yo me voy a despertar y todo va a estar bien. El bar, mi metegol.
6: ¡Amadeo! ¿Eh? ¡Tarán! ¿Qué tal?
1: Es momento de la recomendación cinematográfica y no podía ser de otra forma después de las alegrías que ha dejado la selección mexicana para muchos que son amantes y seguidores del fútbol. Por ello, en esta ocasión en Cine Vibes vamos también a tocar puntos que hablan sobre fútbol. En este caso, el día de hoy vamos a hablar de una recomendación sobre una película animada. Pues hay algunas que logran entretener por un momento y hay otras que además de hacernos reír dejan un mensaje que permanece mucho tiempo después de que aparecen los créditos finales. Ese es el caso de Metegol, una producción estrenada en 2013 que combina el deporte, la aventura, la comedia y la fantasía de una historia llena de corazón. Dirigida por el cineasta argentino Juan José Campanella, ganador del premio Oscar por El secreto de sus ojos, Metegol está inspirado en el cuento Memorias de un wing derecho, del escritor argentino Roberto Fontana Rosa. La película nos presenta a Amadeo, un joven tímido y apasionado del futbolito de mesa, conocido en muchos países como futbolito o metegol o los famosos futbolitos de feria que conocemos aquí en México, cuya vida cambia cuando Grosso, un antiguo rival convertido en estrella internacional del fútbol, regresa a su pueblo con sed de venganza. Lo que hace especial esta historia es el giro fantástico que toma cuando los pequeños jugadores del metegol cobran vida para ayudar a Amadeo a recuperar aquello que más quiere. Cada uno de estos diminutos futbolistas tiene una personalidad única, lo que da pie a momentos muy divertidos, emotivos y llenos de ingenio. A través de ellos, la película recuerda que el trabajo en equipo, la amistad y la confianza son valores capaces de vencer incluso a los rivales más poderosos. Visualmente, Metegol destaca por su excelente calidad de animación. Para su época, representó un importante avance tecnológico para el cine latinoamericano con escenas llenas de color, personajes expresivos y secuencias deportivas muy dinámicas que transmiten la emoción de un auténtico partido de fútbol. Todo esto acompañado por una banda sonora que refuerza el espíritu de aventura y emoción en cada escena. Pero más allá del espectáculo visual, la película habla sobre enfrentar los miedos, creer en uno mismo y comprender que el verdadero éxito no siempre consiste en ganar un trofeo, sino en levantarse después de una derrota y luchar por aquello que realmente nos importa. Es un mensaje que conecta tanto con niños como con adultos, haciendo que cada generación encuentre algo con lo que se identifique. Un dato que muchos recuerdan con cariño es que la película incluye la canción Me vieron cruzar, una canción que les recomendamos en la emisión de Cine Vibes anterior. Este tema aparece durante uno de los momentos más inspiradores de la historia y aporta una energía especial que acompaña el crecimiento de los personajes, convirtiéndose en una de las piezas musicales más recordadas de la cinta. Si todavía no han visto Mete Gol o si hace tiempo que no la disfrutan, esta es una excelente oportunidad para redescubrir una de las producciones animadas más importantes del cine latinoamericano. Es una película ideal para compartir en familia, reír con sus ocurrencias, emocionarse con sus personajes y recordar que los héroes más grandes muchas veces son aquellos que nunca dejan de creer en sus amigos y en sus propios sueños. Así que preparen las palomitas, reúnan a la familia y denle una oportunidad a Mete Gol, porque al final esto no es una historia sobre fútbol, es una celebración de amistad, la perseverancia y la magia que puede surgir incluso del juego más sencillo.
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Hoy tenemos la efeméride de cada semana y es que justo en los primeros días de julio, pero de 1997, llegó a las salas de cine Hombres de Negro, una película que se convertiría en uno de los mayores fenómenos cinematográficos de finales de los años 90, dirigida por Barry Sonnenfeld y basada en el cómic creado por Rowell Cunningham. La historia mezcló con gran éxito la ciencia ficción, la acción y la comedia, dando vida a una historia que conquistó tanto a la crítica como al público. La película presentó a los inolvidables agentes J y K, interpretados por Will Smith y Tommy Lee Jones, quienes forman parte de una organización secreta encargada de vigilar las actividades extraterrestres en la Tierra y proteger a la humanidad de amenazas provenientes de otros mundos. El reparto también contó con las actuaciones de Linda Fiorentino y Vincent D'Onofrio, cuya transformación física para interpretar al villano Edgar fue ampliamente elogiada, además de Rip Torn, quien dio vida al enigmático jefe de la agencia. Con un presupuesto cercano a los 90 millones de dólares, Hombres de Negro sorprendió al convertirse en un enorme éxito comercial. Durante su paso por la cartelera, recaudó más de 580 millones de dólares en todo el mundo, colocándose entre las películas más taquilleras de 1997 y consolidando a Will Smith como una de las mayores estrellas de Hollywood. Además, la producción fue reconocida por sus inolvidables efectos visuales, trabajo que le valió el premio Oscar a mejores efectos visuales, precisamente. Más allá de los números, el impacto cultural de Hombres de Negro fue enorme. Los elegantes trajes negros, las gafas oscuras y el famoso neuralizador, capaz de borrar la memoria de las personas, se convirtieron rápidamente en íconos de la cultura popular. Además, la frase "olvídenlo todo" pasó a formar parte del imaginario colectivo, mientras que la idea de que los extraterrestres viven entre nosotros, ocultos a simple vista, inspiró innumerables referencias en series, videojuegos y otras películas. La cinta también impulsó la carrera musical de Will Smith gracias al tema Men in Black, una canción que alcanzó gran popularidad en las listas de éxitos y reforzó la presencia de la película fuera de las salas de cine. El éxito fue tal que dio origen a una nueva franquicia integrada por varias secuelas, una serie animada, videojuegos y una nueva generación de seguidores que continúa disfrutando de las aventuras de los agentes encargados de mantener el universo bajo control. A casi tres décadas de su estreno, Hombres de Negro sigue siendo un referente del cine de entretenimiento. Su combinación de humor, acción, efectos especiales y personajes memorables demuestra que algunas películas no solo triunfan en la taquilla, sino que también logran dejar una huella permanente en la historia del cine y en la cultura popular.

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Para finalizar el día de hoy tenemos vibes sonoras con una canción que también acompañó a una película y que se convirtió en una parte esencial de ella. Me refiero a Días de Fútbol, interpretada por el cantautor español Antonio Vega para la banda sonora de la película homónima, estrenada en 2003. Lejos de ser un tema que solo acompaña los créditos, la canción resume el espíritu de una historia donde la amistad, los sueños y las segundas oportunidades son los verdaderos protagonistas. La película Días de Fútbol, dirigida por David Serrano, es una comedia que sigue a un grupo de amigos que, ya en la adultez, decide formar un equipo de fútbol amateur con la esperanza de recuperar la ilusión que parecía haberse quedado en el pasado. Así, entre partidos, derrotas, romances y situaciones tan divertidas como entrañables, los personajes descubren que nunca es tarde para reinventarse y volver a creer en uno mismo. Para acompañar esta historia, Antonio Vega compuso una canción que lleva el mismo nombre de la película y que conserva el estilo íntimo y poético que caracterizó toda su trayectoria. Con una melodía serena y una letra cargada de nostalgia, el músico retrató esos momentos que permanecen en la memoria y que nos recuerdan la importancia de disfrutar el camino, incluso cuando las cosas no salen como se habían planeado. Más allá de hablar de fútbol, la canción también habla de la vida, del paso del tiempo, de la amistad que resiste los años. La voz inconfundible de Antonio Vega también aporta una enorme carga emocional al cierre de la película y su interpretación logra conectar con el espectador porque transmite esa honestidad y sensibilidad, dos cualidades que siempre distinguieron al ex integrante de Nacha Pop. No es casualidad que muchos consideran este tema como una de las canciones más emotivas de su carrera en la década de los 2000. Aunque Días de Fútbol conquistó al público por su humor y retratar con naturalidad las inquietudes de toda una generación, la canción de Antonio Vega terminó por darle ese sello muy especial. La música complementa perfectamente el mensaje de la película. Nunca es demasiado tarde para volver a perseguir aquello que nos hace felices, ya sea ganar un partido, recuperar una amistad o simplemente reencontrarse con uno mismo. Si aún no conocen esta joya del cine español, vale la pena verla y quedarse hasta el final para disfrutar de Días de Fútbol, así como se han quedado hasta el final de Cine Vibes. Esta es una canción que demuestra cómo una buena banda sonora también puede trascender la pantalla y convertirse en un recuerdo imborrable para quienes alguna vez soñaron con volver a vivir esos días en los que todo, todo parecía posible. Con esto finalizamos el Cine Vibes de este día. Muchísimas gracias por su sintonía y también gracias a nuestros compañeros en Suma Radio San Bartolo que nos han hecho el favor de retransmitir este programa. No me queda más que invitarlos a que continúen en la frecuencia de Suma Radio, de cada producción que tenemos para todos ustedes y de ver mucho, mucho cine. Excelente día, excelente tarde, excelente noche. Al micrófono se despide Israel Gómez. Hasta pronto.

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2: Son las 7 en punto.
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9: Hola, buenas tardes y sean todos bienvenidas y bienvenidos a una nueva emisión de su programa Diálogos en Comunidad, un espacio para platicar con los diferentes colectivos, asociaciones civiles, personas o instituciones públicas o privadas que trabajan en favor de la inclusión de todas las personas. Quiero hacer de su conocimiento que nos encontramos grabando desde la cabina de Radio Watch Huejutla para ser escuchados en las diferentes emisoras que forman el Sistema Universitario de Medios Autónomos de la UEH, a quienes agradecemos enormemente por brindarnos este espacio para compartir estos temas de suma relevancia. Antes de dar inicio a este nuevo programa de Diálogos en Comunidad, me presento. Soy el licenciado Jesús Martínez, del colectivo Mis Manos Hablan Huejutla, y estaré acompañándolos hoy en su conducción de este subprograma. Hoy tenemos un tema muy especial. Vamos a hablar sobre una conversación muy humana, de una visión muy profesional, sobre todo la importancia de la psicología dentro de todos los contextos y sobre todo de la inclusión, de personas que trabajan todos los días para favorecer el desarrollo integral de niños, niñas, adolescentes y también adultos. Son estas instituciones privadas que día a día nos inspiran a seguir trabajando en favor de todas las personas. Pero para tocar ese tema súper importante, nos acompaña aquí en cabina la psicóloga Gloria Cristina Salazar Anaya, directora de Crisálida Consultorio Psicológico. Buenas tardes, psicóloga, es un gusto que esté aquí con nosotros.
10: Hola, buenas tardes, muchas gracias por la invitación a este su programa.
9: Asimismo está con nosotros la psicóloga Lisette Pérez del Ángel, quien es titular del grupo de igual forma de Crisálida Consultorio Psicológico de aquí de Huejutla de Reyes Hidalgo.
11: Buenas tardes a todos. Igual, licenciado, agradezco la invitación a su programa.
9: Estamos muy agradecidos que nos acompañen el día de hoy. Es la primera vez que están con nosotros. Esperemos que no sea la última porque hay muchos temas de inclusión que tenemos que aprender y obviamente todos estamos aprendiendo, todos estamos aquí y al final del día es en beneficio de una sociedad más inclusiva. Para conocer un poco sobre Crisálida Consultorio Psicológico, tengo entendido que lleva un par de años o varios años trabajando en favor también de la inclusión de aquí, de las personas. Quisiera que nos contara un poco, directora, ¿cómo se crea Crisálida?
10: Crisálida se formó en el 2020, a raíz de que con anterioridad yo estuve elaborando en una institución durante 6 años de manera privada. Sin embargo, era más tipo educativo lo que se trabajaba en esa institución. Tuve esta oportunidad de una capacitación por la doctora Silvia Unice de Tampico, Tamaulipas, de la institución institución de Senyap, donde trabajan más con trastornos del neurodesarrollo. Entonces, fue como que la invitación a la capacitación y fue como la parte de una apertura más para abrir más las terapias a la población de Huejutla, ya que algunos, por la cuestión de los costos y todo eso, se limitaban en la atención. Entonces se abrieron lo grupal, ¿sí?, en la intervención en Crisálida, y fue por eso que empezamos como a crecer. Al principio, en el 2021, solamente contaba con dos de las psicólogas que están actualmente conmigo, y posteriormente, actualmente estamos siete psicólogas y un psicólogo que viene a laborar, pero solo los fines de semana. Él no trabaja en grupo, solamente individual, pero somos siete en sí en función de Crisálida. Y ahora sí que la intención es, pues, apoyar a la población en general, que sean constantes con sus terapias, porque cuando hablo de la cuestión grupal, estoy hablando de que hay pacientes que asisten 4 días a la semana en un tiempo de 2 horas o 3 horas al día, para intervención con trastornos del neurodesarrollo, terapia del lenguaje y lo que se requiera. Entonces, esa fue como la intención o la oportunidad de tener a Crisálida en crecimiento.
9: Es muy interesante esto que nos cuenta, porque nace de un sentimiento por ayudar a las personas. Creo que es los proyectos que nacen y que se constituyen y que se consolidan de esa forma son los que al final del día a nosotros como sociedad nos llena de orgullo, porque hemos escuchado nombres, otro tipo de consultorios, pero nunca nos detenemos a pensar cuáles son las historias que tienen, los sueños, cuáles fueron sus objetivos y ese esfuerzo que día a día están haciendo. Es muy gratificante escucharlo, directora. Dirigiéndome un poco acá con la psicóloga Lisset, no sé si nos pueda comentar a quién va dirigido Crisálida Consultorio Psicológico.
11: Sí, muy bien. Bueno, nuestros servicios van abordados a niños, adolescentes y adultos. Como ya lo comentaba la psicóloga Gloria también, damos terapia grupal y terapia individual. Tenemos también el apoyo del psicólogo Camacho, que nos apoya en el área familiar y de pareja. Y pues nuestros servicios son terapia de lenguaje, orientación para los padres, terapia de pareja y familia con psicólogo Camacho, terapia cognitivo-conductual en el aspecto individual y terapia en los trastornos del neurodesarrollo, donde entran niños con autismo, TDAH, algún trastorno del lenguaje y otros casos que hemos tenido en el consultorio.
9: Veo que abarcan demasiados aspectos y me imagino que necesitan una gran cantidad de profesionistas y especialistas en la materia. No sé si nos pueda comentar, directora, ¿quiénes forman Crisálida? ¿Quién es su equipo de trabajo?
10: Bueno, antes o en conjunto con Crisálida, trabajamos con un equipo multidisciplinario, que es en este caso paidopsiquiatría, neurología pediátrica y neuropsicología, ¿sí? Junto a lo mejor a veces con otras psicólogas o otros psicólogos, incluso hasta los docentes, ¿no? Porque a veces ellos nos canalizan y trabajamos así. Pero también en Crisálida, pues está, como les repetía, están 7 psicólogas, las cuales, por ejemplo, algunas trabajan específicamente lenguaje en cuanto a articulación, fonemas, otras trabajan estimulación del lenguaje, otras trabajan la parte emocional y conductual con niños o adolescentes, incluso con jóvenes, ¿no? Entonces es como de, no todas, a pesar de que todas estamos ahí, no todas cubrimos las mismas áreas. En lo grupal sí, porque pues se trabaja la estimulación del lenguaje, el área sensorial, la cuestión cognitiva conductual, la cuestión motriz, todas esas áreas son las que se abarcan y la mayoría de ellas están en grupal, pero también en cuanto a clasificación está la psicóloga Anaí Leines, que es la que está trabajando la terapia de lenguaje en cuanto a articulación de fonemas, la psicóloga Jenny, que es la estimulación del lenguaje, la psicóloga Sumashi, que es la cuestión conductual y emocional con niños pequeños, la psicóloga Nay, que es la que está en la cuestión también emocional y conductual con niños un poquito más grandes, entre de los 5 en adelante, la psicóloga Marisol y la psicóloga Liz, que es la que también trabajan conductual y emocional.
9: Es sorprendente todos los servicios que pueden existir en una misma área, en un mismo consultorio: estimulación emocional y conductual, terapia en el lenguaje, estimulación del lenguaje, y como usted lo comenta, no todas trabajan en la misma área, pero eso es la importancia de tener un equipo de trabajo consolidado, porque todos nutren de una u otra forma que este proyecto, o bueno, que esta institución privada que lleva el nombre de Crisálida, se esté fortaleciendo cada día más. Y creo que para todos nuestros queridos radioescuchas, conocer que existen estas instituciones privadas que están preocupadas por el aprendizaje y por, más que nada, por la inclusión de las personas que tienen algún tipo de neurodesarrollo, creo que para ellos también va a ser muy interesante y sobre todo acogedor saber de que más personas se suman en este camino de la inclusión, y que de uno, y que queramos o no, Huejutla de Reyes está avanzando poco a poco, pero está avanzando en favor de todas las personas. Me detengo un poco a lo que usted menciona, directora. Psicóloga Lizeth, no sé si nos pueda comentar qué tan importante es el trabajo interdisciplinario o multidisciplinario en las áreas que ustedes manejan.
10: Bueno, yo creo que es muy importante porque como nosotros como equipo hemos tenido una capacitación, ¿sí? No hemos estado trabajando con los niños nada más con nuestros conocimientos, sino que también nos hemos fortalecido con el conocimiento de varios expertos. Hemos tenido diferentes capacitaciones con la neuropsicóloga Eunice de la ciudad de Tampico. Hemos tenido capacitación con la fisioterapeuta, que es la que nos apoyó un poco en la apertura del gimnasio neuromotor. Y creo que todo esto es muy importante porque nosotros también nos vamos creciendo. Hay diferente tipo de población, diferentes casos de niños con diversas situaciones, y cada uno de ellos es único y requiere una atención pues única, ¿no? Aunque trabajamos en el aspecto grupal, pero cada uno de esos niños necesita una atención diferente. Entonces yo creo que es muy importante trabajar con este equipo multidisciplinario, porque nos ayuda a crecer como equipo y como personal para darle una mejor atención pues a todos los casos que se nos presentan en el consultorio.
9: Concuerdo con lo que dices, súper importante el trabajo multidisciplinario que se hace en todas las áreas. Directora, hemos hablado, hemos escuchado en pláticas, creo que ha sido también un término que se ha utilizado ya actualmente, la neurodivergencia. Es un término que ya actualmente lo podemos escuchar en varias partes. ¿Qué nos pueda contar un poco sobre la neurodivergencia?
12: Bueno, la neurodivergencia en sí describe a un individuo cuyo cerebro procesa la información o se comunica o aprende de manera distinta a la media. No es una enfermedad, es una variación en el, pues vamos a decir, en el cableado cerebral, ¿no? Y pues ahora sí que el autismo está dentro de las neurodivergencias, ¿sí? Entonces, es importante saber que esta condición, o sea, es eso, una condición, no es una enfermedad, ¿sí? Y algunos en su mayoría pueden hacer su vida de una manera típica, normal, como comúnmente se le llama, ¿sí? Sin embargo, algunos sí requieren apoyo, algunos requieren menos apoyo, ¿sí? Pero al final de cuentas van a tener grandes logros. El proceso terapéutico ayuda en eso, que de cierta forma estimulamos, trabajamos, enseñamos, o bueno, no enseñamos, sino que trabajamos para que ellos empiecen a tolerar, ¿sí? Todas estas cuestiones de, por ejemplo, si tienen hipersensibilidad, puede ser hipersensibilidad auditiva, visual, táctil, ajá. Entonces, en la terapia se trabaja mucho esto a través de luces, a través de texturas, a través de sonidos, para que ellos empiecen a tolerar y puedan ahora sí que desenvolverse en un ambiente lo más propio posible, por así decirlo, ¿no? Lo más tolerable, porque luego hay chicos que de cierta forma, dijéramos, se engentan y quisieran salir huyendo de donde están, y les da una crisis y los demás piensan que es un berrinche, ¿no? Entonces, no, están sobreestimulados.
9: Me voy a quedar mucho con esta frase. Creo que nuestros queridos radioescuchas también se deberían quedar con esta frase. No es una enfermedad, es una condición. Creo que esos espacios que nos brindan aquí en Diálogos de Comunidad, creo que es para aprender, porque también nosotros estamos aprendiendo de ustedes. Y lo más importante que deberíamos quedarnos es que todas las personas, como siempre lo hemos dicho, somos diferentes. Y debemos tener ese respeto para todas las personas, ya sea nuestra misma persona. Dignificar esa parte. Todos sentimos de manera diferente, gustamos de manera diferente, vemos las cosas de manera diferente y, ¿por qué no?, hasta pensamos de manera diferente, y no por eso tenemos que ser juzgados por esa parte. Muchas veces solamente vemos el mundo tal vez diferente a otra persona, y eso también debe ser valor de respeto, sobre todo eso. Psicóloga Lizeth, quisiera que nos platicara un poco, ¿cuál es el papel de la familia dentro del trabajo que hace Crisálida?
10: Bueno, pues el papel de la familia es muy importante. Siempre hemos tenido esa comunicación con todas las familias de los niños que forman nuestro consultorio, y en verdad es un apoyo muy grande el que ellos nos han brindado, porque refuerzan lo que nosotros trabajamos en la terapia, tanto de lenguaje, tanto cognitivo-conductual, la parte sensorial. Siempre tratamos de que las familias también lo trabajen en su casa, ¿no? En sus hogares, con quienes pasan pues la mayor parte del tiempo.
11: Hemos visto grandes avances en los niños, sabemos que es parte de nuestro trabajo, pero también es parte del apoyo que las familias nos han brindado, porque pues sabemos que aunque nosotros pongamos de nuestra parte, pero las familias siempre tienen que estar ahí apoyándonos. Hemos tenido avances en niños muy grandes, a veces las familias se quedan admiradas por los avances que los niños tienen, desde niños que entraron pequeños con autismo, que no decían palabras, hasta ahorita ser un poco más independientes, más sociales, en el aspecto del lenguaje también se le escucha mucho mejor sus palabras. Entonces el apoyo de la familia siempre va a ser importante, porque eso refuerza mucho el trabajo que nosotros hacemos en el consultorio.
9: Reafirma una frase que hemos utilizado mucho aquí en este programa: la familia se vuelve ese pilar importante para que haya avances significativos, ya que son los contextos que nos forman y que nos ayudan a crecer como personas. No podemos dejar eso de lado. La verdad es muy admirable el trabajo que ustedes realizan. Creo que desde aquí, desde Diálogos en Comunidad, reconocemos enormemente el gran trabajo que hacen todos ustedes y su equipo de trabajo en favor de todas las personas para que tengan una mejor calidad de vida, sin el afán de excluirlos o hacerlos a un lado. Eso es de admirar, desde aquí lo reconocemos. Bueno, queridos radioescuchas, creo que es momento de irnos a un pequeño corte, pero sigan con nosotros, seguiremos aquí con el gran equipo de trabajo de Crisálida Consultorio Psicológico de Huejutla de Reyes Hidalgo. Continúen con nosotros.
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2: Son las 7 con 16 minutos.
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9: Hola, buenas tardes y gracias por continuar con nosotros aquí en su programa Diálogos en Comunidad. Nos encontramos aquí en cabina con la psicóloga Gloria Cristina Salazar Anaya, directora de Crisálida Consultorio Psicológico de Huejutla de Reyes Hidalgo. Asimismo, continuamos con la psicóloga Lisette Pérez del Ángel, quien es titular del grupo de la misma institución privada. Estamos platicando del gran trabajo que realizan ellas, las actividades, a quién va dirigido todos estos servicios en favor de ayudar a las personas. Pero me ha causado duda algo y creo que es muy importante que se los pregunte. He escuchado sobre la apertura de un gimnasio neuromotor. No sé qué nos pueda platicar sobre eso, psicóloga Cristina.
12: Bueno, pues el gimnasio neuromotor empezó con la inquietud de que la verdad nos hacía mucha falta ese espacio, porque pues como le decíamos, tenemos a varios niños que tienen un diagnóstico del trastorno del neurodesarrollo, entonces era importante como para trabajar ciertas áreas con ellos, porque no todo el trabajo es en mesa, ¿sí? Entonces, bueno, el gimnasio neuromotor es un espacio especializado que potencia el desarrollo integral a través del movimiento, el juego y la estimulación sensorial. Funciona como complemento a la terapia, reforzando los objetivos terapéuticos y promoviendo avances significativos en cada paciente.
9: Me interesa mucho este punto. Estos servicios que se ofrecen en el gimnasio neuromotor, ¿a quién va dirigido, psicóloga? Dice, platíquenos, ¿a quién va dirigido esta apertura?
11: Sí, el gimnasio neuromotor va dirigido a niños y adolescentes que requieren apoyo en su desarrollo neuromotor, sensorial, emocional y conductual. Creemos que el gimnasio neuromotor solamente va dirigido a niños con algún trastorno de neurodesarrollo, pero no, también lo podemos trabajar con niños y adolescentes que requieren algún apoyo en el aspecto emocional y conductual.
9: Me interesa mucho saber un poco más de este gimnasio neuromotor. ¿Qué habilidades se buscan desarrollar, directora, en este gimnasio neuromotor, para que todos nuestros queridos radioescuchas entendamos qué es esto? Porque voy a dejar claro algo, puedo equivocarme, pero creo que ha sido la primera institución privada que tiene este gimnasio neuromotor y que ha aperturado este espacio de una manera más significativa y sobre todo más completa.
12: Sí, al parecer somos la primera institución aquí en Huejutla, pero bueno, los beneficios, vamos a decir, de este gimnasio es mejorar el control motor y la coordinación, la estimulación cognitiva, atención y del lenguaje, la integración sensorial y equilibrio, fortalecimiento de la autoestima y la confianza, y favorece la comunicación y la interacción social. Algo de lo que implica este gimnasio, por ejemplo, vemos a niños o adolescentes que de repente se ponen a colorear y de repente truenan la crayola, truenan el color o la punta, y es esa parte de que ellos no son conscientes de su fuerza, ¿sí? Entonces, o de repente pasan corriendo y pum, ya te pasaron a empujar, ¿no? Entonces, y decimos, ay, ¿no te diste cuenta o qué? Pues sí, no son como que conscientes de lo que ellos pueden ocasionar. Entonces, esto, los columpios sensoriales, la parte, tenemos cuatro diferentes columpios. Tenemos brincolín, tenemos pelotas, tenemos material complementario para hacer circuitos, que de repente trabajar la marcha, trabajar el equilibrio. O sea, todo esto es el complemento del gimnasio. Y claro, nos falta mucho más material, ¿verdad? Pero poco a poco vamos adaptando. Sin embargo, es algo que les ayuda significativamente y que los papás, no voy a decir que la primera sesión ven los cambios, pero sí empiezan a ver los cambios, ¿no? Claro, esto es un complemento de la terapia, ahora sí, grupal o individual, que se lleva en Crisálida. O sea, no todo es el gimnasio, combinamos los tiempos.
9: Esta fusión interesante sobre la terapia y sobre estar de la misma forma de gimnasio neuromotor, me imagino que, como usted lo comenta, da mucho más que cambios significativos. Pero ¿cómo nace esta idea de crear este gimnasio neuromotor? Vuelvo a lo mismo, es algo muy novedoso aquí en Huejutla de Reyes. ¿Cómo nace esta idea? No sé quién me podría contestar eso.
12: Nace con la intención de que pues tenemos la mayoría de nuestra población, vamos a decirlo, son pequeños con trastorno del espectro autista o cuestiones de hiperactividad, ¿sí? O cuestiones de lenguaje. Ajá. Entonces, a raíz

0: Se habla desde la empatía, se habla desde el amor, pero no podemos dejar de lado que necesitan en ocasiones estas actividades o estos servicios especializados que les puedan ayudar a desarrollar o conocer hasta su hipersensibilidad que pueden llegar a tener en muchos casos, como usted lo dice, desde conocer el control del poder de su fuerza, conocer ciertos comportamientos y tal vez en algún momento conocer cómo se pueden desenvolver con las demás personas, porque muchas veces, como usted lo comentó con anterioridad, se llega a engentar sus pacientes, así lo vamos a decir, pero solamente, como usted lo dice, siempre es en beneficio de ellos y siempre es en pro de ayuda a ellos y a sus familias, y eso me gusta mucho. Estamos tocando mucho el tema de la inclusión, estamos tocando mucho el tema sobre de que las personas nos tenemos que unificar tal vez en algún punto por el bienestar de todos, porque todos estamos en una misma lucha social que es prácticamente la inclusión de todo y cada una de las personas. No sé qué nos pueda comentar un poco, psicóloga Lizeth, las escuelas, ¿qué papel juegan para que siga creándose y cosechando el poder de la inclusión?
1: Bueno, tenemos varios pequeñitos que están escolarizados gracias a el apoyo de algunas escuelas que les han abierto esa posibilidad de que los niños asistan a esas instituciones. Pues es muy importante porque siempre trabajamos de la mano también con los maestros para que también nuestros pequeños pues vayan trabajando esta parte de la socialización y todo lo que se trabaja en las escuelas, y siempre tratamos de tener esa comunicación con los maestros para que la calidad de vida de nuestros niños pues mejore. Hemos tenido el apoyo de varios de ellos. Tenemos a niños, le digo, que están escolarizados, y algunos de ellas nos piden algunas sugerencias, o en caso de algunos niños con el trastorno del espectro autista, pues cuentan con un apoyo más, que son las maestras sombras. Entonces hay algunas instituciones que nos piden maestras sombras para estos pequeñines, porque de esta forma también se va a fortalecer el trabajo tanto de los docentes, tanto como de la maestra sombra, para que el niño pues logre avances significativos en el área escolar. Y lo hemos tenido, porque actualmente tenemos varios niños en escuelas con maestras sombras, y sus avances se han visto muy significativos. Tenemos varios niños desde que no lloraban, entraban y lloraban en la escuela, hasta que ahorita ya los niños son muy independientes. Hay más comunicación con sus compañeritos, hay esa integración, ¿sí? Las maestras sombras también apoyan mucho en el aspecto de que logran integrar a los niños en actividades. Todavía hay algunas escuelas que tienen que, quizás no todas las escuelas están como que capacitadas para trabajar el área de la neurodiversidad, pero las maestras sombras hacen un gran apoyo con ellas. No quiero decir que las escuelas no apoyen, sino que también necesitamos esa parte de la capacitación, y pues las maestras sombras refuerzan también ese apoyo. Entonces, lo que permite que los niños pues mejoren su calidad de vida y se puedan ver los avances muy significativos.
0: ¿Puedo notar el cariño y el amor con la que narra lo que nos está comentando? Es más que obvio que existe un gran trabajo detrás de todo lo que ustedes hacen, que muchas veces no se ve, que muchas veces no se nota, pero que siempre es importante también reconocer. Es importante también reconocer los avances que tienen sus pacientes, sus alumnitos, pero también es importante que también se reconozca ese trabajo que hacen ustedes. Y créame que desde aquí todas las personas que nos están escuchando en este momento reconocen y valoran el trabajo que hacen ustedes, y que todas las personas que forman su equipo de trabajo y que todas las personas que de una u otra forma intervienen para el bienestar de un pequeño o de una pequeña están muy agradecidas. Cuéntenos un poco, directora, ¿qué es lo que viene para Crisálida?
2: Pues bueno, tenemos un proyecto bien grande, ¿verdad? Pero pues seguimos trabajando para ello, tener como más, ahora sí que más espacios, porque actualmente solamente contamos con dos grupos, por la mañana y dos por la tarde. La intención de Crisálida es que tengamos más espacios, ¿sí? Para ahora sí que ayudar a más pacientes, más niños, más adolescentes, que de cierta forma puedan ir teniendo un desarrollo más integral, ¿sí? Entonces, ese es como que el panorama que actualmente, y obviamente nosotros seguir en actualizaciones, en capacitaciones, buscamos las herramientas, como lo dijo hace rato la licenciada Liz, de cierta forma nos actualizó recientemente una fisioterapeuta para trabajar en el gimnasio neuromotor, porque no entramos nada más así como porque sí. La doctora Silvia también nos da herramientas, de cierta forma como que vemos esa

0: cuestión, ¿no? Entonces, vemos y buscamos la manera, incluso también tenemos capacitaciones en línea para también tener ahora sí que avances más significativos con ellos. Es importante mencionar que los procesos, de cierta forma, vamos como que en los pacientes vamos dándolos de alta. Llega un momento en que se termina y se da el alta. Y entonces, la verdad es muy, muy gratificante para nosotros el que la familia nos reconozca y nos mande un mensaje o nos mande los videos de mire, ya se logró integrar, mire, ya habla más, mire, ya canta, mire, ya esto. O sea, todo eso, la verdad, para nosotros es como que muy halagador y un beneficio muy grande, porque decimos, no cualquiera nos comparte los logros, ¿no? Pero también saben las familias, desde que entran a la institución, saben que si van acorde al proceso, llega un momento en que ellos se van de alta. Y pues bueno, tenemos una página y a veces ahí publicamos cuando ya damos de alta a nuestros pacientes.
1: Esa directora, es, vuelvo a lo mismo, nunca está de más volverlo a repetir. Hablan desde el cariño, desde la empatía y sobre desde el interés de apoyar a todas esas personas que buscan el servicio. Desde una calidad humana que creo que muchas veces no se ve, pero que sí cuenta demasiado. Así, si nos pueda dar los números de contacto o alguna página que ustedes, con las que ustedes cuenten.
0: 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Hacemos una entrevista, hacemos un filtro y vemos cuáles son las necesidades para la atención. Y nuestra página es Crisálida Consultorio Psicológico, solamente así. Y pues estamos en Huejutla, Hidalgo.
1: Muchas gracias. La verdad, estoy seguro que muchas de las personas que nos están escuchando van a tomar en cuenta demasiado esta información, porque es información que se debe seguir compartiendo y debe seguir manifestando en todo momento. Psicóloga Lizeth, estamos en nuestros últimos minutos. ¿Un último mensaje que nos quiera dejar?
2: Todos los niños son únicos y especiales. Sí, cada uno de ellos merece el trato, pues humano, sí. Hay niños, con algún trastorno de neurodesarrollo, que a veces nosotros nada más vemos el aspecto de que, hace berrinches, o es muy enojón, o grita mucho. Pero si ustedes conocieran el amor que esos niños nos brindan, creo que la sociedad vería toda la neurodivergencia de diferente forma, ¿no? Es un trabajo muy amplio el que nosotros hacemos y el que otros expertos hacen en el área de la neurodiversidad. Así que es muy importante fomentar la inclusión tanto en las escuelas, tanto en la sociedad, porque queremos un mundo donde los niños se sientan pues bien, sí, que puedan desarrollarse de manera pues favorable en todos los aspectos de su vida y pues conozcan a estos niños, disfruten, cuando los conozcan disfruten estas experiencias, porque es una de las cosas más hermosas que existen. Hay niños que entran en el aspecto de sensorial de que no toleran un abrazo, y cuando llevan un proceso en terapia, se siente tan gratificante el que te den un abrazo o un beso, porque sabes que lo estás haciendo bien.
1: Ese sentimiento que nos está contando, son muchas veces no se puede explicar, sino solamente se puede sentir. La verdad, me gustó mucho platicar con ustedes, son un gran equipo de trabajo, estoy admirado de todo lo que hacen y créanme que todas las personas también lo harán. Creo que hoy, queridos amigos Radio Escucha, aprendimos que la inclusión no solamente se basa en tener empatía o solamente hablar, sino también tener el conocimiento, prepararse y formarse para que más personas lleguen a este camino de la inclusión de la mejor manera, de la mano de profesionistas como ustedes, que se preparan día con día para dar lo mejor de sí y sobre todo en beneficio de todas las personas que lo necesiten. La verdad, muchas gracias directora Gloria por estar aquí con nosotros, muchas gracias psicóloga Lizeth por estar aquí con nosotros, es un gusto tenerlas aquí y espero que no sea la última. Y queridos amigos, en próximas emisiones seguiremos compartiendo más historias de vida, más información y sobre todo seguiremos replicando esta información que día y día se tiene que dar a conocer para que llegue a más personas que lo necesiten. Recuerden que pueden escribirnos y contactarnos con nosotros a través de los números en cabina de las distintas emisoras que conforman Suma Radio. Recibiremos sus comentarios y los tendremos presentes. Agradecemos el apoyo de la producción a la licenciada Carla Tobar de Suma Radio Huejutla. Muchas gracias, directora.
0: Muchas gracias por la invitación y gracias por ahora sí que estar interesados en estos temas y por conocer un poquito más de Crisálida, de la función que hacemos nosotros día a día. Y pues ahora sí que seguimos, como dijo el licenciado, trabajando en pro de la inclusión, que es algo que la verdad nos ayudaría a significar significativamente en la sociedad.
1: Claro que sí, y formación que tenemos que seguir replicando en beneficio de todos. Muchas gracias también, psicóloga Lizeth Pérez.
2: Muchas gracias por la atención y brindar estos espacios para que la sociedad que nos escuche, el grupo de personas que nos escuche, pues pueda conocer más acerca de estos temas y la importancia que tiene la inclusión hoy en día con nuestros niños.
1: Así es, porque recuerden, de la inclusión seguimos aprendiendo. Aprendemos nosotros, aprenden ustedes y aprenden cada persona que sigue replicando esta información. Se despide de ustedes el licenciado Jesús Martínez del colectivo Mis Manos Hablan Huejutla. Y como siempre, hasta la próxima.
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1: Son las 7:36.
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0: Muy buen día, sean bienvenidos, bienvenidas, bienvenides a Se Dice CECIT, este espacio donde conectamos contigo, con tu desarrollo y con las oportunidades que pueden abrirnos nuevas puertas. Al micrófono, como cada semana, te saluda Cecilia Pacheco y me da muchísimo gusto acompañarte. Gracias por darte este tiempo para escuchar, aprender y también cuestionarnos pues un poquito de todo lo que hacemos todos los días. Y como cada semana, no me encuentro sola, porque están con nosotros desde el Centro de Educación Continua y a Distancia. Y en esta ocasión le damos la bienvenida a Ángel Arellano. Muy buen día, ¿cómo te encuentras?
7: Hola, ¿qué tal? Mi nombre es Ángel Arellano Navarro y es un gusto acompañarles en esta nueva emisión de Se Dice CECIT. Yo soy del Centro de Educación Continua y a Distancia del Área de Formación Autogestiva. Gracias por brindarnos este espacio para compartir información sobre algunas de las oportunidades de formación que actualmente ofrece el Centro de Educación Continua y a Distancia. El día de hoy estaremos hablando de dos programas muy interesantes, el curso de AutoCAD nivel básico y el curso de preparación Acredita Batch.
0: Así es, tenemos dos cursos que sin duda para todos los que nos están escuchando a través de el Sistema Universitario de Medios Autónomos Radio, pues van a ser muy interesantes y pueden aportarnos muchísimo a esta nueva formación. ¿Te parece, Ángel, si comenzamos con el curso de AutoCAD? Platícanos un poquito de las fechas, la modalidad, la duración de este curso.
7: Claro, Ceci. Bueno, las inscripciones son del 22 de junio al 22 de julio del 2026. El periodo del curso 27 de julio al 23 de agosto del 2026. Este curso, pues, es en modalidad a distancia, se cuenta con un instructor, pero a su vez la plataforma está disponible 24/7. Tiene sesiones en vivo. Estas sesiones se cuadran con su instructor en el tiempo, pues, que ellos puedan y que tengan disponible. La duración del curso es de 40 horas. Este curso está diseñado para que las personas desarrollen competencias básicas en el uso de AutoCAD, uno de los programas más utilizados para la elaboración de dibujos técnicos. Y durante este curso, pues los participantes aprenden desde la configuración de espacios de trabajo hasta la creación y organización de planos en dos dimensiones.
0: Perfecto. Es decir, ¿necesitamos alguna, cómo podemos decirlo, noción previa en cuanto a dibujo técnico o el curso empieza desde cero? Más o menos, ¿quiénes pueden inscribirse, Ángel?
7: Pues no, el curso está preparado para personas que desean comenzar desde cero. Se inicia con una introducción a la interfaz y a la herramienta básica del programa, por lo que no es necesario contar con experiencia previa en AutoCAD.
0: Perfecto, así que recuerden que este curso es el nivel básico y es para mayores de 15 años. ¿Este curso se enfoca en AutoCAD para 2D o también, digamos que en esta primera introducción podemos ver modelado al 3D?
7: No, en esta primera emisión solo se ve el modelado 2D, ya que, como lo mencionamos, es es un curso básico.
0: Perfecto. Y por ejemplo, para las personas que se inscriban, ¿qué versión de AutoCAD tienen que tener instalado en sus computadoras para poder utilizar en la clase? ¿Y algún requisito que se tenga para que este programa pueda correr de forma correcta? ¿Tienen que tener espacio en su dispositivo? ¿Cómo es que ellos pueden aprovecharlo de la mejor forma?
7: Pues como tal, no se les pide una versión de AutoCAD, simplemente es como que se les dice que para que sea favorable sea en la versión inglés. Realmente no importa qué versión tengan, simplemente que lo tengan instalado. Esto pues para facilitar como el acceso que los usuarios tengan a esta aplicación.
0: Ok, así que ya lo saben, tenemos que tener disponible este programa en nuestro dispositivo. No importa la versión, pero de preferencia que la configuración sea en el idioma inglés. Hablabas de clases con un instructor, pero que también están disponibles en la plataforma 24/7. ¿Estas clases son en vivo o son videos programados que los usuarios pueden ver a su propio ritmo?
7: Es una combinación de ambas, porque déjame comentarte que se hace las clases en vivo con el instructor. Él disipa las dudas que tengan y al mismo tiempo se suben las clases grabadas a la plataforma para que los usuarios lo puedan ver en el tiempo que mejor se les facilite. Entonces es pues una combinación de ambas. El instructor es quien disipa las dudas, o sea, es preferente que entren a todas sus sesiones porque es quien va a estar disipando sus dudas en tiempo real, pero al mismo tiempo, si se pierden de alguna sesión, pueden verla desde la plataforma. Se sube la grabación en vivo y desde la plataforma los usuarios pueden acceder a ella.
0: Perfecto, ahí está, para que si todavía nos quedó alguna duda, si tenemos que repasar algún tema, pues esta es una gran ventaja. Podemos revisar esta plataforma, digamos 24/7, para poder seguir estudiando, para repasar algunos de los materiales, pero bien lo decía Ángel, pues preferentemente hay que entrar a las clases para poder disipar nuestras dudas. ¿Cuáles son los horarios de estas sesiones con el instructor, Ángel?
7: En los horarios se realizan sesiones en vivo los días martes y jueves en horarios de 8 a 10 de la noche. Los martes se ven pues todos los temas relacionados con AutoCAD y el jueves se disipan todas las dudas que los usuarios tengan.
0: Perfecto, pues ahí está, para que tengan disponibles martes y jueves en un horario que pues es preferentemente nocturno, en aras de que, bueno, sabemos que muchos estamos trabajando, pero además formándonos en nuevos espacios. ¿Cómo es que nos podemos inscribir? ¿Cuáles son los pasos que hay que seguir para quienes estén interesados puedan estar ya en este curso de AutoCAD nivel básico del Centro de Educación Continua y a Distancia?
7: La inscripción es muy sencilla, simplemente deben de buscar en Google CECID, entrar al micrositio del CECID, UAH, y ahí buscar el curso de AutoCAD. Al momento de encontrar el curso, les aparece el botón de inscripción. Ahí, si son nuevos con nosotros, entonces deberán de crear un nuevo usuario. Y si ya están inscritos con nosotros, simplemente dar como reinscripción.
0: Perfecto, ahí la plataforma nos va guiando para poder hacer este proceso y que sin duda podamos seguir formándonos. Pero, ¿qué te parece si ahora vamos rápidamente a escuchar nuestra cápsula, donde vamos a disipar todavía esas dudas que pueden quedar dentro de las y los usuarios, de las personas que quieran inscribirse, no solo a este, sino a diversos cursos que ofrece el CECID? Así que también recuerden que pueden escribirnos a nuestro mensajero de WhatsApp, el 771-299-9378, para poder pues disipar algunas de las preguntas, de las dudas, y encuentran al Centro de Educación Continua y a Distancia en Facebook, en Instagram y en TikTok. Vamos a escucharlo, lo vamos a ligar a nuestro corte promocional y ya volvemos con más aquí en Se Dice CECID.
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8: ¿Cómo me puedo inscribir a los cursos?
9: La inscripción se realiza a través del micrositio oficial del CECID, donde podrás consultar la oferta disponible y registrarte en línea siguiendo los pasos indicados en cada curso.
8: ¿Necesito algún requisito o documento previo?
9: Dependiendo del curso, pueden solicitarse requisitos específicos. Generalmente, solo necesitas registrarte en la plataforma. Sin embargo, algunos cursos pueden requerir conocimientos previos o documentación básica, lo cual se indica en la descripción de cada uno.
8: ¿Dónde puedo consultar toda la oferta disponible?
9: Toda la oferta está disponible en el micrositio oficial del CECID de la Universidad Autónoma del Estado de Hidalgo, donde se actualizan continuamente las opciones de formación.
8: ¿A quién puedo contactar si tengo dudas?
9: Puedes comunicarte a través de los medios de contacto que aparecen en el micrositio oficial del CECID, como correo electrónico o números telefónicos de atención.
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10: Son las 7 con 47 minutos.
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0: Estamos de regreso en Se Dice CECID. Gracias por continuar con nosotros a través de Suma Radio en las frecuencias que los acompañan, pues ya sea en el trabajo, en la escuela, en su negocio, en algún trayecto donde nos estén escuchando. De verdad, muchísimas gracias por darnos el espacio y sobre todo por permitirnos darles esta información para que podamos seguir en formación. Siempre es importante estar al pendiente de estos cursos del CECID para poder continuar con nuestros estudios de diversas formas. Y ahora vamos a hablar del curso de preparación acreditada. ¿Qué nos puedes contar acerca de esto, Ángel, en cuanto a las fechas, la modalidad, la duración de este curso y específicamente a qué se refiere cuando decimos acreditada?
7: Claro, Ceci. El curso de preparación acreditada está diseñado para brindar una preparación integral a las personas interesadas en fortalecer sus conocimientos para un proceso de acreditación de medio superior. Déjame comentarte que el programa aborda cuatro áreas fundamentales, que son matemáticas, comunicación, ciencias sociales y humanidades, así como ciencias experimentales, mediante recursos educativos, actividades y un acompañamiento especializado. Me preguntabas cuándo inicia. Las inscripciones se encuentran abiertas del 1 de junio al 1 de julio, mientras que el curso pues está planeado para desarrollarse el 6 de julio. Se imparte en modalidad a distancia con instructor, como el curso de acreditabach. Los participantes tienen acceso a la plataforma las 24 horas del día, los 7 días de la semana, y además se cuentan con sesiones en vivo mediante Zoom de lunes a viernes en un horario de 6 a 10 de la tarde.
0: Perfecto, así que para quienes pues estén interesados, ahí está este curso de preparación acreditada, que creo que es muy importante. Y me surge una duda al respecto, Ángel. ¿Este curso cubre, digamos que una regularización desde las bases o vamos directo a los temas que vamos a poder ver en los exámenes?
7: Este curso solo es como una guía de preparación. Realmente pues se ve lo que en teoría tendría que venir en el acreditabach. Realmente no se ve desde las bases, sino desde los temas que ya vienen planteados.
0: Perfecto, así que esto también es muy importante porque si ustedes están buscando algún curso que hable completamente desde las bases, bueno, en esta ocasión el curso de acreditabach pues es específico para el examen que estamos presentando. Y para poder también hablar con las y los radioescuchas. ¿Cuál es el porcentaje de éxito? ¿Cuál es el beneficio que tienen las y los alumnos que toman este taller de preparación al momento de ya poder aplicar su examen real?
7: Pues desde el momento en el que se ha ofertado hemos tenido un 80% de éxito. Realmente es una buena opción para quienes deseen pues acreditar.
0: Es un muy buen número y la verdad es que también hay que decirlo, pues no todo recae en el curso. Nosotros como usuarios, como alumnos y alumnas, pues también tenemos que poner de nuestra parte para poder aprender y para poder aplicarlo en un examen real, que si bien no es fácil, lo sabemos, pues es sin duda la preparación que nos está dando este espacio. El cartel menciona que es para mayores de 15 años. ¿Hay algún límite de edad o está abierto pues prácticamente a cualquier edad que desee también terminar esta formación académica?
7: Sí. El curso está alineado para mayores de 15 años, pero de ahí en adelante cualquier edad puede inscribirse. Cualquier persona que necesite acreditar el bachillerato es bienvenida a inscribirse a nuestro curso.
0: Pues ahí está la invitación. Ya saben que la edad no es un límite para poder seguir aprendiendo y para poder tener estas bases. ¿Qué documentos básicos debe de tener él o la interesada para poder inscribirnos antes del 1 de julio, Ángel?
7: No se pide ningún documento básico para realizar la inscripción del curso. Algo que quiero aclarar es que el curso es independiente del proceso de evaluación y no incluye el registro, aplicación ni certificación del examen.
0: Ok, eso es muy importante también tenerlo claro. Solo se está ofertando el curso de preparación. Eso también hay que dejarlo, digamos que para las y los usuarios. Cuando hablamos de un curso a distancia, ¿necesitamos una computadora? ¿Basta con el celular o la tableta y que obviamente haya conexión a internet para poder seguir este curso? ¿Cuáles son los requisitos?
7: Lo importante es contar con acceso a internet y con un dispositivo que permita ingresar a la plataforma educativa y participar en las sesiones en vivo. Esto pues para facilitar que más personas puedan acceder al programa desde pues distintos lugares y distintos contextos. Hay personas quienes no tienen acceso a una computadora, pero pueden conectarse desde su teléfono.
0: Pues ahí está, digamos que eso no es impedimento para poder tomar este curso. Así que recuerden, tienen hasta el 1 de julio para poder inscribirse y si tienen pues algunas dudas o si no les quedó clara alguna situación, recuerden que pueden mandar un mensaje de WhatsApp al 771-299-9378 o a través de redes sociales en Facebook, Instagram y TikTok, pues se encuentran como Centro de Educación Continua y a Distancia UAEH-CECID y ahí también pueden escribirnos y obviamente podemos seguir platicando de este curso. Sin embargo, Ángel, pues hemos llegado al final de esta emisión de Se Dice Cecil, esperando que la información que les hemos dado a los radioescuchas pues los motive a dar este siguiente paso.
7: Te invitamos a consultar toda la oferta en las redes sociales del CECID.
0: Recuerda que aprender no tiene que ser complicado, solo hay que dar este primer paso. Así que gracias, Ángel, por platicarnos acerca de estos dos cursos. Recuerden el curso de AutoCAD en nivel básico y el curso de preparación Acreditadach. Gracias de verdad por haber estado en esta emisión de Se Dice CECID.
7: Muchas gracias a ti, Ceci, por habernos invitado a tu espacio.
0: Y recuerden que aprender es abrir una nueva puerta al mundo. Nosotros nos escuchamos la próxima semana en una nueva emisión. Hasta entonces, y que tengan una semana llena de aprendizajes sin límites.
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1: Son las 8 en punto.
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5: Estamos comenzando su mejor programa del conteo dedicado al género que domina en nuestra Huasteca, arraigado desde hace muchas décadas a nuestra región, convirtiéndose en nuestra cultura y tradición. Para mí y su servidor y amigo Jesús El Chuy Santos, es y será un placer que nos permitan acompañarles en sus labores y de cierta forma intentar alegrarles el día con esta selección musical que hemos realizado gracias a sus votos. Recuerden que para emitirlo y que se refleje en su artista favorito de este género, busquen la publicación de El Top 5 Huasteco en Facebook y ahí emitan su respectivo voto, o a través de WhatsApp, mensajes de texto o llamadas telefónicas a esta emisora perteneciente al Sistema Universitario de Medios Autónomos. Y lo mejor para dar continuidad a este programa es irnos a la sección.
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5: Con esta sección daremos un pequeño recorrido por la historia musical de una agrupación originaria de Huejutla de Reyes, Hidalgo, que con su talento y temas adaptados a su idioma natal, se han dado a conocer desde hace años en el ambiente huapanguero. De esta agrupación les presentamos el hermoso tema titulado Mi Dulce Paloma con el trío Calamar.

El trío Calamar es originario de Huitzquilitila, Huejutla. Ellos interpretan sones tradicionales, son huasteco y huapango en español y náhuatl, su lengua materna. Los hermanos Víctor y Cirino Moedano, desde su niñez en 1971, participaban bailando y ejecutando sones de danza durante festivales religiosos y civiles, propias de la región huasteca. Posteriormente se integraron a diferentes tríos de la región con los señores Ezequiel Vadillo Hernández en 1976. Y con Ramón Hernández de Atlalpaco en 1979. Ya en el año de 1982 formaron el trío Moedano, cambiándolo para el año de 1998, donde se integran de manera definitiva y oficial como el trío Calamar. En aquel entonces integrado por Cirino Moedano Ángeles en el violín y primera voz con 21 años cumplidos. Su hermano Víctor Moedano Ángeles en la guitarra quinta huapanguera y segunda voz con 17 años. Y Alejandro Moedano Hernández en la jarana, hijo de Cirino con apenas 10 años de edad. El trío Calamar cuenta con aproximadamente 10 producciones discográficas.

0: quinto lugar.
1: Para iniciar el conteo, el último del mes de junio, vamos a compartir el siguiente tema musical que está ingresando a las filas de nuestro conteo, una historia compuesta por el maestro Eduardo Aquino, que describe la historia en la que pedimos que busquen la mejor decisión si de verdad desean marcharse y que de verdad no podríamos hacerle falta a ese ser que aún amamos. El tema se titula Decide. Ellos son los únicos de la sierra quienes ingresan y se colocan en el lugar número 5 de nuestro conteo.

0: cuarta posición.
1: Una canción más que está ingresando a las filas de este programa es esta historia compuesta por Cristian Fidel Herrera y lanzada originalmente en el 2022, que nos describe cómo el amor puede llegar en el momento en que descubrimos que no merecemos tanto cariño, un amor tan limpio, tan sincero y puro. Ellos son el trío Herencia Juvenil, quienes ingresan y se apoderan de este peldaño con el tema Yo no te merezco, colocándose en la cuarta posición de nuestro conteo.

0: tercer lugar.
1: Una canción que logra avanzar dentro de nuestro conteo es esta historia que escucharemos a continuación, en la que el estar tan enamorados, nosotros seríamos capaces de lograr hazañas inimaginables, inclusive si solo fuera para poder sentir los labios de esa persona que tanto amamos. Ellas son el trío soniscatlense con el tema que lleva por título Doy la vida por un beso, ocupando para esta emisión, la última del mes de junio, el tercer lugar de esta semana.
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3: Son las 8 con 16 minutos.
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4: Segunda posición.
5: La historia huapanguera que continúa por segunda ocasión en este peldaño es la historia que vamos a escuchar a continuación. Y díganme si es verdad o es mentira que cuando hay una química tremenda, fruncir un ceño, guiñar un ojo o una sonrisa perfilada son la seña que nos puede decir qué es lo que está pasando o qué es lo que intentamos comunicar. Ellos son el trío Templa Huasteco y Los Descarados, y este tema lleva por título La Seña, historia con la que se mantienen y ocupan la segunda posición de esta semana.
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0: A continuación, nos vamos con canciones que solo están a la espera de un voto o de varios votos para poder formar parte de este programa del Top 5 Huasteco.
1: ¿Quiénes desean ser parte de la competencia por un lugar en el Top 5 Huasteco? Hoy presentamos a tres talentosos artistas que buscan unirse a los 5 mejores de la música huasteca. Nuestros tres contendientes de hoy son...
0: Que vuelva Trío Herencia Huapanguera. Que vuelva.

0: lleva por título Yo Solo Quiero Amor, que hoy ocupa el tan peleado primer lugar de nuestro conteo, siendo los indiscutibles número uno.
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0: Y así es como culminamos un programa más, el último del mes de junio, cerrando con broche de oro con la historia titulada Yo Solo Quiero Amor del trío Los Decididos. Amigas y amigos, gracias por habernos escuchado, por permitirnos acompañarle y la invitación para que emitan su voto a través de WhatsApp, mensajes de texto o llamadas telefónicas a los números de esta frecuencia de donde actualmente nos estás escuchando. O busca la publicación de Radio UAH San Bartolo sobre este programa de El Top 5 Huasteco. Emite tu voto ingresando al link o bien en la caja de los comentarios. Compártenos quién deseas sea parte de este programa. Me despido de ustedes como siempre, agradeciendo la producción de este espacio a René Martínez y Jesús El Chuy Santos. Asimismo, los agradecimientos para quienes hacen posible esta transmisión en las diferentes estaciones pertenecientes al Sistema Universitario de Medios Autónomos que transmiten el Top 5 Huasteco. Cuídense mucho, pórtense muy bien y que les vaya aún mejor.
1: Eso es todo por hoy en los 5 mejores de la Huasteca. Tenemos una cita la próxima semana para disfrutar de los artistas y conocer nuevos talentos de la música huasteca. ¡Hasta la próxima!

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0: Son las 8:29.
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3: No todos los poemas son de amor o desamor, de tristeza o de alegría. Los versos no siempre son como pétalos suaves que acarician el oído. También pueden ser armas de lucha, gritos de rebeldía o espejos para reafirmar identidades. Bienvenido, bienvenida, estamos iniciando una nueva transmisión de su programa Chismecito Literario. Les saluda con el gusto de siempre su amiga, amante de la literatura, chismosa de confianza, confidente también si quieren, Patti Castillo. Y hoy les voy a presentar la vida de una escritora que fue realmente un gran descubrimiento para mí y que espero que también lo sea para todos ustedes que nos están escuchando. Pero antes de comenzar, desde la frecuencia de Suma Radio Simapán 99.5 FM, quiero saludar también a nuestras emisoras hermanas y a todos quienes nos escuchan a través de Suma Radio Actopan 102.1, en San Bartolo 99.7 y Tulancingo 91.1. Y bueno, continuando con esta temática que traemos del mes del Pride, al buscar algunos íconos, algunos personajes importantes pertenecientes lógicamente al ámbito literario, pero también a la comunidad LGBTQ+, me topé con la vida y la obra de una mujer de la que realmente yo no había escuchado antes, que no tenía el referente, pero que es una vida realmente interesante, la cual se llamaba a sí misma una mujer negra, feminista, lesbiana, madre y poeta. Todos esos eran los términos que utilizaba para poder describirse. Te voy a presentar el día de hoy a la única Audre Lorde. Acompáñame a conocer un poquito de su línea de vida en esta su crono literaria.
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3: Muy bien, pues empezamos como siempre marcando la línea de vida de nuestras autoras y autores, en este caso de Audre Lorde, con su fecha de nacimiento, que se ubica en el año 1934, específicamente el 18 de febrero, en un barrio muy conocido, muy popular de la ciudad de Nueva York. Estoy hablando del barrio de Harlem. En el año 1951, se gradúa Audre en el Hunter College High School. Su infancia realmente pasa sin muchos acontecimientos importantes o sin muchas situaciones que mencionar. Algo de su infancia te voy a contar más adelante, pero realmente nos pasamos hasta que se gradúa del Hunter College High School. Para 1954 pasa ella un año en la Universidad Nacional Autónoma de México, en la UNAM, que tiene un impacto para ella bastante importante. En 1959 se gradúa ahora del Hunter College de Nueva York. Primero estudió la prepa, por así decirlo, y después en esa misma institución estudia y se gradúa de la universidad. Para el año 1961 obtiene una maestría en biblioteconomía en la Universidad de Columbia, y esto le va a servir muchísimo y va a cimentar también este gusto que ya tenía por los libros y por la escritura. En 1962 se casa con un abogado, con el abogado Edwin Rawlings. Entre 1968 y 1970, Audrey se convierte en madre en dos ocasiones. Primero tiene a su hija Elizabeth y después tiene a su hijo Jonathan. Para el año 1968 se publica su primer poemario, The First Cities, las primeras ciudades, y también conoce a una persona que sería muy importante en su vida, que es Frances Clayton, psicóloga y profesora que además fue su pareja por más de 20 años. En 1973 publica From a Land Where Other People Live, o De una tierra donde otros viven, que fue nominado al National Book Award. En 1976 publica Coal o Carbón, donde reafirma esas cinco identidades de las que les hablaba al principio: ser negra, lesbiana, madre, guerrera y poeta. Es uno de sus trabajos más emblemáticos. Para 1978 publica The Black Unicorn, considerado como uno de los libros más poderosos en su escritura de rebeldía y de lucha. Para 1980 funda junto con Barbara Smith y con algunas otras escritoras la editorial feminista negra Kitchen Table, Women of Color Press, que es la primera de su tipo en Estados Unidos. Para 1981 publica The Cancer Journals, los diarios del cáncer, tras su primer diagnóstico de esta enfermedad. Para 1984 publica Sister Outsider, hermana extranjera o hermana otra, su obra más influyente en cuanto a ensayos de tono feminista y antirracista. Para 1986 obtiene un segundo diagnóstico de cáncer, en esta ocasión cáncer de hígado, que realmente fue una metástasis del primer padecimiento que se le detectó. Y también más adelante, en 1989, termina su relación con Frances Clayton y comienza una nueva etapa en su vida romántica con la activista, educadora, doctora Gloria Joseph, su pareja definitiva. En 1991 se convirtió en la poeta laureada de Nueva York y desafortunadamente para 1992 muere en St. Croix, Islas Vírgenes, a la edad de 58 años después de haber lidiado una ardua batalla en contra del cáncer. Pero como ya saben, esto solamente es el principio. Los invito a que me acompañen ahora a conocer un poco más de los detalles biográficos de la vida de esta extraordinaria escritora, activista, revolucionaria. Y pues como siempre, acompáñenme a Lo que no te contaron, de Audre Lorde.
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3: Muy bien, pues vamos a comenzar con un aspecto muy curioso del nombre de esta escritora. Como siempre, aquí revelamos cuáles eran los nombres verdaderos de nuestros escritores, porque muchos de ellos trabajan, publican mediante seudónimos o mediante algunas modificaciones de sus nombres, porque se escuchan más nice, porque se escuchaban mucho mejor. Pero en esta ocasión fue un poquito más pensada esta situación del nombre de nuestra escritora. El nombre exacto de esta mujer era Audre Geraldine Lorde. Sin embargo, desde muy pequeña ella decidió omitir la Y en su nombre y cambiarlo de Audre a Audre, porque no le gustaba que su primer nombre terminara en Y. Como su primer nombre, su middle name, o su nombre, su segundo nombre y su apellido terminaban en E, ella prefería la simetría, prefería que su nombre y sus nombres y su apellido terminaran con la misma vocal. Y también más adelante en su vida, y además decía que odiaba el ganchito de la Y que se formaba al final, entonces decidió eliminarla de su nombre. Y al final de su vida, casi al final de su vida, decidió adoptar también el nombre de Gamba Adisa, que es un nombre de origen africano, en una ceremonia de bautismo también de origen africano. Sus padres eran afrodescendientes: Frederick Byron Lorde, originario de Barbados, y Linda Née Belmar, que era de Granada, también afrocaribeña, y con ellos, con sus padres, a diferencia de muchos escritores que hemos revisado en estos episodios de Chismecito Literario, no tuvieron una relación realmente muy cercana con ninguno de los dos padres. El señor Frederick realmente era muy distante de sus hijos, especialmente de Audrey, y la señora Linda era pues bastante estricta y siempre tuvo una relación muy difícil con su hija, con Audrey. Ella es la tercera de tres hermanas con las que también nunca tuvo una relación realmente muy muy cercana. No hubo algo entrañable o algo que las mantuviera muy cerca realmente. Y pues esto empieza también a marcar un poquito el carácter diferente y rebelde de nuestra escritora, que incluso no se sentía muy apegada a su propia familia. Nació con problemas de visión y de hecho fue declarada legalmente ciega durante la infancia, y también nació teniendo algunos problemas del habla, problemas físicos, problemas en la lengua. No podía pronunciar palabras realmente y no lo logró hasta la edad de 4 años. Y pues ella prácticamente empezó a hablar, y casi casi al tiempo sus hermanas le empezaron a presentar el alfabeto, las letras, y prácticamente al tiempo que empezó a hablar empezó también a leer y lógicamente pues a escribir. Desde la infancia amaba la poesía, le encantaba memorizar poemas, incluso sus biógrafos refieren que ella también comenta, y tenemos la fortuna de que al ser una poeta que está más acercada a nuestra época, pues puede encontrar incluso material en donde ella se podía expresar a través de entrevistas, pues nos cuenta que podía comunicarse con poemas, si le preguntaban algo, ella encontraba rápidamente un poema que hubiera memorizado para poder contestar. Entonces era su forma de comunicación, la poesía. Su educación elemental la cruzó en San Marcos, solamente que esta escuela era profundamente racista. Ahí sufrió discriminación racial, incluso por la forma de su cabello, por las trenzas tan famosas que utiliza la comunidad afrodescendiente, no por moda, sino porque es necesario para el cuidado de su cabello. Y ya en la secundaria, pues se hizo amiga de un grupo de estos estudiantes a los que llaman marginados, a los que eran más señalados por el resto de la comunidad escolar, y empezó ella ahí a gestar esta vena de defensa de las minorías y de las personas consideradas como marginadas o como discriminadas. Pero bueno, estamos solamente arrancando con la historia de Audre Lorde. ¿Qué les parece si nos vamos a un pequeño corte? Recordándoles siempre que tenemos redes sociales, tenemos Facebook, tenemos Instagram, nos pueden encontrar como Radio UAEH Zimapán, y que también tenemos una aplicación en donde pueden seguir todo el contenido de Suma. Vámonos a un corte y regresamos.
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4: Son las 8:42.

0: Muy bien, pues regresamos con más de la vida de esta mujer, de esta poeta rebelde, revolucionaria, contestataria. Bueno, aunque Audrey escribió su primer poema cuando estaba apenas en octavo grado e incluso intentó que este fuera publicado en la revista escolar, ya cuando tenía 17, su obra no se publicaría oficialmente sino hasta que ella habría llegado a los 34 años. Cuando tenía 17, rechazaron su poema en la revista escolar porque lo consideraban pues muy elevado, demasiado profundo para la edad que tenían los jóvenes que consumían esa revista en su escuela. Entonces la rechazaron, pero logra hacer que su escritura, que sus obras trascendieran y formaran parte pues de la lucha de muchos colectivos que luchaban en contra de la discriminación y de cualquier tipo de señalamiento. Tuvo varios trabajos para poder pagar sus estudios. Estuvo trabajando como escritora fantasma, estos escritores que no tienen como tal un nombre, un reconocimiento por sus obras. También fue trabajadora social, trabajó también en fábricas, fue incluso técnica de rayos X y también tuvo empleos relacionados con el ámbito médico. Tuvo muy clara su orientación sexual desde su juventud. Desde que ella era joven, tuvo amores lésbicos, tuvo relaciones con otras chicas. Sin embargo, se enfrentó a la homofobia desde su juventud, desde sus primeras relaciones con otras mujeres. Y de hecho, esto es algo que a ella la motiva para también alzar la voz en contra de este tipo de circunstancias dentro de los ámbitos de las preferencias o de las orientaciones sexuales, luchar por visibilizar estas causas de discriminación. Su temporada en México fue bastante importante para su formación como escritora y para la reafirmación, para consolidar esas identidades de las que ella ya se sentía parte y que después tomaría como estandarte o como bandera. Cuando estuvo en México, estudió en la Universidad Nacional Autónoma de México, la UNAM, y también estuvo viviendo en la ciudad de Cuernavaca. Aquí en la ciudad de Cuernavaca conoció a un grupo de exiliados políticos de origen estadounidense y entabló una amistad con este grupo, lo cual pues le empapó de también estas otras causas que perseguían el erradicar la injusticia y el erradicar la discriminación. Entonces, pues fue muy importante su paso por México. Al graduarse, también trabajó como bibliotecaria. Recordemos que ella tuvo un máster en biblioteconomía y esto le permitió trabajar muchos años como bibliotecaria al mismo tiempo que también dio clases en diferentes universidades, clases de inglés. Esto fue muy importante para Audrey porque era una manera de poder trascender con sus enseñanzas y sus pensamientos en las nuevas generaciones. Y de hecho ella decía que le encantaba enseñar, que le encantaba dar clases. Su decisión de casarse, porque recuerden que en su crónica literaria les mencioné que contrajo matrimonio con un hombre, a pesar de que ella estaba muy segura de su orientación como mujer lesbiana, esta decisión fue más bien por conveniencia, por convención social, por conveniencia y para mantenerse, digamos que socialmente equilibrada o en paz, que no estuvieran molestando con estas exigencias que se realizan a las mujeres y que se realizaban en la época más o menos de los 50, 60 por ser mujer. Entonces, aunque ella era abiertamente lesbiana, decide casarse con el abogado blanco Edwin Rawlings, que incluso también era abiertamente homosexual. Deciden contraer matrimonio y digamos que llevan una relación abierta, que no tenían digamos una obligación, era un mutuo acuerdo de que no existiera esta obligación por la monogamia, sino que tanto el abogado Edwin Rawlings como ella, como Audrey, tuvieron romances, lógicamente su esposo con otros hombres y Audrey con otras mujeres, y de esta relación nacieron sus dos hijos, estos dos hijos que ella también amó profundamente y que estuvieron con ella durante toda su vida. Entonces, pues en este matrimonio abierto pues en una época, específicamente en 1968, cuando Audra fue contratada como poeta residente en Mississippi, en la Universidad de Mississippi, conoce a Frances Clayton, una mujer también blanca, por la que se divorció de su esposo Evan Rollins, pero no se divorció al momento y después empezó una relación con Frances, sino que fue su amante durante mucho tiempo y eventualmente decide separarse de su esposo para comenzar una relación formal con esta mujer. Cabe resaltar también que estas dos relaciones, la primera fue bastante controversial porque eran un matrimonio interracial entre una mujer de origen afrodescendiente, una mujer negra y un hombre blanco, que incluso eso estaba mucho más señalado que el que fueran ambos abiertamente homosexuales, y estaban incluso prohibidos los matrimonios de esta índole entre personas de diferentes orígenes. Y posteriormente también la relación con Frances estuvo señalada doblemente por ser con una mujer y por ser con una mujer blanca. Pero bueno, Frances afirmaba que ella amaba completamente a Audra por esta fuerza y por esta manera tan rebelde de ser. Entonces fue una unión que radicaba en este ímpetu de la escritora. También Audra afirmaba que sus identidades no podían separarse la una de la otra. Ella se afirmaba y decía que el ser una guerrera, el ser una mujer negra, el ser lesbiana, el ser madre, el ser una poeta, eran identidades que iban juntas y que eran lo que la conformaban, pero también reconocía que todas estas características, todas estas identidades convergían en muchos sentidos dentro de un sistema de opresión y de discriminación. Y esta afirmación es muy importante porque además de que inspiró a muchísimas mujeres a levantar la voz, posteriormente inspira a una abogada, a la abogada Kimberly Crenshaw, jurista y académica, para poder acuñar un término que se convertiría en un referente para la lucha feminista, la lucha racial y muchas otras luchas de minorías, que es el término de interseccionalidad, en donde convergen precisamente todos estos sistemas de opresión al que se enfrentan las mujeres por su raza, por su condición social, por su condición de mujer, por su preferencia sexual, por su trabajo o a lo que se dedican. Entonces se habla de cómo todo esto converge y es un sistema de opresión al que se enfrentan las mujeres. También inspiró, como ya les mencionaba, a muchas personas, específicamente a mujeres, a que levantaran la voz contra la discriminación, contra la misoginia y contra el racismo, porque nunca quiso que sus identidades fueran reducidas. Incluso también en esta misma ideología de no reducción de sus identidades como lo que ella se afirmaba, hacía una crítica muy fuerte, pero no una crítica destructiva, al contrario, era una crítica constructiva hacia lo que ella llamaba el feminismo blanco, porque afirmaba que los movimientos feministas que se estaban gestando en esta época estaban realmente dirigidos y orientados únicamente por mujeres blancas heterosexuales, que si bien la lucha feminista era esta búsqueda de la reafirmación y de la garantía de los derechos de las mujeres, pues no era una lucha igual al que tenían las mujeres negras, que además eran pobres y que además eran lesbianas. Entonces, ella hacía esta crítica a los lados que el feminismo blanco no podía contemplar y que eran muy importantes también porque incluían a otro grupo que no era visibilizado. Audra también fundó la primera editorial enfocada en darle un lugar, una voz de expresión a las mujeres afrodescendientes en Estados Unidos. Y con esta fundación, pues logró darle precisamente la oportunidad a muchas escritoras negras de poder publicar y de poder dar a conocer su obra, su trabajo y muchos casos también sus críticas. Su primer diagnóstico de cáncer de mama la hizo muy consciente de su mortalidad y la motivó también a seguir trabajando, a seguir publicando. No se detuvo por este primer diagnóstico. Y se sometió incluso a una mastectomía para poder recuperarse de esta enfermedad y se negó completamente a usar prótesis. Decía que ella se sentía empoderada y confiada con su cuerpo. Esto la impulsa también a escribir los diarios del cáncer o The Cancer Diaries, en donde cuenta esta experiencia. El cáncer desafortunadamente hizo metástasis, atacando ahora a su hígado, y cuando esta enfermedad la volvió a atacar, decidió mudarse con su nueva pareja, la doctora Gloria, y se negó también a recibir tratamiento médico. Optó mejor por un tratamiento de medicina alternativa. Desafortunadamente, este tratamiento pues no pudo aliviarla de este terrible padecimiento y finalmente murió en el año 1992, pero dejando un legado de lucha y de este levantamiento de la voz y de hacer sonar la voz para que se escucharan las quejas de estos grupos a los que ella pertenecía. Pero bueno, esto fue un poco de la vida de este ícono feminista, este ícono LGBTQ+, de esta mujer afrodescendiente y un ejemplo de fortaleza, de trabajo y de cómo la palabra, cómo los versos pueden ser también armas. Y pues en este mismo tenor vamos a escuchar también en este ámbito de la lucha feminista a una canción llamada For Women, que es de Nina Simone, otro ícono afrodescendiente. Acompáñame a escuchar este eco de tinta y regresamos para despedirnos.
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1: Muy bien, pues con esto llegamos al final de este chismecito. Espero que la vida de Audre Lorde te haya gustado tanto como a mí. Te invito a que te eches un clavado en su obra, en sus poemas, en sus ensayos. Están la gran mayoría traducidos al español. Entonces es una recomendación que realmente te va a encantar. Y bueno, la última palabra con la que nos deja esta escritora es identidad. Una identidad múltiple que Audre defendió hasta el final y que la hizo levantar la voz y luchar con sus versos y sus palabras. Agradezco a Fidel García Cuevas en la producción, a Daniela Reynoso Domínguez en los controles y a ti que nos escuchas en cada emisión de este chismecito literario. Te invito a que sigas escuchando nuestro programa en cada emisión y a que continúes también con la programación que Suma Radio tiene para ti. Yo soy Pati Castillo, hasta pronto.
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1: Son las 9 en punto.
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0: Son las 9:16.
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1: Son las 9:32.
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1: Son las 10 en punto.
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8: Hola, hola, ¿cómo están? Soy Claudia Mejía. En esta ocasión vamos a hablar de un tema que le compete a las mujeres. Bueno, en parte mujeres, en parte a tu pareja, en parte a todos, porque somos una red de apoyo aquí en esta vida. Debemos de tener siempre redes de apoyo y no estamos solitos. Entonces, pues vamos a empezar. En esta ocasión vamos a hablar de endometriosis. Es una palabra medio rara y tal vez nunca la hayas escuchado, o tal vez sí. Pero si eres mujer, seguramente sí. Y para eso está conmigo la doctora Alejandra López Chávez. Ella es ginecóloga y obstetra. ¿Cómo estás?
9: Hola, muy bien, muchas gracias. ¿Y tú?
8: Muy bien, aquí emocionada porque es tu primera vez.
9: Sí, es primera vez.
8: Endometriosis. O sea, yo escucho endometriosis y endometrio. Bueno, ya nosotras sabemos que el endometrio, pues es esa capita que se suelta cuando estamos en nuestro periodo.
9: Exacto.
8: ¿No? Pero se escucha más peligroso y más feo que solamente
9: sí, suena,
8: eso, ¿no?
9: Suena intimidante la palabra.
8: Exacto,
9: ¿no?
8: Sí.
9: Pues justo lo que mencionabas, o sea, primero hay que entender que el endometrio es esta parte bien interna del útero que va a tener básicamente dos funciones. La función uno es que se va a hacer gruesita entre una regla y la otra, se va a hacer gruesa porque se prepara para recibir un embarazo. Si en esa mujer, en ese mes, no hubo un embarazo, al terminar ese periodo, va a caerse este endometrio en forma de menstruación, ¿no? O sea, el endometrio tiene que vivir justo en la cavidad endometrial y se va a descamar mes a mes en forma de regla. Sin embargo, la endometriosis quiere decir que hay tejido que no es endometrio como tal, es tejido similar. Eso es muy importante, entender que no es endometrio, que es tejido similar al endometrio y que va a estar fuera de esta cavidad, que puede abarcar cualquier parte del cuerpo humano, desde cerebro, desde ¿qué? Pulmones, desde el diafragma, pero principalmente va a estar en órganos pélvicos, que puede ser a lo mejor la vejiga, el uretero, el intestino, o literalmente los ovarios, las alpijes. Si bien esta es la localización más frecuente, no es la única. Entonces, realmente los síntomas van a ser múltiples, muy variados, en muchos matices, y cada paciente lo va a vivir de manera distinta. Entonces, si bien la endometriosis puede tener diferentes grados de afectación, siempre va a haber un dato que nos haga sospechar de ella.
8: Y si dices que es otro tipo de tejido que puede estar en cualquier otro órgano, si de por sí el dolor que una siente en su periodo, no me quiero imaginar el dolor que sería tener ese tejido en otro órgano. O sea, ¿esto sí es así?
9: Sí, literal. O sea, al final del día, el tejido endometrial sano que está dentro del útero va a tener receptores para ciertas hormonas, ¿no? Estas hormonas, de manera natural, las produce el ovario, pero también hay hormonas que producimos a través del tejido graso, a través de ciertos procesos químicos, pero en una paciente sana, estrictamente hablando, y te hago mucho hincapié en esta parte que tú me acabas de mencionar, el dolor que sentimos durante la regla, y ese es un punto pivote. La regla puede doler, claro que puede doler, pero hay un grado para diferenciar cuando es un dolor normal, entrecomillado, y un dolor que ya no se considera normal. Y esta palabra de es que para mí el dolor es normal, el normalizar el dolor, creo que es el gran error que podemos cometer desde a veces las propias pacientes que lo normalizan y también nosotros como médicos que no les damos el peso, ¿no? El justo peso a las cosas, ¿no? Entonces, tener dolor durante la regla puede ser normal siempre y cuando no afecte calidad de vida, que no sea un dolor incapacitante, que sea un dolor que te permita hacer tu vida prácticamente normal. Entonces, la endometriosis puede ser extremadamente aparatosa. Pacientes que durante la regla pueden tener sangrado a través del recto, a través de la orina, que pueden llegar a convulsionar, que pueden llegar a tener desmayos, que pueden tener focos de diarrea tremenda durante la menstruación. Y también importante no encasillarlo solo a la regla, ¿no? Porque a veces los médicos podemos caer a que solamente vas a tener dolor durante la menstruación. Y si no estás menstruando y te duele, entonces no es endometriosis. Y eso es un error, porque la endometriosis es una enfermedad crónica. Crónica quiere decir que dura mucho tiempo, que va a ser, se va a ir complicando, que va a ser una enfermedad que va a ser progresiva. Y eso hace que cada vez las molestias vayan siendo más aparatosas. Desde primero ser un dolor, entre comillas, no tan complejo, que a lo mejor con analgésico se puede tratar, a terminar en situaciones que requieran cirugía por una obstrucción intestinal, porque la función del riñón ya no está del todo bien, y todo porque esta enfermedad es muy agresiva.
8: Nos decías que hay una estadística que nos puede sorprender. ¿Cuántas mujeres lo padecen?
9: La estadística a nivel México se estima que 1 de cada 10 mujeres van a tener algún grado de endometriosis. O sea, 1 de cada 10. Es impresionante. Sin embargo, tardamos en hacer el diagnóstico en promedio de 7 a 10 años.
8: ¿Qué? ¿Por qué?
9: Es muchísimo, exacto. ¿Por qué? Porque los síntomas son sumamente diversos.
8: Wow.
9: El hecho de que el tejido pueda estar a lo mejor en el intestino puede hacer que tú, al momento de la regla o fuera de la regla, puedas tener colitis, ¿no? Que tengas esta sensación de estar muy distendido después de comer ciertos alimentos, que tengas problemas al momento de evacuar, que tengas periodos de diarrea, porque el intestino se va a irritar por ese tejido y va a hacer que tengas evacuaciones sumamente líquidas, o que puedas intercalarlas con estreñimiento, porque a lo mejor está obstruida una parte del tubo digestivo, que no permite que pase la evacuación, y puedes alternar entre diarrea y evacuaciones pues duras con estreñimiento y decir es que es colitis. El tema emocional es algo fundamental. O sea, vivir con endometriosis lleva a las pacientes a tener periodos de ansiedad, periodos de depresión, periodos en los que no saben qué está pasando con su cuerpo, y también es fácil que las encasillemos a, bueno, es que tienes estrés por el trabajo, tienes presiones con la pareja, tienes presiones con los hijos, y más bien va de la mano con todo esto de la endometriosis.
8: ¿Por qué les pasa? O sea, pues, ¿cuáles son las causas?
9: Pues mira, la verdad es que desgraciadamente no tenemos los médicos una certeza de una causa única. O sea, hay muchas teorías de por qué sucede la endometriosis, teorías ya muy viejitas, algunas de ellas que tienen casi 100 años de que las empezaron a estudiar. Hay otra teoría que nos habla de que esto se forma desde que éramos embriones, desde que estábamos en la pancita de nuestra mamá. Nuestras células tienen esta capacidad cuando somos embriones de decidir, bueno, tú eres una célula del hígado, te vas para el hígado. Tú eres una célula del cerebro, te vas al cerebro. Tú eres de útero, te vas al útero. Hay teorías en las que estas células no llegaron a su destino final, se quedaron en el camino y por eso quedaron implantes en varias partes del cuerpo. Hay otra teoría que habla de que el cuerpo tiene esta capacidad de transformar un tipo de célula a otra. O sea, hay células que tienen que estar en la parte más superficial de los órganos, que se llaman peritoneo, y a lo mejor sufren este tipo de transformaciones a otro tipo de célula parecida al endometrio. Entonces, la verdad es que hay muchas teorías. También hay teorías genéticas en las que hay un patrón genético de que en tu familia probablemente, si tú tienes endometriosis, tías, primas, hermanas, tu mamá probablemente también tenga endometriosis. Y también cada vez nos acercamos más al tema de las enfermedades autoinmunes, porque hay una cierta relación en pacientes con lupus, en pacientes con artritis reumatoide, esas enfermedades que son también muy difíciles de diagnosticar y que también pueden tener una correlación con endometriosis.
8: Aquí en el ISSSTE sabemos que de primera instancia hay que ir a nuestra clínica.
9: Sí.
8: Ellos nos referirán al especialista. Aquí en el ISSSTE hay todo este grupo de apoyo, tanto emocional como médico.
9: Pues la verdad es que como tal un grupo de apoyo específico para endometriosis, en el tema emocional todavía no, en la parte de psicología todavía no lo hay. En la parte quirúrgica, pues el abordaje ideal es vía laparoscopía. No se sugiere tanto la cirugía abierta porque va a ser bastante más agresiva de por sí. Entonces, en el ISSSTE, en hospitales de tercer nivel, como el 20 de noviembre, como en el López Mateos, como en el 1 de octubre, que hay este abordaje de cirugía laparoscópica, es una buena herramienta. y todavía más pensando en cirugía robótica. La cirugía robótica viene a ser un parteaguas en el manejo de enfermedades tan complejas como es la endometriosis. Entonces, en este momento, hasta donde tengo entendido, solamente en el 20 de noviembre hay Da Vinci, y eso nos va a dar una oportunidad a los médicos y evidentemente a las pacientes para que tengan manejos mucho más integrales.
8: Me dio mucho gusto que estés aquí.
9: Ay, a ti, muchísimas gracias por la invitación, estoy muy contenta, me encanta hablar de este tema porque siento que como médicos tenemos la responsabilidad con las pacientes de hablar de este tema que a veces está muy oculto.
8: Gracias, yo soy Claudia Mejía, nos vemos en un siguiente episodio. Hasta pronto.
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1: Son las 10:33.
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0: Son las 10:47.
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1: Son las 11 en punto.
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Hola, ¿qué tal? Buenas noches. Les saludo con gusto y le doy la bienvenida una vez más a una nueva emisión de Vinilo Nocturno, este espacio donde comparto con usted algo de jazz, algo de blues, y esta vez vamos a tener algo de rock progresivo. Vamos a escuchar algo de Pink Floyd. Voy a estar compartiendo con usted todo el álbum titulado The Division Bell. Ya escuchamos el primer tema llamado Cluster One. Enseguida vamos con el siguiente, la siguiente melodía, no sin antes darle la bienvenida a este programa. Estamos muy contentos de acompañarle nuevamente una noche más con algo de música que seleccionamos para compartir esta agradable noche con usted. Le voy a pasar el número de cabina para que nos mande su comentario o su sugerencia. Es el 771-111-5629. También le hago la invitación a que nos escriba por cualquiera de nuestras páginas de Facebook. Vamos a estar pendientes de los mensajes que usted comparta con nosotros. También vamos a agradecer, como en cada emisión, a la maestra Claudia Noemí Muñoz Arabia, subdirectora de Suma, al licenciado Alfredo Barrón Silva, director de Suma Radio, al licenciado Ignacio Cárdenas Roldán, director general de Suma, y por supuesto a René Martínez Galeana, director de Suma Radio San Bartolo. Vamos a disfrutar del siguiente tema. Se titula What Do You Want From Me? ¿Qué es lo que quieres de mí? Y pues, de una vez le aviso que este álbum es, pues en cuestión de estadísticas, de los más escuchados del grupo. También pues es considerado como el álbum más dulce, por decirlo de alguna manera, que es fácil de escuchar a comparación de otros discos de Pink Floyd, que son pues mucho más psicodélicos. Eso no quiere decir que sea un mal disco, por el contrario, es un disco amigable, vamos a decirlo de esa manera. Vamos a disfrutar del siguiente tema y ya estaremos de regreso.

0: Gracias por continuar con nosotros a través de esta frecuencia universitaria. Hoy estamos escuchando este álbum de Pink Floyd, titulado The Division Bell. Este álbum se publica en el año 1994 y le voy a platicar brevemente acerca del concepto de esta producción. Le invito, ya sabe, como en cada emisión, a que le dé una buscada a este álbum para que pueda apreciar la portada, ya que probablemente lo que le voy a contar, pues, si usted no conoce este disco, probablemente lo que le platique, pues, le va a hacer más sentido. Este es un disco que habla sobre la falta de comunicación entre las personas. Division Bell hace referencia a la campana que suena en el Parlamento Británico para llamar a la votación. David Gilmour la usó como una metáfora y él menciona que estamos divididos y que no nos escuchamos. Por ejemplo, en el tema Keep Talking usa samples de Stephen Hawking diciendo "It doesn't have to be like this". Esto no debería ser como esto. El álbum pues también habla sobre la ruptura de Roger Waters y pues en general es un álbum acerca de puentes rotos y de cómo el silencio, escuche usted, el silencio pesa más que las palabras. Muchas veces pues eso sucede, no nos comunicamos, no platicamos, no llegamos a acuerdos y pues eso pues tiene que ver con todas estas divisiones. Esperemos que disfrute este álbum que preparamos para compartir en esta edición de Vinilo Nocturno. Vamos a ir a continuación a un breve corte y de regreso le voy a compartir unos datos más acerca de este álbum. También vamos a seguir escuchando el resto de los temas y antes del corte le voy a compartir nuevamente el número de cabina para que se comunique con nosotros, nos deje su comentario, nos haga también su sugerencia, su petición. Es el 771-111-5629. Ahí lo tienes, se lo comparto como en cada emisión. Vamos a ir a este corte y ya estaremos de regreso en esta nueva emisión de Vinilo Nocturno.
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4: Son las 11 con 16 minutos.
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un poco acerca de este tema, y es que ganó el Grammy a Mejor Interpretación Instrumental. David Gilmour grabó la guitarra en su casa flotante, en este dispositivo conocido como Whammy, para esos gritos que asemejan a los cantos de una ballena. Esto es algo muy característico de este solo, porque justamente la canción es un solo de guitarra, y este tema trata sobre estar abandonado, sobre ser un náufrago. Y le platico también que se usó para una campaña de lanzamiento con sonidos de gaviotas y también de olas. Este es el único Grammy que Pink Floyd ganó como banda, y en vivo la tocaron pocas veces, porque esto pues se requiere de muchas cuestiones ahí técnicas. Vamos a disfrutar de esto que se llama Maroonid. Estamos escuchando a Pink Floyd. Siga con nosotros a través de esta frecuencia universitaria.

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0: Son las 11:30.
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Ya estamos de regreso y acabamos de escuchar ese tema titulado A Great Day for Freedom, un gran día para la libertad. Pero yo le voy a mandar un saludo a todas las estaciones que replican Vinilo Nocturno y también un agradecimiento. Allá donde sea que usted nos esté sintonizando, nos esté escuchando, le mando ahí el saludo y también le invito a que descargue la aplicación Suma UAH para que pueda escuchar cualquiera de nuestras estaciones o pueda también sintonizar nuestro canal de televisión en cualquier parte del mundo donde usted cuente con servicio de internet. Nos vamos a ir a un... Yo le cuento la esposa de Gilmore, Polly Sampson, quien escribió la mayoría de las letras de este disco. Escuche usted, él se casó con la escritora Polly Sampson justamente en el 94. Ella escribió 7 de las 11 letras del disco, incluyendo Hype Hopes, que igual es un tema de los más gustados de este álbum. Lo estaremos escuchando en un momento. David Gilmour aceptó que necesitaba ayuda. Él no se consideraba un compositor, se consideraba más un guitarrista, y fue ahí donde acudió con su esposa escritora, convenientemente su esposa escritora. Y pues ella metió referencias literarias y un tono más esperanzador, pues a diferencia de lo que habrían hecho o Rogers o David Gilmour. Y pues esto justamente distingue al disco, ¿eh? Este tema, este título, perdón, este nombre yo también le pondría, es esperanzador. Y pues vamos, ¿no? Desde algunos títulos hasta... pues las escalas, el sonido, la intención que tienen en este álbum en comparación al resto, creo que es justamente lo que lo hace sobresalir. Le platicaba un poco acerca de la portada, y es que esta tiene dos cabezas gigantes y que cree que fueron esculturas hechas pues realmente, no es algún tipo de montaje, están pues fabricadas, están hechas de metal y se encuentran en unos campos. Y le platico un poco acerca de esto. Storm Thorgerson fue quien diseñó la portada. Mandó construir justamente esas dos cabezas de metal de 7 metros en un campo en Ely, esto en Inglaterra. Las pusieron frente a frente para que de perfil formaran una tercera cara, simulando pues que esta está hablando. La foto se tomó al atardecer sin ningún truco digital, y para la gira hicieron versiones inflables de estas mismas, y pues estas medían 15 metros, seguramente pues estaban muy sorprendentes. Y el arte del disco también y la gira de 1994 pues fueron de los más caros en la historia del rock. Solo en producción gastaron 20 millones de dólares. Era un momento donde Pink Floyd ya estaba pues más establecido y pues ya podía hacer este tipo de espectáculos. Vamos a disfrutar del siguiente tema, se titula Wearing the Inside Out. Vamos a escucharlo y ya estaremos de regreso.

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3: Son las 11 con 45 minutos.
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Y es de esta manera que estamos despidiendo la edición del día de hoy de Vinilo Nocturno. Escuchamos a Pink Floyd, compartimos con usted este álbum llamado The Division Bell. El tema que acaba de sonar se titula Take It Black y nos vamos a despedir con High Hopes. Nos faltaron ahí tres canciones, pero ya sabe que como en cada emisión yo le invito a que usted también escuche el disco en su plataforma de música preferida, o si lo puede conseguir también físico, pues adelante, también lo puede hacer, es muy muy recomendado. Y aparte escuchar pues los temas así hilados uno tras el otro, es una experiencia agradable. Aquí casi no podemos hacerlo por la cuestión de tiempo, pero pues es una recomendación que le hacemos en Vinilo Nocturno para que pueda apreciar de mejor manera todos los matices que tienen los temas que estamos compartiendo con usted. Y ya, ahora sí ya nos vamos. Vamos a agradecer nuevamente a la maestra Claudia Noemí Muñoz Arabia, subdirectora de Suma, al licenciado Alfredo Barrón Silva, director de Suma Radio, al licenciado Ignacio Cárdenas Roldán, director general de Suma, y a René Martínez Galeana, director de Suma Radio San Bartolo. Te voy a compartir también nuevamente el número de cabina para que se comunique con nosotros y nos deje su mensaje o su sugerencia. Es el 771-111-5629. También puede mandarnos un mensaje a través de nuestras distintas páginas de Facebook. Y con esto nos vamos. Fue un gusto haber estado acompañándole nuevamente en una emisión de Vinilo Nocturno. Esto se llama High Hopes. Ojalá lo disfruten y nos escuchamos a la siguiente.

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1: Son las 12 con 7 minutos.
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0: Son las 12:22.
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1: Es la 1:03.
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0: Muy buenas tardes, amigos y amigas de este su espacio radiofónico de Tecnoverso. Hoy les damos la más cordial de las bienvenidas y en estos días lluviosos, porque los cambios climáticos están cada vez más agresivos. Esperemos como que no venga tan fuerte las olas de calor que están ya pronosticándose para fin de año. Ojo, fin de año con calor. Entonces estos cambios pues nos van a afectar, sin lugar a dudas. Ya Europa ha estado padeciendo los calores muy fuertes. Pero mientras que eso sucede, como decía por ahí una caricatura de Carlitos y de Snoopy, ¿no? Y le dice Carlitos Snoopy, Snoopy, un día nos vamos a morir. Sí, pero los otros días no, entonces hay que vivirlos, ¿no? Entonces, mientras que lleguen los demás, hay que vivirlos. Y muchas felicitaciones a la selección mexicana porque ha ido ganando. Y bueno, no hay mexicano que no quiera que gane. Pero pues la euforia que no debe de sobrepasar los límites. Pero bien, quiero darle la bienvenida a nuestros amigos que hoy nos acompañan, al doctor Enrique Guardado Ibarra. Él es jefe del área de comercio exterior del Instituto de Ciencias Económico-Administrativas, y de la doctora Lisette Manso Martínez, coordinadora de la licenciatura en comercio exterior. Bueno, bienvenidos. Y el tema que hoy vamos a tratar es un tema pues muy complejo, un tema complicado, es un tema controvertido, porque es una pregunta: ¿cómo entender el comercio internacional en las condiciones geopolíticas y geoeconómicas actuales? Es decir, antes, pues, ¿cómo, qué pasaba en la economía? ¿Qué produces? ¿Y cómo se distribuye? ¿Y cómo va creciendo la economía, ¿no? Los indicadores económicos han ido cambiando. Hoy ya la geoeconomía y la geopolítica y la geotecnología son factores que vienen a incidir en la dinámica económica y también en la distribución de la riqueza y en la desigualdad y en la pobreza que estamos llevando. Incluso, hablando del clima, pues obviamente que la sustentabilidad juega un papel fundamental. Hoy hablar del comercio exterior es hablar de la economía mundial. Y hablar de la economía mundial es hablar de la geoeconomía, es decir, cómo se están comportando las distintas economías de los diversos países que en la que está organizada la sociedad humana en este planeta. Y también de la geopolítica, que se refiere pues a los conflictos que hay internacionales, o sea, entre un país y otros países, para pues obviamente buscar las ventajas o defenderse de ellas para en materia económica. Pero pues sin más preámbulo, yo le pediría al doctor Enrique Guardado Ibarra, jefe del área académica de comercio exterior, pues que nos diera una parte introductoria. ¿Cómo vemos el comercio, la economía internacional actualmente ante esta dinámica de conflictos de guerra? Porque ha afectado mucho el flujo de mercancías y de abastecimientos que impactan a toda la economía global. Doctor.
1: Doctor Roberto, ¿cómo está? Buenas tardes. Es un gusto estar de nueva cuenta aquí en el programa. Y bueno, pues como bien lo dice, vivimos en una situación actual muy controversial en términos comerciales. Esto derivado de una reconfiguración geoeconómica, pero derivado de una reconfiguración geopolítica. Los países en actualidad, sobre todo Estados Unidos y China, bueno, están teniendo esta guerra de quién realmente va a ser el país que va a dirigir pues el rumbo del mundo en términos económicos y políticos, ¿no? Entonces eso es algo muy importante porque todo surge a partir de ahí. ¿Quién realmente va a establecer las reglas del juego a nivel mundial en términos económicos? Y bueno, sabemos que detrás de todo esto pues está la capacidad con los recursos con los que puede contar cada país. Y ahí es donde

0: centra a México en este papel clave, como un país referente en términos de abastecimiento de recursos en distintos niveles, ¿no? Para estos dos países, ¿no? México jugando un papel clave como país de entrada para China, para entrar al mercado de Estados Unidos, uno de los mercados más importantes a nivel global, pero también México jugando un papel clave como ese país que genera ese abastecimiento al mercado de Estados Unidos en términos de recursos primarios, sobre todo, ¿no? Y manufactureros. Entonces, nos encontramos en una encrucijada clave que tiene que ver con la cuestión geoeconómica, pero sobre todo geopolítica.
1: Sí, bueno, la parte fundamental que hay en esto de la geopolítica y la geoeconomía están los tratados comerciales que vienen en un momento dado a atenuar o a agravar las relaciones comerciales, pues tanto de una manera ofensiva como ha sido por parte de algunos gobiernos, sobre todo en Estados Unidos, hacia el mundo entero. Y ahorita, por ejemplo, en lo que se refiere al T-MEC, ¿verdad? El tratado de libre comercio, que ahorita esta parte de libre comercio está en una encrucijada, porque tal parece que el modelo que ha estado imponiendo el gobierno de Estados Unidos es un gobierno proteccionista que pues va en contra del libre comercio, y esto pues ha estado afectando a distintas naciones con la política arancelaria. Pero doctora Lisette, ¿cómo observa usted, es experta en estos temas de negocios internacionales y dinámica de comercio exterior, cómo ve, si empezamos por la parte del T-MEC y luego nos adentramos en la parte geopolítica, ¿cómo ha venido afectando, por ejemplo, las negociaciones Estados Unidos-Irán, y que, por ejemplo, Marruecos ha sido un país beneficiado ahorita con esta geopolítica, porque su economía está en el Gozne, en su ubicación geográfica le ha favorecido ahorita estos conflictos? En los conflictos siempre hay favorecidos y hay más perjudicados. ¿Cómo ve usted la parte del T-MEC? ¿Qué podemos decir? ¿Va a desaparecer? Algunos dicen que va a desaparecer. Bueno, por parte de Trump quisiera que desapareciera. Pero obviamente, a pesar de que le conviene a Estados Unidos, se le conviene a Canadá, y claro, nos conviene a nosotros ahorita como la economía mexicana, ¿qué es lo que usted visualiza en esa parte pues importante que tenemos enfrente?
2: Buenas tardes a todos. Muchas gracias primeramente, doctor, por la invitación. Y pues bueno, hablando del T-MEC un poquito, pues sí, efectivamente las relaciones comerciales son importantes para todos los países. Obviamente los que se encuentran más involucrados en estas negociaciones pues son los que salen beneficiados. Si bien menciona, Trump está pensando, ¿no?, dejar este T-MEC, la relación que se tiene con Estados Unidos y Canadá. Sin embargo, pues bueno, si esa es su visión en unos cuantos años, es una decisión que pues obviamente no va a fungir de manera inmediata, sino que se tiene que hacer un análisis, y prácticamente cuando se llega a un acuerdo comercial tiene que cumplirse esos acuerdos comerciales, y por lo que queda de tiempo son 10 años que le resta del T-MEC a Estados Unidos. Y entonces, pues bueno, ahí se tiene que hacer un análisis de qué es lo que va a pasar si es lo que Trump decide, ¿no?, dejarlo. Primeramente, pues obviamente va a generar incertidumbre a todos los inversionistas, empresarios, al país, porque pues bueno, prácticamente bien mencionamos que es un acuerdo importante, y la incertidumbre a todos nos genera de alguna manera miedo, y ese miedo, pues bueno, trae el miedo es sobre todo en la parte de la incertidumbre en inversiones para los empresarios. Y creo que aquí, pues bueno, las economías de los países van a buscar voltear a ver aquellos países fuertes, por así mencionar, o ponencias fuertes, para poder hacer nuevas negociaciones o incluso reestructuraciones en sus cadenas de suministro. Si bien, pues bueno, está esta rivalidad entre Estados Unidos y China, pero creo que todos van a empezar o ya están empezando a buscar la parte de los controles tecnológicos, porque la tecnología es muy importante en este aspecto, y los requisitos que tienen que ver con la seguridad económica, ¿no?, entre los países. Entonces, creo que los países ahí sí es importante que cuiden esta parte de cuidar esa seguridad económica, sobre todo, y la parte de los controles tecnológicos que se tiene con esas negociaciones, que es ahorita la rivalidad que se tiene entre Estados Unidos y China.
1: Sí, la geopolítica es el proceso de defensa o de ofensa por parte de algunos países. Estamos en medio de un triángulo hegemónico, como es obviamente China, Estados Unidos y Rusia. Los demás países lo estamos buscando, pero hoy la geopolítica es el punto de convergencia de la geotecnología, de la geoeconomía, o sea, el posicionamiento geográfico, y obviamente que esto nos lleva a visualizar por eso las cadenas de suministro. Uh-huh. Ahorita hablar, por ejemplo, de la energía para los centros de datos es fundamental para el mundo tecnológico y productivo que tenemos. Hablar de los chips, o sea, los diseños y rediseños y la producción, pues es fundamental para la industria de la inteligencia artificial, y la competencia frenética que tienen las compañías, porque no solo es la competencia entre países, sino la competencia entre las empresas, los oligopolios tecnológicos, tanto de Estados Unidos como de China, porque es una carrera frenética hacia mejorar y dominar la inteligencia artificial más avanzada, a lo que le quieren llamar, o la han llamado, inteligencia artificial general, que va a ser supuestamente, en palabras de Sal Altman, superior al ser humano. Sin embargo, yo no lo veo así, pero desde el punto de vista también geotecnológico y geoeconómico, esto está impactando enormemente a la dinámica económica, tanto a nivel latinoamericano como a nivel asiático, africano, y no se diga Europa, ¿no? Uh-huh. Entonces son elementos que tenemos que considerar para poder valorar la dinámica económica. Hoy hablar de economía es no solo quedarnos en la medición del Producto Interno Bruto, sino en el mejoramiento del nivel de vida, en la sustentabilidad, porque ahorita los efectos del cambio climático están afectando, como también la posición geográfica que tengan los distintos países, y pues obviamente el nivel de desarrollo tecnológico que tenemos en cada una de las naciones. No se puede estar supeditados únicamente a estas 10 empresas que haya tecnológicas en Estados Unidos y igual número en China. Pero nos vamos a ir a nuestra primera pausa y regresamos para que el doctor Guardado nos ayude a entender esta dinámica. Gracias.
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5: Es la 1:17.
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1: Bien, regresamos con ustedes. Entonces, doctor Guardado, pues, ¿cómo podemos contextualizar esto? La parte geoeconómica, la parte geotecnológica y lo que está pasando en Latinoamérica y en especial, pues, México.
0: Sí, doctor, hay algo muy importante que con lo que pasó el día de hoy en términos económicos, comerciales, lo que refiere a México y su relación comercial con Estados Unidos y Canadá, específicamente hablando con el T-MEC, y bueno, nos llevamos la noticia de que Trump pues decidió no renovar de manera automática el T-MEC para los próximos 10 años, argumentando esta parte de una necesidad de revisar de manera anual, de aquí al 2036, pues ciertas características que él considera que no favorecen a Estados Unidos. Entonces, pues esa es una de las grandes noticias el día de hoy que se dieron. ¿Por qué? Porque el T-MEC es uno de los tratados, es el tratado más importante para México, para inclusive para el continente americano, pero no solo para México y a nivel continente americano, sino a nivel global es uno de los tratados más importantes. Entonces, pues, ¿qué genera eso? De entrada, en términos económicos, el que digas vamos a renegociar y vamos a renegociar ciertos aspectos que yo, Estados Unidos o yo, Trump, considero que no son, que no me favorecen, pues genera de entrada, en un corto plazo, pues una incertidumbre en términos de las inversiones. Entonces, eso mueve un poco a México, ¿no? Y en términos geopolíticos, bueno, los países que están utilizando a México para entrar de manera estratégica a Estados Unidos, pues lo genera ahí un desconcierto en términos de las inversiones, ¿no? Ahora, mencionábamos de manera particular, ¿por qué? ¿Por qué Estados Unidos quiere analizar esta parte a fondo? Bueno, ellos argumentan que necesitan, de entrada, un incremento en producción regional, ¿no? También reducir esta cuestión del déficit comercial y, sobre todo, restringir productos de terceros países. Y ahí es donde entra esta parte geopolítica, geoestratégica. A ver, China me está superando, Rusia, pues trae el respaldo de China. Necesito yo, Estados Unidos, hacer algo, ¿no? Y sobre todo en términos comerciales, para frenar este crecimiento que está teniendo China, que los posiciona en términos económicos, pero sobre todo en términos geopolíticos, ¿no? Y obviamente en términos comerciales, pues esto afecta directamente a todas las cadenas de suministro que se han formado a lo largo de estos 30 años entre la relación de México, Estados Unidos y Canadá, ¿no? Y bueno, ¿a qué le pega? ¿A qué le pega de manera estratégica? ¿A qué sectores? El sector automotriz, el energético, manufacturero, agroalimentario y sobre todo el de semiconductores. Y todos estos tienen un común denominador, que es el desarrollo y avance tecnológico.
1: Sí, yo creo que ahora, pero también hay que considerar, Trump es, sus declaraciones, como puede decir una cosa, dice otra, pero el T-MEC es ley porque fue avalado tanto por el Congreso de Estados Unidos como por el Congreso de Canadá como por el Congreso de México. O sea, hay aspectos legales y a nivel internacional que no se pueden cambiar a capricho o voluntad de Trump. Claro, dada la mentalidad de Trump y su conducta imperialista de imponer, que el imperio es eso, impone, es y siempre se pone de víctima. Generalmente dicen los psicólogos que aquel que se pone de víctima es para justificar que va a ser victimario, ¿sí? Pero obviamente no es en sí el ir en contra de México económicamente, sino restarle nivel de influencia a Rusia y a China en nuestras economías. Sin embargo, la esencia de esto es ver qué es lo que sí se puede negociar fundamentado en derecho, porque lo que no se fundamenta en derecho, obviamente ya es una arbitrariedad y ya tendrá que buscarse. La otra, que bueno, pues obviamente Estados Unidos tiene un mayor desarrollo tecnológico que nosotros y que Canadá, obviamente, y ese es un factor que también hay que considerar. Sin embargo, yo creo que esta revisión anual va a ser muy desgastante para todos, para los tres países, y se van a enfrascar, se va a tardar más en la negociación que en la aplicación. O sea, porque es un estira y afloje de que qué es lo que es legal, a lo que nos comprometimos en el tratado, fundamentado en lo que está avalado por los tres congresos de los países, de los tres países, y qué es lo que realmente puede aplicar, porque dado que fueron avalados por los congresos correspondientes de cada nación, pues yo no sé, ahí habrá que ver si un decreto unipersonal de Trump pueda ser superior a un acuerdo, a una legislación por parte de su congreso. O sea, no podía ir en contra de lo que ya está establecido en los acuerdos por cada congreso, lo que está avalado. Entonces, estas negociaciones van a ser a mi juicio, igual y me equivoco, muy desgastantes y poco avanzar, es empantanar.

0: negocian sin ser en un enfrentamiento es México y Brasil, que pues son dos economías que obviamente están fuertes, no al nivel de China, no al nivel de Estados Unidos, pero obviamente que tienen su significancia, ¿no?, a nivel internacional. No sé aquí cómo lo vean desde la perspectiva de los negocios internacionales, porque pues también va a afectar a las empresas de capital norteamericano que están establecidas en México, y que no obstante que se está cumpliendo con el contenido nacional, tanto de la región, tanto de México como de Estados Unidos. ¿Cómo la ves, doctora Lizeth?
1: Bueno, regresando nuevamente con esta parte o estas problemáticas que se generan justamente con la geopolítica, hay varios aspectos a considerar para las negociaciones. Antes, pues bien mencionaba usted en un principio, para hacer negociaciones con otros países, obviamente tenían que analizar la parte de la eficiencia en la producción y en la parte de la reducción de costos. Sin embargo, hoy en la actualidad, con todo esto, o estos factores que se están generando por las guerras, las rivalidades que hay entre países, hay ciertos factores que se tienen que considerar, como justamente lo mencionábamos, ¿no? Esta rivalidad entre ponencias, la parte de la seguridad nacional, creo que también el acceso a las tecnologías estratégicas. También por otro lado están los recursos críticos con los que cuenta cada país para la producción, obviamente, la resiliencia en las cadenas de suministro. Y bueno, también por otro lado está la transición energética, que es otro de los sectores que ha incrementado últimamente en los últimos 2 años debido a la incursión de la inteligencia artificial, justamente. Y pues bueno, yo creo que aquí los países, sí, a pesar de que tienen que analizar todo esto y que el comercio internacional de alguna manera se ha visto afectado en ciertos sectores como el automotriz, sin embargo hay otros sectores, la manufacturera, el electrónico, que sí han tenido ese crecimiento. Pues bueno, ahí es importante pues rescatar esta parte de que, además de considerar reducir costos y la eficiencia, considerar estos otros aspectos críticos que mencionaba, porque ya no es nada más un impacto en ciertos criterios, sino hay que considerar todo esto para tener una mejor, mayor crecimiento en los países. Entonces, pues bueno, creo que hoy en día sí o sí tenemos que poner atención en estos factores.
0: Sí, y el factor político, por ejemplo, estaba viendo la cuestión de Brasil, donde la extrema derecha bolsonarista y el Partido Trabajadores de la parte de Lula, pues tienen una realidad geoeconómica muy compleja, porque pues este enlace estratégico con China por parte de Xi Jinping se ha convertido en algo casi ineludible en Brasil. Por ejemplo, están previstas las elecciones generales 4 y 25 de octubre, y esto volvería a enfrentar a la extrema derecha con una coalición socialdemócrata que podrían deparar en una gran sorpresa en el plano geopolítico. Fíjense ustedes, los programas económicos de los dos candidatos, tanto Lisa como Flavio Bolsonaro, que es hijo de Jair Bolsonaro, dicen, por un lado, pueden parecer radicalmente diferentes a primera vista. El primero, o sea, Silva, dice, primero aboga por el libre mercado y una menor intervención del Estado, mientras que el segundo defiende las políticas industriales más intervencionistas y un mayor papel del Estado brasileño en las políticas de desarrollo. Sin embargo, sus posiciones no son tan irreconciliables como parecen. ¿Por qué? Porque el resultado de las elecciones, el candidato elegido tendrá que lidiar con China y Estados Unidos, así como con los mercados y los inversores europeos. Esto complica, o sea, ¿hacia dónde nos vamos? México, el problema, el panorama político de México es enfrentar un gobierno con sentido social frente a una propuesta fascistoide de parte de la oposición, de la ultraderecha, que ve la parte intervencionista dadas las anécdotas

0: los expansionistas de Estados Unidos, como y por el otro lado, pues obviamente el liderazgo que tiene la actual presidenta, no solo reconocido por los mexicanos que están pues identificados con el movimiento de Morena, sino a nivel internacional. Ella representa un liderazgo que es reconocido a nivel internacional por lo que tiene el gran soporte social que tiene, a las alturas de lo que lleva, el 70-80% de aceptación juega un papel importante. Esto viene a considerarse que la dinámica económica no la podemos ver nada más con las anteriores variables, ¿no? Producto interno bruto, inversión, empleo, no, sino la dinámica política y geotecnológica, porque también está en juego, por ejemplo, las cadenas, como bien mencionabas, Lizeth, las cadenas de suministro que están, obviamente, estas no están de un solo país, sino que están, contemplan la dinámica de varios países, ¿no? No solo es Taiwán que tiene la producción de los chips, sino los otros países, como también Holanda y otros países, que tienen la tecnología para el diseño y para el procesamiento de los chips, y la tecnología que están buscando para ahorrar energía en los centros de datos. Esto juega un papel importante porque es destinar inversiones que dé como pauta a una dinámica de mayor competitividad para las empresas, y que estas empresas obviamente dinamicen el problema del empleo, que también que tiende a ser cada vez mucho más complejo, porque en la inteligencia artificial está presente hoy en la dinámica productiva, y entonces la automatización, cada vez que se identifican procesos automatizables, pues se sustituyen o requieren otro tipo de gente. ¿Cómo nos impacta? Porque esto también implica que las escuelas, sobre todo públicas de nivel superior, tienen que revisar los contenidos de las materias, de sus programas, de sus licenciaturas, para generar y fortalecer las capacidades digitales y de uso de herramientas tecnológicas de las nuevas generaciones de profesionistas, porque se están enfrentando a un mundo altamente tecnificado. Y las empresas que no se tecnifican, que no insertan la dinámica tecnológica en sus procesos productivos, perderán competitividad y saldrán del mercado. Entonces, esta parte obviamente que afecta en la dinámica y en los flujos comerciales a nivel internacional. Por eso es que hoy esto nos lleva a una reflexión mucho más profunda. Nos vamos a nuestra segunda pausa, disculpen ustedes, nuestra segunda pausa y regresamos.
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0: Es la 1:36.
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2: Bien, regresamos con ustedes nuevamente y no sé por qué se nos está haciendo muy cortito el tiempo. Pero bueno, ante esta realidad geoeconómica, geopolítica y geotecnológica, doctor Guardado, ¿qué es lo que usted nos puede aportar? Pues obviamente en este análisis que vemos del comercio, de los flujos comerciales a nivel internacional y México, ¿cómo está? O sea, ok, el 80% de nuestras exportaciones es con Estados Unidos. ¿Podemos abrir otras opciones?
3: México, yo creo que es uno de los países en donde tiene más complicada esa situación de cómo me abro hacia otros países, ¿no? Existe una gran dependencia comercial con Estados Unidos, esa es la
2: realidad. Y no de ahorita, ¿verdad?
3: No, inclusive desde antes del TLCAN, ya había una dependencia importante, ¿no? Se formalizó, por así decirlo, en el 94 con la entrada en vigor del TLCAN. Y ahorita, pues ni se diga, ¿no? La realidad es que tenemos una total dependencia comercial, al igual que Estados Unidos tiene una gran dependencia comercial hacia México, ¿no? Hay que tomar algo en cuenta, doctor Roberto. Se vienen elecciones en Estados Unidos a finales de año. Sabemos que Trump, por este conflicto que tiene con Irán y que no le ha resultado, tiene que buscar estrategias. Ha tenido una gran cantidad de votos negativos hasta ahorita, ¿no?
2: Hay efervescencia en su contra.
3: Sí, no le están favoreciendo ahorita sus estrategias, sobre todo con lo que ha pasado con Irán y sobre todo porque no le ha funcionado la estrategia que tuvieron con Irán. Entonces, está ávido de una estrategia que le permita volver a recuperar esos votos para poder permanecer en la presidencia a partir del próximo año, ¿no? Entonces, esta es una estrategia más de Trump. Sabemos, como lo mencionaba usted bien hace unos momentos, pues Trump hace y deshace a su manera. Sin embargo, hemos visto cuando quiso establecer los aranceles generales, en términos de varios países, pues bueno, se los rechazaron en la corte, ¿no? Entonces, esta, yo como lo visualizo, es una estrategia más que, como usted dice, va a solo generar un empantanamiento. No va a prosperar, no sabemos cómo le vaya a ir en las elecciones, todo pinta que no sea favorable. Entonces, de no ser así, bueno, el Partido Demócrata, pues seguramente va a favorecer el desarrollo del T-MEC y seguramente va a decir, bueno, renovamos sin problemas. O sea, hay que tener esa lectura precisamente política y geopolítica para poder visualizar de manera acertada. Ahora, algo muy importante. México ha sabido salir de estas declaraciones a través de los años de Trump. Ha sabido mantener a las empresas transnacionales con calma. Inclusive en los niveles de inversión extranjera directa se han mantenido e inclusive han aumentado. Entonces, no debemos de espantarnos en términos comerciales de este tipo de noticias. Ya México está acostumbrado, han sabido negociar bien y bueno, yo creo que esto lo podemos tomar como un área de oportunidad para mejorar inclusive también pues ciertos detalles en términos comerciales con Estados Unidos. Pero hay que tomar eso muy en cuenta. La cuestión política en Estados Unidos, cómo se encuentra en estos momentos en términos de cara a las próximas elecciones en el país y tomar esto como una estrategia más de Trump para sus aspiraciones políticas, ¿no? Y no precipitarnos, no caer en pánico, porque no creo que prospere mucho esta parte, ¿no?
2: Bien, yo creo que tienes razón en eso. Habría que visualizar la propia dinámica de las propias empresas que están tanto en México como aquellas que tienen relación directa en cuanto a las cadenas de suministro, y en esto yo creo que la doctora Lisset nos puede dar luz al respecto, ¿no? desde la perspectiva de negocios internacionales.
0: Así es, doctor, lo que mencionan justamente de si México puede llegar a tener relaciones con otros países comerciales, yo creo que sí hay una luz verde, en el sentido de que justamente el comercio entre economías en desarrollo se ha visto un crecimiento. Justamente el crecimiento ha sido una cuarta parte del comercio mundial, el que ha crecido en estos países en desarrollo, por ejemplo China, Brasil, India y Sudáfrica, China y México, se ha visto un incremento. Entonces yo creo que sí, Estados Unidos es fuerte para nosotros, sin embargo podemos tener opciones, además de que México se ha convertido como un país estratégico, porque ahí prácticamente las empresas lo voltean a ver por esa parte de su localización estratégica que tiene, y
2: la geopolítica,
0: exactamente, la entonces, ¿no? Los países, si su principal cliente es llegar a Estados Unidos, tienen que posicionarse en México para tener esa mayor cercanía, que es el nearshoring o el friendshoring, donde ellos establecen la producción para que le reduzcan costos, tiempos, sea más eficiente. Entonces también México tiene que preguntarse, además de si ese país con el que desea hacer negocios realmente, pues a lo mejor pudiera estar lo menor posible sujeto a alguna sanción, o si es capaz de seguir produciendo tecnología, o si existe algún riesgo de restricciones comerciales. O sea, creo que todo eso se debe de preguntar México para poder hacer acuerdos comerciales con otros países.
2: Yo creo que se tiene que romper el paradigma, porque por ejemplo las empresas que exportan son un poco más de 300 empresas, generalmente grandes, y yo creo que las empresas, las pymes, las pequeñas y medianas, que han sido satélites de las grandes en cuanto al abastecimiento de los requerimientos que ellos quieren, y hay que transformarlas en cadenas de valor, en cadenas de suministro, para que no salgan perdiendo. Entonces romper los esquemas del intermediarismo, y sobre todo en cuestión de productos agrícolas, que ahorita en este siguiente segmento ojalá ya hablemos de la transformación de los flujos de comercio global a partir de del riesgo de la pérdida de algunos productos agrícolas que están por extinguirse o en peligro de extinción, que ahorita lo hablaremos en ese sentido. Pero ahorita por lo pronto yo creo que en materia de negocios internacionales hay muchas empresas, grandes empresas en México, tanto norteamericanas como de otras naciones, que están visualizando, o sea, una reestructuración a la luz de la tecnología y a la luz de los nuevos flujos comerciales a nivel internacional, como es el caso de esta empresa alemana de Volkswagen, que iban a despedir a 100,000 gentes, y un resultado de una reestructuración. Ahorita todas las empresas, los negocios, los grandes negocios manufactureros, de la industria manufacturera, no la tecnológica, pero sin embargo están siendo dependientes de la industria tecnológica, de la industria de la inteligencia artificial, para transformar sus estructuras productivas y hacerlas más eficientes y más automatizadas, que esto va a traer implicaciones en la dinámica de la nueva transformación del mercado laboral a nivel global. Sí, porque esto va a impactar obviamente en la contratación de gente. Si bien se puede incrementar la inversión y no se incrementa los empleos, es motivo de un análisis desde la perspectiva tecnológica, y eso es lo que nos puede llevar a una reflexión mucho más profunda en cuanto a los flujos comerciales, ¿no? El flujo comercial que podemos, porque ahorita hablar del 80% de exportaciones de productos hacia Estados Unidos, eso también ya viene desde hace mucho tiempo, ¿no? Obedece a la estructura, se puede decir, anterior a la estructura productiva y de exportación de nuestro país y a las necesidades de la demanda que hay allá. Recordemos que ahorita la cuestión del jitomate fue porque se subió tanto el precio, porque se incrementó la demanda por parte de Estados Unidos, porque ellos padecieron una crisis climática que afectó a los cultivos del jitomate. Ahí donde el factor medioambiental viene a impactar también en los flujos comerciales. Yo creo que esa es la parte que tenemos que visualizar, ¿no? ¿Qué opinas, doctor?
3: Sí, ahí la verdad es que se vuelve un tema importante cómo se entrelazan de raíz esta dependencia comercial entre México y Estados Unidos. O sea, tenemos cadenas de suministros muy resilientes en donde están interconectadas a profundidad. Difícilmente este tipo de decisiones como las que ha tomado Trump pueden realmente afectar, ¿no? Realmente afectar, porque directamente también les afecta a ellos como país, ¿no? Y hay que tomar algo muy en cuenta que menciona. Empezar a analizar estos flujos comerciales, sí, desde la parte de la resiliencia de las cadenas de suministros, pero sobre todo, cómo está afectando en términos de la generación de empleos, porque llama la atención que hay un incremento en términos de la inversión extranjera, pero al parecer hay una sustitución de la mano de obra por la tecnología por la mano de obra. Entonces, eso es un tema también a analizar dentro de esta dinámica comercial. A ver, llama la atención, aumenta la inversión extranjera, pero no hay más empleo. ¿Qué está pasando? Factor tecnológico. ¿Cómo podemos solventar eso también, ¿no? Como país? Y esto, pues, se aterriza a lo que mencionaba usted hace unos momentos. ¿Cómo las universidades podemos empezar a entender este comportamiento dinámico, geoeconómico, en términos ya de reflejo en la cuestión laboral, ¿no? ¿Cómo las universidades podemos empezar a transmitir esa realidad productiva y atender esas necesidades actuales, ¿no?
2: Sí, claro, yo creo que esto lo tenemos que revisar a la luz precisamente de las nuevas dinámicas ambientales, tecnológicas y de conflicto internacional entre los distintos países. Nos vamos a nuestra última pausa y regresamos con ustedes.
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1: Es la 1:50.
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0: Bien, regresamos con ustedes nuevamente y ahorita estamos comentando con nuestros invitados, con la doctora Lizeth y el doctor Guardado, precisamente que los flujos comerciales también tienden a modificarse. Por un lado, cuando un producto básico como es o ícono necesario para un país como es el México, el maíz, y que está el precio está sujeto a dinámicas internacionales y que ahorita el precio está muy bajo y no hace rentable la producción de maíz en nuestro país, que hace falta impulsar el desarrollo tecnológico de estos cultivos, por un lado, para lograr mayor rentabilidad sin que se haga uso de agrotóxicos, por un lado. Por el otro lado, hay otro producto ícono de consumo mundial, que es el café, y que según investigaciones científicas recientes está en riesgo por los cambios climáticos, dado el calentamiento de la tierra, que hay una tendencia a desaparecer de parte del café, cuando hay países que han dependido del café, como del cacao. ¿Qué va a pasar con esos productos íconos que está, pues, son parte de la necesidad de algunos países y son rubros importantes desde el punto de vista económico? El petróleo, pues obviamente que se sigue incrementando la producción de o la generación de energías alternas, pero todavía el petróleo es muy importante, ¿no? Y ahorita con el conflicto bélico y el estrecho de Hormuz, pues obviamente que entra en crisis, ¿no? Algunos países, por ejemplo, estaba yo escuchando que el problema que hay en materia energética en la industria aeronáutica es la turbocina. No cualquiera produce turbocina, ni tampoco se puede generar turbocina con cualquier tipo de petróleo. Es un tipo de petróleo específico. Estos son productos que forman parte del flujo comercial a nivel internacional y que al final de cuentas pues está poniendo en estrés al comercio mundial. ¿Qué opinas, mi estimado doctor?
1: Sí, hay algo, hay que tener algo muy claro, ¿no? Existen a nivel mundial productos estratégicos.
0: Exacto.
1: Los conocemos como los commodities, que son claves y que sus precios pues no van a depender de una nación, sino van a depender de varios factores, ¿no? Dentro de estos entran pues los productos alimentarios, y sabemos que hay algo muy importante a tomar en cuenta y que es de seguridad, temas de seguridad nacional, y así, uno de ellos es la seguridad alimentaria, energética y alimentaria. Y bueno, pues el tema de seguridad alimentaria pues se convierte en un tema clave en la dinámica comercial para todos los países, y también tomando en cuenta México. ¿Por qué? Porque México es uno de los productores y exportadores principales hacia Estados Unidos de productos básicos. Entonces, pues hay que tomar en cuenta, o sea, esto se vuelve clave para precisamente esta cuestión de la renegociación. O sea, no podemos decir que porque Trump ya decidió esto, se cancela el T-MEC, ¿no? El tratado. No. Hay temas que son clave de seguridad nacional para Estados Unidos en términos de seguridad alimentaria, en donde México forma o es parte de una pieza fundamental para poder abonar a Estados Unidos en términos de alimentos. Entonces, se vuelve clave, ¿no? Ahora, también hay que tomar en cuenta algo muy importante. El solo dedicarse a la producción y exportación de bienes básicos pues limita en cierta forma el crecimiento de una nación y el desarrollo, ¿no? Hay que avanzar en términos de procesos tecnológicos para la generación de valor agregado de estos bienes, para pues, que el país pueda desarrollarse en una mejor manera, ¿no? Y también contemplando este factor de la degradación ambiental. ¿Por qué? Porque una producción en grandes cantidades, sin un control de productos básicos, pues genera erosión, y al momento de que la tierra se pueda erosionar, pues dejamos de producir bienes y nos volvemos un país inservible en términos comerciales para las grandes potencias, y eso sí nos puede afectar, ¿no?
0: Más bien todo nos puede afectar, Lizeth.
2: Sí, bueno, con relación a lo que mencionaban de esta escasez de productos que bien son básicos igual para muchos países, pues sí hay que tomar mucho en cuenta lo que es la estabilidad política que manejan estos países y la parte de su forma de producción de estos, de cómo lo producen ese producto para eficientarlo. Y pues bueno, esto sí puede generar un impacto, ya sea positivo o negativo, dependiendo. Positivo, bueno, más bien negativo, si no se cuenta con los recursos necesarios o con la tecnología de punta, pues pueden generar incrementos en sus precios, porque es efectivamente la escasez de estos recursos que es lo que genera que se incrementen los precios del producto, porque hay escasez. Entonces los países van a pelear por esos recursos para poder atender una necesidad básica, y bien, que les genera de alguna manera alguna retribución económica, ¿no? Entonces, sí es un tema que hay que analizar en muchos aspectos, las empresas sobre todo, en cómo poder eficientar estos recursos, tomando en cuenta la parte de la sustentabilidad, la sostenibilidad, los medios de producción de estos productos, cómo voy a tratar de buscar negociación con otros países que me pueda sumar a lo mejor en adquirir esa tecnología o ese personal capacitado, ya especializado, porque no es cualquier persona a lo mejor la que pueda desenvolverse en este ámbito. Entonces, sí son muchas cuestiones que hay que tomar en cuenta.
0: No, claro, es lo que hace complejo la economía, porque a lo largo de la historia, por ejemplo, en su momento, el té era más importante que el café. El té, no las infusiones, ¿no? Sino el té que viene de China y el azúcar que viene de la India, era un producto de una gran demanda porque la consumían las cortes fundamentalmente, pero en términos generales, pues van cambiando los productos, ¿sí? A nivel internacional. Y hablar de seguridad de productos, por ejemplo, seguridad energética, seguridad alimentaria, es una visión internacional, pero hablar de soberanía es que necesitamos, que no puede haber ninguna población, ningún humano, ningún ente biológico que nos alimente. Entonces, hablar de soberanía alimentaria es que el país produzca sus propios alimentos, y necesitamos que produzca, por ejemplo, obviamente el maíz y los otros productos que consumimos, que también ha ido cambiando la dieta, ¿eh? O sea, yo no veo quelites en las tiendas departamentales, y hay una serie de productos que no se ven en las tiendas departamentales que antes se consumían muy, muy frecuentemente. Ha ido cambiando hoy, más que antes que quelites está el brócoli, y incluso la base fundamental era el maíz y el frijol. Y frijol está encareciéndose también mucho. No hay la producción de frijol, que por eso hay que impulsar ese tipo de alimentos, regresar al consumo de la milpa, la dieta de la milpa. Pero la milpa no generada con agrotóxicos, porque privilegia el maíz en detrimento de los otros cultivos. Y el cambio climático viene a incidir precisamente en la disponibilidad de los recursos que puede haber para tal o cual producto. El país que tenga la capacidad de producir alimentos a bajo precio a nivel mundial, pues va a ser el que va a sustituir, porque no te puedes comer la tecnología. La tecnología te será útil para hacer más productivo tus tierras, pero eso implica que haya una mayor intensificación de los recursos financieros para investigación y desarrollo, que desarrolle las tecnologías propias. Necesitamos que países latinoamericanos y en especial México desarrolle su propia tecnología en contrapeso a las tecnologías de las grandes tecnológicas, que le han privilegiado a la inteligencia artificial y te venden cada rato. Consumimos cada vez más herramientas de ellos y todo te cuesta. Ya no puedes bajar información porque te lo cobran, ¿sí? Entonces, tenemos que modificar la dinámica del propio mercado. Eso es lo que nos tiene que llevar a otra dimensión. En dos minutos, estimada Lisset, para que cierre nuestro coordinador, nuestro jefe del área académica, dos minutos, regálanos un resumen de lo que se ha platicado ahorita y de lo que tú, ¿qué visualizas? Y sobre todo tú como coordinadora de la licenciatura en Comercio Exterior, ¿qué visualizas de que tenemos que fortalecer en nuestros estudiantes? Porque son ellos los que van a enfrentar un mundo más complicado.
2: Bueno, yo visualizo, sí, efectivamente, que se vienen muchos cambios, ¿no? Y se seguirán dando estos cambios por todas estas cuestiones, pues, políticas, ya veíamos. Entonces, sí hay que a nuestros estudiantes inculcarles esta parte de que se estén informando constantemente de lo que está pasando en el mundo. ¿Por qué? Porque bien podríamos darles en nuestra clase, sí, la parte teórica de ciertas materias, pero si lo sumamos con que ellos lean, se retroalimenten de las noticias, pueden ellos ser capaces de ser críticos, de ser analíticos frente a esas noticias que ellos están leyendo y ver qué posibles soluciones, a lo mejor, además, así como que se les ocurra, ¿no? O sea, no serán los expertos, pero pueden ir pensando en, si está pasando esto, va a tener un impacto en este otro sentido, el producto puede que incremente su costo, puede que no, los países tienen que reestructurar sus políticas, tienen que voltear a ver la parte, sí, de sustentabilidad tecnológica. Entonces, es esa parte en la que, bueno, en la, o los estudiantes sí tienen que tener ciertas competencias y habilidades para el momento en el que egresen y que las puedan adquirir a través de la universidad, pero sí haciéndoles la invitación de que lean, se documenten, sean críticos frente a todos estos cambios que se están generando. Y pues bueno, México creo que tiene mucho potencial por todos los recursos con los que cuenta. Sin embargo, pues sí, o sea, toda esta cuestión en cuanto a algunos factores que ya vimos que lo están impactando, pero creo que sí, mencionaba el doctor Guardado, ya está acostumbrado a recibir cierto tipo de noticias de que voy a dejar el TME, que voy a hacer ciertas cosas, pero creo que lo ha sabido manejar y creo que podemos seguir adelante siempre y cuando sabiendo hacer un buen análisis de cuidar esa parte de negociación con otros países en cuestión de seguridad, porque pues no podemos estar como a la expectativa de pues a ver qué pasa si negocio con tal país, sino se tiene que hacer un análisis profundo en cuestión, ya había mencionado, seguridad, tecnología, si es un país que no tiene mayor conflicto, que sea capaz de generar o sumar a México en cuestión de que siga produciendo tecnología, que se ha vuelto un sector o un país más bien estratégico para varios países. Entonces, yo lo veo como que pues siempre tenemos que estar pues al día con las noticias y analizar qué es lo que, o posibles soluciones que se puedan dar.
0: La complejidad que tenemos al frente y que se tiende a agudizar en estos años obliga, mi estimado doctor Guardado, obliga, pregunto, a que revisemos nuestros contenidos programáticos y la el perfil de egresado de nuestros estudiantes, tanto a nivel licenciatura como a nivel de posgrado.
1: Sí, totalmente. Tenemos ese gran reto de formar estudiantes con miras a enfrentar los problemas actuales, pero que sepan tomar decisiones de manera estratégica. Ese es el gran reto que tenemos en el área académica de comercio exterior.
0: Muy bien, pues agradecemos la presencia y las aportaciones del doctor Enrique Guardado Ibarra, jefe del área académica de comercio exterior del Instituto de Ciencias Económicas y Administrativas, a la doctora Lisette Manso Martínez, coordinadora de la licenciatura en comercio exterior. Y bueno, en nuestros controles a Rodolfo Ortiz, a nuestra productora de radio, que es Paola Juárez, y a todos y cada uno de ustedes, que les agradecemos infinitamente la generosidad de su tiempo para compartirles las preocupaciones y las investigaciones y la tarea que realizamos dentro de nuestra universidad. Gracias repetidas, cuídense mucho, su amigo Roberto Morales Estrella les abraza.
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5: Son las 2 con 6 minutos.
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1: Son las 3 con 3 minutos.
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5: Hola, buenas tardes, y sean todos bienvenidas y bienvenidos a una nueva emisión de su programa Diálogos en Comunidad, un espacio para platicar con los diferentes colectivos, asociaciones civiles, personas o instituciones públicas o privadas que trabajan en favor de la inclusión de todas las personas. Quiero hacer de su conocimiento que nos encontramos grabando desde la cabina de Radio Watch Huejutla, para ser escuchados en las diferentes emisoras que forman el Sistema Universitario de Medios Autónomos de la UEH, a quienes agradecemos enormemente por brindarnos este espacio para compartir estos temas de suma relevancia. Antes de dar inicio a este nuevo programa de Diálogos en Comunidad, me presento, soy el licenciado Jesús Martínez, del colectivo Mis Manos Hablan Huejutla, y estaré acompañándolos hoy en su conducción de este subprograma. Hoy tenemos un tema muy especial. Vamos a hablar sobre una conversación muy humana, de una visión muy profesional, sobre todo la importancia de la psicología dentro de todos los contextos y sobre todo de la inclusión, de personas que trabajan todos los días para favorecer el desarrollo integral de niños, niñas, adolescentes y también adultos. Son estas instituciones privadas que día a día nos inspiran a seguir trabajando en favor de todas las personas. Pero para tocar ese tema súper importante, nos acompaña aquí en cabina la psicóloga Gloria Cristina Salazar Anaya, directora de Crisálida Consultorio Psicológico. Buenas tardes, psicóloga, es un gusto que esté aquí con nosotros.
6: Hola, buenas tardes, muchas gracias por la invitación a este su programa.
5: Asimismo está con nosotros la psicóloga Lisette Pérez del Ángel, quien es titular del grupo de igual forma de Crisálida Consultorio Psicológico de aquí de Huejutla de Reyes Hidalgo.
7: Buenas tardes a todos. Igual, licenciado, agradezco la invitación a su programa.
5: Estamos muy agradecidos que nos acompañen el día de hoy. Es la primera vez que están con nosotros. Esperemos que no sea la última porque hay muchos temas de inclusión que tenemos que aprender y obviamente todos estamos aprendiendo, todos estamos aquí y al final del día es en beneficio de una sociedad más inclusiva. Para conocer un poco sobre Crisálida Consultorio Psicológico, tengo entendido que lleva un par de años o varios años trabajando en favor también de la inclusión de aquí, de las personas. Quisiera que nos contara un poco, directora, ¿cómo se crea Crisálida?
6: Crisálida se formó en el 2020. A raíz de que con anterioridad yo estuve laborando en una institución durante 6 años de manera privada. Sin embargo, era más tipo educativo lo que se trabajaba en esa institución. Tuve esta oportunidad de una capacitación por la doctora Silvia Unice de Tampico, Tamaulipas, de la institución de Senyap, donde trabajan más con trastornos del neurodesarrollo. Entonces fue como que la invitación a la capacitación y fue como la parte de una apertura más para abrir más las terapias a la población de Huejutla, ya que algunos por la cuestión de los costos y todo eso se limitaban en la atención. Entonces se abrieron lo grupal, ¿sí?, en la intervención en Crisálida, y fue por eso que empezamos como a crecer. Al principio en el 2021 solamente contaba con dos de las psicólogas que están actualmente conmigo, y posteriormente actualmente estamos 7 psicólogas y un psicólogo que viene a laborar, pero solo los fines de semana. Él no trabaja en grupo, solamente individual, pero somos 7 en sí en función de Crisálida. Y ahora sí que la intención es pues apoyar a la población en general, que sean constantes con sus terapias, porque cuando hablo de la cuestión grupal, estoy hablando de que hay pacientes que asisten 4 días a la semana en un tiempo de 2 horas o 3 horas al día, para intervención con trastornos del neurodesarrollo, terapia del lenguaje y lo que se requiera. Entonces, esa fue como la intención o la oportunidad de tener a Crisálida en crecimiento.
5: Es muy interesante esto que nos cuenta, porque nace de un sentimiento por ayudar a las personas. Creo que es los proyectos que nacen y que se constituyen y que se consolidan de esa forma son los que al final del día a nosotros como sociedad nos llena de orgullo, porque hemos escuchado nombres, otro tipo de consultorios, pero nunca nos detenemos a pensar cuáles son las historias que tienen, los sueños, cuáles fueron sus objetivos y ese esfuerzo que día a día están haciendo. Es muy gratificante escucharlo, directora. Dirigiéndome un poco acá con la psicóloga Lizeth, no sé si nos pueda comentar a quién va dirigido Crisálida Consultorio Psicológico.
7: Sí, muy bien. Bueno, nuestros servicios van abordados a niños, adolescentes y adultos. Como ya lo comentaba la psicóloga Gloria, también damos terapia grupal y terapia individual. Tenemos también el apoyo del psicólogo Camacho, que nos apoya en el área familiar y de pareja. Y pues nuestros servicios son terapia de lenguaje, orientación para los padres, terapia de pareja y familia con psicólogo Camacho, terapia cognitivo-conductual en el aspecto individual y terapia en los trastornos del neurodesarrollo, donde entran niños con autismo, TDAH, algún trastorno del lenguaje y otros casos que hemos tenido en el consultorio.
5: Veo que abarcan demasiados aspectos y me imagino que necesitan una gran cantidad de profesionistas y especialistas en la materia. No sé si nos pueda comentar, directora, ¿quiénes forman Crisálida? ¿Quién es su equipo de trabajo?
6: Bueno, antes o en conjunto con Crisálida, trabajamos con un equipo multidisciplinario, que es en este caso paidopsiquiatría, neurología pediátrica y neuropsicología, ¿sí? Junto a lo mejor a veces con otras psicólogas o otros psicólogos, incluso hasta los docentes, ¿no? ¿Por qué? Porque a veces ellos nos canalizan y trabajamos así. Pero también en Crisálida, pues está, como les repetía, están 7 psicólogas, las cuales, por ejemplo, algunas trabajan específicamente lenguaje en cuanto a articulación, fonemas, otras trabajan estimulación del lenguaje, otras trabajan la parte emocional y conductual con niños o adolescentes, incluso con jóvenes, ¿no? Entonces es como de, no todas, a pesar de que todas estamos ahí, no todas cubrimos las mismas áreas. En lo grupal sí, porque pues se trabaja la estimulación del lenguaje, el área sensorial, la cuestión cognitiva conductual, la cuestión motriz, todas esas áreas son las que se abarcan y la mayoría de ellas están en grupal, pero también en cuanto a clasificación está la psicóloga Anaí Leines, que es la que está trabajando la terapia de lenguaje en cuanto a articulación de fonemas, la psicóloga Jenny, que es la estimulación del lenguaje, la psicóloga Sumashi, que es la cuestión conductual y emocional con niños pequeños, la psicóloga Nay, que es la que está en la cuestión también emocional y conductual con niños un poquito más grandes, entre de los 5 en adelante, la psicóloga Marisol y la psicóloga Liz, que es la que también trabajan conductual y emocional.
5: Es sorprendente todos los servicios que pueden existir en una misma área, en un mismo consultorio: estimulación emocional y conductual, terapia en el lenguaje, estimulación del lenguaje, y como usted lo comenta, no todas trabajan en la misma área, pero eso es la importancia de tener un equipo de trabajo consolidado, porque todos nutren de una u otra forma que este proyecto, o bueno, que esta institución privada que lleva el nombre de Crisálida se esté fortaleciendo cada día más. Y creo que para todos nuestros queridos radioescuchas, conocer que existen estas instituciones privadas que están preocupadas por el aprendizaje y por, más que nada, por la inclusión de las personas que tienen algún tipo de neurodesarrollo, creo que para ellos también va a ser muy interesante y sobre todo acogedor saber de que más personas se suman en este camino de la inclusión, y que de uno, y que queramos o no, Huejutla de Reyes está avanzando poco a poco, pero está avanzando en favor de todas las personas. Me detengo un poco a lo que usted menciona, directora. Psicóloga Lizeth, no sé si nos pueda comentar qué tan importante importante es el trabajo interdisciplinario o multidisciplinario en las áreas que ustedes manejan?
7: Bueno, yo creo que es muy importante porque como nosotros como equipo hemos tenido una capacitación, ¿sí? No hemos estado trabajando con los niños nada más con nuestros conocimientos, sino que también nos hemos fortalecido con el conocimiento de varios expertos. Hemos tenido diferentes capacitaciones con la neuropsicóloga Eunice de la ciudad de Tampico. Hemos tenido capacitación con la fisioterapeuta, que es la que nos apoyó un poco en la apertura del gimnasio neuromotor. Y creo que todo esto es muy importante porque nosotros también nos vamos creciendo. Hay diferente tipo de población, diferentes casos de niños con diversas situaciones, y cada uno de ellos es único y requiere una atención pues única, ¿no? Aunque trabajamos en el aspecto grupal, pero cada uno de esos niños necesita una atención diferente. Entonces yo creo que es muy importante trabajar con este equipo multidisciplinario porque nos ayuda a crecer como equipo y como personal para darle una mejor atención pues a todos los casos que se nos presentan en el consultorio.
5: Concuerdo con lo que dices, súper importante el trabajo multidisciplinario que se hace en todas las áreas. Director, hemos escuchado en pláticas, creo que ha sido también un término que se ha utilizado ya actualmente, la neurodivergencia. Es un término que ya actualmente lo podemos escuchar en varias partes. ¿Qué nos puede contar un poco sobre la neurodivergencia?
8: Bueno, la neurodivergencia en sí describe a un individuo cuyo cerebro procesa la información o se comunica o aprende de manera distinta a la media. No es una enfermedad, es una variación en el, pues vamos a decir, en el cableado cerebral, ¿no? Y pues ahora sí que el autismo está dentro de las neurodivergencias, ¿sí? Entonces, es importante saber que esta condición, o sea, es eso, una condición, no es una enfermedad, ¿sí? Y algunos en su mayoría pueden hacer su vida de una manera típica, normal, como comúnmente se le llama, ¿sí? Sin embargo, algunos sí requieren apoyo, algunos requieren menos apoyo, ¿sí? Pero al final de cuentas van a tener grandes logros. El proceso terapéutico ayuda en eso, que de cierta forma estimulamos, trabajamos, enseñamos, o bueno, no enseñamos, sino que trabajamos para que ellos empiecen a tolerar, ¿sí? Todas estas cuestiones de, por ejemplo, si tienen hipersensibilidad, puede ser hipersensibilidad auditiva, visual, táctil, ajá. Entonces, en la terapia se trabaja mucho esto a través de luces, a través de texturas, a través de sonidos, para que ellos empiecen a tolerar y puedan ahora sí que desenvolverse en un ambiente lo más propio posible, por así decirlo, ¿no? Lo más tolerable, porque luego hay chicos que de cierta forma, dijéramos, se engentan y quisieran salir huyendo de donde están, y les da una crisis y los demás piensan que es un berrinche, ¿no? Entonces, no, están sobreestimulados.
5: Me voy a quedar mucho con esta frase. Creo que nuestros queridos radioescuchas también se deberían quedar con esta frase. No es una enfermedad, es una condición. Creo que esos espacios que nos brindan aquí en Diálogos de Comunidad, creo que es para aprender, porque también nosotros estamos aprendiendo de ustedes. Y lo más importante que deberíamos quedarnos es que todas las personas, como siempre lo hemos dicho, somos diferentes. Y debemos tener ese respeto para todas las personas y hacia nuestra misma persona. Dignificar esa parte. Todos sentimos de manera diferente, degustamos de manera diferente, vemos las cosas de manera diferente y, ¿por qué no?, hasta pensamos de manera diferente. Y no por eso tenemos que ser juzgados por esa parte. Muchas veces solamente vemos el mundo tal vez diferente a otra persona, y eso también debe ser valor de respeto, sobre todo eso. Psicóloga Lizeth, quisiera que nos platicara un poco, ¿cuál es el papel de la familia dentro del trabajo que hace Crisálida?
7: Bueno, pues el papel de la familia es muy importante. Siempre hemos tenido esa comunicación con todas las familias de los niños que forman nuestro consultorio, y en verdad es un apoyo muy grande el que ellos nos han brindado, porque refuerzan lo que nosotros trabajamos en la terapia, tanto de lenguaje, tanto cognitivo-conductual, la parte sensorial. Siempre tratamos de que las familias también lo trabajen en su casa, ¿no? En sus hogares, con quienes pasan pues la mayor parte del tiempo. Hemos visto grandes avances en los niños. Sabemos que es parte de nuestro trabajo, pero también es parte del apoyo que las familias nos han brindado, porque pues sabemos que aunque nosotros pongamos de nuestra parte, pero las familias siempre tienen que estar ahí apoyándonos. Hemos tenido avances en niños muy grandes. A veces las familias se quedan admiradas por los avances que los niños tienen, desde niños que entraron pequeños con autismo, que no decían palabras, hasta ahorita ser un poco más independientes. más sociales, en el aspecto del lenguaje también se le escucha mucho mejor sus palabras. Entonces el apoyo de la familia siempre va a ser importante, porque eso refuerza mucho el trabajo que nosotros hacemos en el consultorio.
5: Reafirma una frase que hemos utilizado mucho aquí en este programa: la familia se vuelve ese pilar importante para que haya avances significativos, ya que son los contextos que nos forman y que nos ayudan a crecer como personas. No podemos dejar eso de lado. La verdad es muy admirable el trabajo que ustedes realizan. Creo que desde aquí, desde Diálogos en Comunidad, reconocemos enormemente el gran trabajo que hacen todos ustedes y su equipo de trabajo en favor de todas las personas para que tengan una mejor calidad de vida, sin el afán de excluirlos o hacerlos a un lado. Eso es de admirar, desde aquí lo reconocemos. Bueno, queridos radioescuchas, creo que es momento de irnos a un pequeño corte, pero sigan con nosotros, seguiremos aquí con el gran equipo de trabajo de Crisálida Consultorio Psicológico de Huejutla de Reyes, Hidalgo. Continúen con nosotros.
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0: Son las 3 con 21 minutos.
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2: Hola, buenas tardes y gracias por continuar con nosotros aquí en su programa Diálogos en Comunidad. Nos encontramos aquí en cabina con la psicóloga Gloria Cristina Salazar Anaya, directora de Crisálida Consultorio Psicológico de Huejutla de Reyes Hidalgo. Asimismo, continuamos con la psicóloga Lisette Pérez del Ángel, quien es titular del grupo de la misma institución privada. Estamos platicando del gran trabajo que realizan ellas, las actividades, a quién va dirigido todos estos servicios en favor de ayudar a las personas. Pero me ha causado duda algo y creo que es muy importante que se los pregunte. He escuchado sobre la apertura de un gimnasio neuromotor. No sé qué nos pueda platicar sobre eso, psicóloga Cristina.
3: Bueno, pues el gimnasio neuromotor empezó con la inquietud de que la verdad nos hacía mucha falta ese espacio porque, pues como le decíamos, tenemos a varios niños que tienen un diagnóstico del trastorno del neurodesarrollo. Entonces era importante como para trabajar ciertas áreas con ellos porque no todo el trabajo es en mesa, ¿sí? Entonces, el gimnasio neuromotor es un espacio especializado que potencia el desarrollo integral a través del movimiento, el juego y la estimulación sensorial. Funciona como complemento a la terapia, reforzando los objetivos terapéuticos y promoviendo avances significativos en cada paciente.
2: Me interesa mucho este punto. Estos servicios que se ofrecen en el gimnasio neuromotor, ¿a quiénes va dirigido, psicóloga? Dice, platíquenos, ¿a quién va dirigido esta apertura?
4: Sí, el gimnasio neuromotor va dirigido a niños y adolescentes que requieren apoyo en su desarrollo neuromotor, sensorial, emocional y conductual. Creemos que el gimnasio neuromotor solamente va dirigido a niños con algún trastorno de neurodesarrollo, pero no, también lo podemos trabajar con niños y adolescentes que requieren algún apoyo en el aspecto emocional y conductual.
2: Me interesa mucho saber un poco más de este gimnasio neuromotor. ¿Qué habilidades se buscan desarrollar, directora, en este gimnasio neuromotor? Para que todos nuestros queridos radioescuchas entendamos qué es esto, porque voy a dejar claro algo, puedo equivocarme, pero creo que ha sido la primera institución privada que tiene este gimnasio neuromotor y que ha aperturado este espacio de una manera más significativa y sobre todo más completa.
3: Sí, al parecer somos la primera institución aquí en Huejutla, pero los beneficios, vamos a decir, de este gimnasio es mejorar el control motor y la coordinación, la estimulación cognitiva, atención y del lenguaje, la integración sensorial y equilibrio, fortalecimiento de la autoestima y la confianza, y favorece la comunicación y la interacción social. Algo de lo que implica este gimnasio, por ejemplo, vemos a niños o adolescentes que de repente se ponen a colorear y de repente truenan la crayola, truenan el color o la punta, y es esa parte de que ellos no son conscientes de su fuerza, ¿sí? Entonces, o de repente pasan corriendo y ¡pum! Ya te pasaron a empujar, ¿no? Entonces, y decimos, ¡ay! ¿No te diste cuenta o qué? Pues sí, no son como que conscientes de lo que ellos pueden ocasionar. Entonces, esto, los columpios sensoriales, la parte, tenemos cuatro diferentes columpios. Tenemos brincolín, tenemos pelotas, tenemos material complementario para hacer circuitos, que de repente trabajar la marcha, trabajar el equilibrio, o sea, todo esto es el complemento del gimnasio. Y claro, nos falta mucho más material, ¿verdad? Pero poco a poco vamos adaptando. Sin embargo, es algo que les ayuda significativamente y que los papás, no voy a decir que en la primera sesión ven los cambios, pero sí empiezan a ver los cambios, ¿no? Claro, esto es un complemento de la terapia, ahora sí, grupal o individual, que se lleva en Crisálida. O sea, no todo es el gimnasio, combinamos los tiempos.
2: Esta fusión interesante sobre la terapia y sobre estar de la misma forma de gimnasio neuromotor, me imagino que, como usted lo comenta, da mucho más que cambios significativos. Pero ¿cómo nace esta idea de crear este gimnasio neuromotor? Vuelvo a lo mismo, es algo muy novedoso aquí en Huejutla de Reyes. ¿Cómo nace esta idea? No sé quién me podría contestar eso.
3: Nace con la intención de que pues tenemos la mayoría de nuestra población, vamos a decirlo, son pequeños con trastorno del espectro autista o cuestiones de

0: un área aquí en una institución privada que brinde estos servicios, porque considero que para muchas personas les puede llegar a cambiar la vida si llegan a mejorar en ciertos aspectos. Cuando se tiene una neurodivergencia, siempre se habla desde el respeto, se habla desde la empatía, se habla desde el amor, pero no podemos dejar de lado que necesitan en ocasiones estas actividades o estos servicios especializados que les puedan ayudar a desarrollar o conocer hasta su hipersensibilidad que puedan llegar a tener en muchos casos. Como usted lo dice, desde conocer el control del poder de su fuerza, conocer ciertos comportamientos y tal vez en algún momento conocer cómo se pueden desenvolver con las demás personas. Porque muchas veces, como usted lo comentó con anterioridad, se llega a engentar sus pacientes, así lo vamos a decir, pero solamente, como usted lo dice, siempre es en beneficio de ellos y siempre es en pro de ayuda a ellos y a sus familias, y eso me gusta mucho. Estamos tocando mucho el tema de la inclusión, estamos tocando mucho el tema sobre de que las personas nos tenemos que unificar tal vez en algún punto por el bienestar de todos, porque todos estamos en una misma lucha social que es prácticamente la inclusión de todo y cada una de las personas. No sé qué nos pueda comentar un poco, psicóloga Lizeth, las escuelas, ¿qué papel juegan para que siga creándose y cosechando el poder de la inclusión?
1: Bueno, tenemos varios pequeñitos que están escolarizados gracias a el apoyo de algunas escuelas que les han abierto esa posibilidad de que los niños asistan a esas instituciones. Pues es muy importante, porque siempre trabajamos de la mano también con los maestros para que también nuestros pequeños pues vayan trabajando esta parte de la socialización y todo lo que se trabaja en las escuelas, y siempre tratamos de tener esa comunicación con los maestros para que la calidad de vida de nuestros niños pues mejore. Hemos tenido el apoyo de varios de ellos. Tenemos a niños, le digo, que están escolarizados, y algunos de ellas nos piden algunas sugerencias, o en caso de algunos niños con el trastorno del espectro autista, pues cuentan con un apoyo más, que son las maestras sombras. Entonces hay algunas instituciones que nos piden maestras sombras para estos pequeñines, porque de esta forma también se va a fortalecer el trabajo tanto de los docentes, tanto como de la maestra sombra, para que el niño pues logre avances significativos en el área escolar. Y lo hemos tenido, porque actualmente tenemos varios niños en escuelas con maestras sombras, y sus avances se han visto muy significativos. Tenemos varios niños desde que no lloraban, entraban y lloraban en la escuela, hasta que ahorita ya los niños son muy independientes. Hay más comunicación con sus compañeritos, hay esa integración, ¿sí? Las maestras sombras también apoyan mucho en el aspecto de que logran integrar a los niños en actividades. Todavía hay algunas escuelas que tienen que, quizás no todas las escuelas están como que capacitadas para trabajar el área de la neurodiversidad, pero las maestras sombras hacen un gran apoyo con ellas. No quiero decir que las escuelas no apoyen, sino que también necesitamos esa parte de la capacitación, y pues las maestras sombras refuerzan también ese apoyo. Entonces, lo que permite que los niños pues mejoren su calidad de vida y se puedan ver los avances muy significativos.
0: ¿Puedo notar el cariño y el amor con la que narra lo que nos está comentando? Es más que obvio que existe un gran trabajo detrás de todo lo que ustedes hacen, que muchas veces no se ve, que muchas veces no se nota, pero que siempre es importante también reconocer. Es importante también reconocer los avances que tienen sus pacientes, sus alumnitos, pero también es importante que también se reconozca ese trabajo que hacen ustedes. Y créame que desde aquí todas las personas que nos están escuchando en este momento reconocen y valoran el trabajo que hacen ustedes, y que todas las personas que forman su equipo de trabajo y que todas las personas que de una u otra forma intervienen para el bienestar de un pequeño o de una pequeña están muy agradecidas. Cuéntenos un poco, directora, ¿qué es lo que viene para Crisálida?
2: Pues bueno, tenemos un proyecto bien grande, ¿verdad? Pero pues seguimos trabajando para ello, tener como más, ahora sí que más espacios, porque actualmente solamente contamos con dos grupos, por la mañana y dos por la tarde. La intención de Crisálida es que tengamos más espacios, ¿sí? Para ahora sí que ayudar a más pacientes, más niños, más adolescentes, que de cierta forma puedan ir teniendo un desarrollo más integral, ¿sí? Entonces, ese es como que el panorama que actualmente, y obviamente nosotros seguir en actualizaciones, en capacitaciones, buscamos las herramientas, como lo dijo hace rato la licenciada Liz, de cierta forma nos actualizó recientemente una fisioterapeuta.

0: ruta para trabajar en el gimnasio neuromotor, porque no entramos nada más así como porque sí. La doctora Silvia también nos da herramientas, de cierta forma como que vemos esa cuestión, ¿no? Entonces vemos y buscamos la manera, incluso también tenemos capacitaciones en línea para también tener ahora sí que avances más significativos con ellos. Es importante mencionar que los procesos, de cierta forma, vamos como que en los pacientes vamos dándolos de alta. Llega un momento en que se termina y se da el alta. Y entonces, la verdad es muy, muy gratificante para nosotros el que la familia nos reconozca y nos mande mensajitos o nos mande los videos de mire, ya se logró integrar, mire, ya habla más, mire, ya canta, mire, ya esto. O sea, todo eso, la verdad, para nosotros es como que muy halagador y un beneficio muy grande, porque decimos, no cualquiera nos comparte los logros, ¿no? Pero también saben las familias, desde que entran a la institución, saben que si van acorde al proceso, llega un momento en que ellos se van de alta. Y pues bueno, tenemos una página y a veces ahí publicamos cuando ya damos de alta a nuestros pacientes.
1: La manera en que lo expresa, directora, es, vuelvo a lo mismo, nunca está de más volverlo a repetir. Hablan desde el cariño, desde la empatía y sobre desde el interés de apoyar a todas esas personas que buscan el servicio. Desde una calidad humana que creo que muchas veces no se ve, pero que sí cuenta demasiado. Así, si nos pueda dar los números de contacto o alguna página que ustedes, con las que ustedes cuenten.
0: 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Y bueno, por lo regular, pues ahí nos puede, bueno, sí nos pueden contactar ahí y ahí vemos para quién o qué tipo de atención requiere el paciente. Hacemos una entrevista, hacemos un filtro y vemos cuáles son las necesidades para la atención. Y nuestra página es Crisálida Consultorio Psicológico, solamente así. Y pues estamos en Huejutla, Hidalgo.
1: Muchas gracias. La verdad, estoy seguro que muchas de las personas que nos están escuchando van a tomar en cuenta demasiado esta información, porque es información que se debe seguir compartiendo y debe seguir manifestándose en todo momento. Psicóloga Lizeth, estamos en nuestros últimos minutos. ¿Un último mensaje que nos quiera dejar?
2: Todos los niños son únicos y especiales. Sí, cada uno de ellos merece el trato, pues humano, sí. Hay niños, con algún trastorno de neurodesarrollo, que a veces nosotros nada más vemos el aspecto de que hace berrinches o es muy enojón o grita mucho, pero si ustedes conocieran el amor que esos niños nos brindan, creo que la sociedad vería toda la neurodivergencia de diferente forma, ¿no? Es un trabajo muy amplio el que nosotros hacemos y el que otros expertos hacen en el área de la neurodiversidad, así que es muy importante el fomentar la inclusión tanto en las escuelas, tanto en la sociedad, porque queremos un mundo donde los niños se sientan pues bien, sí, que puedan desarrollarse de manera pues favorable en todos los aspectos de su vida, y pues conozcan, sí, conozcan a estos niños, disfruten, cuando los conozcan disfruten estas experiencias, porque es una de las cosas más hermosas que existen. Hay niños que entran en el aspecto de sensorial de que no toleran un abrazo, y cuando llevan un proceso en terapia, se siente tan gratificante el que te den un abrazo o un beso, porque sabes que lo estás haciendo bien.
1: Ese sentimiento que nos está contando, son muchas veces no se puede explicar, sino solamente se puede sentir. La verdad, me gustó mucho platicar con ustedes, son un gran equipo de trabajo, estoy admirado de todo lo que hacen, y créanme que todas las personas también lo harán. Creo que hoy, queridos amigos Radio Escucha, aprendimos que la inclusión no solamente se basa en tener empatía o solamente hablar, sino también tener el conocimiento, prepararse y formarse para que más personas lleguen a este camino de la inclusión de la mejor manera, de la mano de profesionistas como ustedes, que se preparan día con día para dar lo mejor de sí, y sobre todo en beneficio de todas las personas que lo necesiten. La verdad, muchas gracias directora Gloria por estar aquí con nosotros, muchas gracias psicóloga Lizeth por estar aquí con nosotros, es un gusto tenerlas aquí y espero que no sea la última. Y queridos amigos, en próximas emisiones seguiremos compartiendo más historias de vida, más información, y sobre todo seguiremos replicando esta información que día a día se tiene que dar a conocer para que llegue a más personas que lo necesiten. Recuerden que pueden escribirnos y contactarnos con nosotros a través de los números en cabina de las distintas emisoras que conforman Suma Radio. Recibiremos sus comentarios y los tendremos presentes. Agradecemos el apoyo de la producción a la licenciada Carla Tobar de Suma Radio Huejutla. Muchas gracias, directora.
0: Muchas gracias por la invitación y gracias por ahora sí que estar interesados en estos temas y por conocer un poquito más de Crisálida, de la función que hacemos nosotros día a día. Y pues ahora sí que seguimos, como dijo el licenciado, trabajando en pro de la inclusión, que es algo que la verdad nos ayudaría significativamente en la sociedad.
1: Claro que sí, y formación que tenemos que seguir replicando en beneficio de todos. Muchas gracias también, psicóloga Lizeth Pérez.
2: Muchas gracias por la atención y brindar estos espacios para que la sociedad que nos escuche, el grupo de personas que nos escuche, pues pueda conocer más acerca de estos temas y la importancia que tiene la inclusión hoy en día con nuestros niños.
1: Así es, porque recuerden, de la inclusión seguimos aprendiendo. Aprendemos nosotros, aprenden ustedes y aprenden cada persona que sigue replicando esta información. Se despide de ustedes el licenciado Jesús Martínez del colectivo Mis Manos Hablan Huejutla. Y como siempre, hasta la próxima.
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0: Son las 3:38.
1: Ok, banda, yo veo que estos niños están muy prendidos aquí, la banda de acá, están muy prendidos. Pero toda la demás banda los veo muy aplatanados, me cae.

0: Son las 3:52.
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1: Son las 4 con 3 minutos.
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0: ¿Qué tal? Buenos días, buenas noches, buenas madrugadas, sea la hora a la que nos esté escuchando, que nos esté sintonizando a través de esta frecuencia universitaria, sean todas y todos, todes bienvenidos a Cine Vibes, el espacio donde, ya lo saben, el séptimo arte cobra vida a través de las historias, la música y los personajes que han dejado huella en la pantalla grande. Les saluda desde Suma Radio Tulancingo Israel Gómez y también saludo a nuestros compañeros que hacen el favor de repetir esta señal en Suma Radio San Bartolo Tutotepec. Muchísimas gracias, así como a toda la audiencia que nos sintoniza semana a semana. Como cada emisión, les damos la más cordial bienvenida desde esta estación de radio universitaria, un lugar donde las ideas, la creatividad y, por supuesto, la pasión del cine siempre tienen un lugar en la primera fila. Y como en cada emisión, recorreremos el fascinante universo cinematográfico con recomendaciones de películas, algunos estrenos, por supuesto no puede faltar la efeméride, el espacio de vibes sonoras y los datos que todo amante del cine disfruta conocer. Así que acomódense, suban el volumen y prepárense para disfrutar un viaje entre luces, cámara y mucha buena conversación. Esto es Cine Vibes, donde cada película tiene una historia que contar y cada canción nos transporta de regreso a una escena inolvidable. ¡Comenzamos!
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Y para iniciar, quisiera preguntarles, ¿ya tienen listas las palomitas? Porque llegó uno de los meses favoritos para todos los amantes del séptimo arte, julio. Este mes siempre representa vacaciones para muchos, salas de cine llenas y sobre todo los estrenos más importantes del verano. Es el momento en el que los grandes estudios presentan sus producciones más ambiciosas con la esperanza de conquistar la taquilla mundial y quedarse en la memoria del público. Este 2026 no decepciona, o por lo menos eso promete. Durante las próximas semanas veremos regresar a uno de los superhéroes más queridos de todos los tiempos, seremos testigos de una nueva adaptación de una obra literaria que marcó la historia de la humanidad, también volveremos a navegar por el océano junto a la heroína de Disney y además tendremos dosis de terror, acción y mucha comedia. Así que acomódense donde estén, porque en esta sección de Cine Vibes les vamos a presentar los estrenos cinematográficos más esperados de julio de 2026 como parte de las nuevas noticias de este mes. Dentro de los adelantos, comenzamos con la película que probablemente encabeza la lista de deseos de millones de fanáticos alrededor del mundo. Después de los acontecimientos que vimos en la entrega anterior, Peter Parker inicia una nueva etapa de su vida completamente solo. Nadie recuerda quién es realmente y eso obliga al joven héroe a comenzar desde cero mientras intenta equilibrar su vida cotidiana con la enorme responsabilidad de seguir protegiendo a Nueva York. Lo interesante de esta nueva película es que promete regresar a las raíces del personaje. Veremos a Spider-Man más independiente, enfrentándose a nuevos desafíos sin depender de otros héroes del universo Marvel. Los rumores también apuntan a la aparición de nuevos villanos y a una historia mucho más cercana al espíritu clásico de los cómics. Visualmente, también se espera un gran espectáculo con secuencias de acción que aprovecharán al máximo los escenarios urbanos y el característico balanceo entre los edificios. Sin duda, esta será una de las películas que muchos fanáticos estarán esperando desde el primer día de estreno. Pasando a otra producción completamente diferente, pero igual de esperada y épica, una vez más, Christopher Nolan vuelve a sorprender, llevando al cine uno de los relatos más importantes de la literatura universal. Me refiero a La Odisea, escrita por supuesto por Homero hace más de 2000 años. La historia sigue el complicado viaje de Odiseo, también conocido como Ulises, quien intenta regresar a su hogar después de la guerra de Troya. Lo que parece un simple viaje se convierte en una aventura llena de criaturas mitológicas, lógicas, dioses caprichosos, tormentas imposibles y decisiones que pondrán a prueba su inteligencia y capacidad de liderazgo. Quienes conocen el trabajo de Nolan, sabemos que sus películas suelen combinar grandes efectos prácticos con historias complejas y una narrativa espectacular, por lo que las expectativas son muy altas. Esta producción no solamente promete convertirse en uno de los eventos cinematográficos del año, sino que también pretende acercar a las nuevas generaciones a uno de los textos más importantes de la historia de la literatura, y esto se agradece que es a través del cine. Por otra parte, Disney continúa apostando por adaptar sus clásicos animados a versiones con actores reales y ahora llega el turno de una de las princesas más queridas de la última década. Moana regresa para recordarnos la importancia de seguir nuestros sueños, también de cuidar nuestras raíces y escuchar el llamado del océano. La historia mantiene la esencia que conquistó al público en 2016. Una joven navegante emprende una peligrosa misión para salvar a su pueblo y descubrir el verdadero significado de su destino. Además de impresionantes escenarios naturales y efectos visuales de última generación, la película incluirá nuevas versiones de las canciones originales que millones de personas siguen cantando hasta el día de hoy. Será una excelente opción para disfrutar en familia durante las vacaciones de verano y revivir los momentos tan especiales que dejó Moana en su versión animada. Y si hablamos de diversión para chicos y grandes, vamos a hablar también de unos personajes que están metidos hasta en la sopa en las últimas películas. Los Minions nunca pueden faltar. Estos pequeños personajes amarillos vuelven con una aventura completamente nueva donde accidentalmente terminan involucrados con enormes criaturas que amenazan con sembrar el caos. Esto en la película Minions and Monsters. Como ya es tradición, veremos muchas situaciones absurdas, humor físico, referencias al cine clásico y ese peculiar idioma que solamente los Minions parecen entender. Aunque la historia está dirigida principalmente al público infantil, la franquicia ha demostrado durante los años que también puede sacar carcajadas entre los adultos, una excelente alternativa para quienes buscan pasar un rato ligero y divertido.
Ahora cambiamos completamente de género. Para los amantes del terror llega una nueva entrega de la legendaria franquicia Evil Dead. Si algo ha caracterizado a esta saga desde sus inicios es la combinación de terror sobrenatural, posesiones demoníacas y una buena dosis de sangre. En esta ocasión, una nueva historia vuelve a girar alrededor del famoso Necronomicon, el libro maldito capaz de despertar fuerzas oscuras imposibles de controlar. Quienes han seguido la franquicia saben perfectamente que aquí no hay espacio para los sustos sencillos. Cada película busca llevar la tensión al límite con escenas impactantes y una atmósfera verdaderamente inquietante. Si disfrutan del cine de horror intenso, este género seguramente estará entre sus prioridades. Continuamos con otra propuesta de terror, aunque esta apuesta por un enfoque mucho más psicológico. Engendro cuenta la historia de una pareja que decide comenzar una nueva vida en una casa alejada de la ciudad después del nacimiento de su primer hijo. Lo que parecía un nuevo comienzo pronto comienza a convertirse en una pesadilla cuando la madre empieza a notar comportamientos extraños en el bebé y sucesos difíciles de explicar. La película juega constantemente con la duda entre lo sobrenatural y la paranoia, construyendo una atmósfera de tensión que crece poco a poco hasta llegar a un desenlace que promete sorprender al público. Una opción ideal para quienes buscan las historias donde el verdadero terror se encuentra en aquello que no siempre podemos ver. Y ahora, para quienes prefieren la adrenalina antes que los sustos, julio también ofrece una buena dosis de acción. Impacto Mortal presenta la historia de un agente especial que descubre una conspiración internacional capaz de alterar el equilibrio político entre varias naciones. A partir de ese momento comienzan persecuciones espectaculares, explosiones, combates cuerpo a cuerpo y carreras contra tiempo para evitar una tragedia de escala mundial. Este tipo de película suele convertirse en una excelente opción para quienes simplemente buscan desconectar de la realidad durante un par de horas y disfrutar del espectáculo que solamente el cine puede ofrecer. Lo mejor de la cartelera de julio de 2026 es que realmente existe una película para cada tipo de espectador. Y ahora, si son fanáticos de los superhéroes, Spider-Man promete emociones fuertes. Si disfrutan las historias épicas, La Odisea seguramente será una experiencia inolvidable. Y si buscan una salida familiar, Moana y Minions son excelentes alternativas. Ya para quienes prefieren el terror, Evil Dead y Engendro ofrecerán más de un sobresalto. Y si lo suyo son las persecuciones de acción, obviamente, también lo que les mencionamos, Impacto Mortal llegará para mantenernos al borde del asiento. Definitivamente, estamos frente a uno de los meses más fuertes del año para la industria cinematográfica.

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1: Es momento de hacer una pequeña pausa, pero compártanos sus comentarios a través de nuestras redes sociales y también nuestro número 775-235-5501 y cuéntenos cuál será la primera película que verán este mes. Nosotros vamos a este pequeño corte, pero regresamos con recomendaciones, vibes sonoras y por supuesto la efeméride. No le cambie de esta estación universitaria.
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3: Son las 4 con 15 minutos.
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0: 3, 2, 1, seguimos rodando. Prepárate, porque esta función aún tiene muchas sorpresas por delante. Estamos de regreso en Cine Vibes. Porque el cine también tiene historia. 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
7: Esto es una pesadilla. Yo me voy a despertar y todo va a estar bien. 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
1: Es momento de la recomendación cinematográfica y no podía ser de otra forma después de las alegrías que ha dejado la selección mexicana para muchos que son amantes y seguidores del fútbol. Por ello, en esta ocasión en Cine Vibes vamos también a tocar puntos que hablan sobre fútbol. En este caso, el día de hoy vamos a hablar de una recomendación sobre una película animada. Pues hay algunas que logran entretener por un momento y hay otras que, además de hacernos reír, dejan un mensaje que permanece mucho tiempo después de que aparecen los créditos finales. Ese es el caso de Metegol, una producción estrenada en 2013 que combina el deporte, la aventura, la comedia y la fantasía de una historia llena de corazón. Dirigida por el cineasta argentino Juan José Campanella, ganador del premio Oscar por El secreto de sus ojos, Metegol está inspirado en el cuento Memorias de un wing derecho, del escritor argentino Roberto Fontana Rosa. La película nos presenta a Amadeo, un joven tímido y apasionado del futbolito de mesa, conocido en muchos países como futbolito o metegol o los famosos futbolitos de feria que conocemos aquí en México, cuya vida cambia cuando Grosso, un antiguo rival convertido en estrella internacional del fútbol, regresa a su pueblo con sed de venganza. Lo que hace especial esta historia es el giro fantástico que toma cuando los pequeños jugadores del metegol cobran vida para ayudar a Amadeo a recuperar aquello que más quiere. Cada uno de estos diminutos futbolistas tiene una personalidad única, lo que da pie a momentos muy divertidos, emotivos y llenos de ingenio. A través de ellos, la película recuerda que el trabajo en equipo, la amistad y la confianza son valores capaces de vencer incluso a los rivales más poderosos. Visualmente, Metegol destaca por su excelente calidad de animación. Para su época, representó un importante avance tecnológico para el cine latinoamericano, con escenas llenas de color, personajes expresivos y secuencias deportivas muy dinámicas que transmiten la emoción de un auténtico partido de fútbol. Todo esto acompañado por una banda sonora que refuerza el espíritu de aventura y emoción en cada escena. Pero más allá del espectáculo visual, la película habla sobre enfrentar los miedos, creer en uno mismo y comprender que el verdadero éxito no siempre consiste en ganar un trofeo, sino en levantarse después de una derrota y luchar por aquello que realmente nos importa. Es un mensaje que conecta tanto con niños como con adultos, haciendo que cada generación encuentre algo con lo que se identifique. Un dato que muchos recuerdan con cariño es que la película incluye la canción Me vieron cruzar, una canción que les recomendamos en la emisión de Cine Vibes anterior. Este tema aparece durante uno de los momentos más inspiradores de la historia y aporta una energía especial que acompaña el crecimiento de los personajes, convirtiéndose en una de las piezas musicales más recordadas de la cinta. Si todavía no han visto Metegol o si hace tiempo que no la disfrutan, esta es una excelente oportunidad para redescubrir una de las producciones animadas más importantes del cine latinoamericano. Es una película ideal para compartir en familia, reír con sus ocurrencias, emocionarse con sus personajes y recordar que los héroes más grandes muchas veces son aquellos que nunca dejan de creer en sus amigos y en sus propios sueños. Así que preparen las palomitas, reúnan a la familia y denle una oportunidad a Metegol, porque al final esto no es una historia sobre fútbol, es una celebración de amistad, la perseverancia y la magia que puede surgir incluso del juego más sencillo.
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Hoy tenemos la efeméride de cada semana y es que justo en los primeros días de julio, pero de 1997, llegó a las salas de cine Hombres de Negro, una película que se convertiría en uno de los mayores fenómenos cinematográficos de finales de los años 90, dirigida por Barry Sonnenfeld y basada en el cómic creado por Rowell Cunningham. La historia mezcló con gran éxito la ciencia ficción, la acción y la comedia, dando vida a una historia que conquistó tanto a la crítica como al público. La película presentó a los inolvidables agentes J y K, interpretados por Will Smith y Tommy Lee Jones, quienes forman parte de una organización secreta encargada de vigilar las actividades extraterrestres en la Tierra y proteger a la humanidad de amenazas provenientes de otros mundos. El reparto también contó con las actuaciones de Linda Fiorentino y Vincent D'Onofrio, cuya transformación física para interpretar al villano Edgar fue ampliamente elogiada, además de Rip Torn, quien dio vida al enigmático jefe de la agencia. Con un presupuesto cercano a los 90 millones de dólares, Hombres de Negro sorprendió al convertirse en un enorme éxito comercial. Durante su paso por la cartelera, recaudó más de 580 millones de dólares en todo el mundo, colocándose entre las películas más taquilleras de 1997 y consolidando a Will Smith como una de las mayores estrellas de Hollywood. Además, la producción fue reconocida por sus inolvidables efectos visuales, trabajo que le valió el premio Oscar a mejores efectos visuales, precisamente. Más allá de los números, el impacto cultural de Hombres de Negro fue enorme. Los elegantes trajes negros, las gafas oscuras y el famoso neuralizador, capaz de borrar la memoria de las personas, se convirtieron rápidamente en íconos de la cultura popular. Además, la frase "olvídenlo todo" pasó a formar parte del imaginario colectivo, mientras que la idea de que los extraterrestres viven entre nosotros, ocultos a simple vista, inspiró innumerables referencias en series, videojuegos y otras películas. La cinta también impulsó la carrera musical de Will Smith gracias al tema Men in Black, una canción que alcanzó gran popularidad en las listas de éxitos y reforzó la presencia de la película fuera de las salas de cine. El éxito fue tal que dio origen a una nueva franquicia integrada por varias secuelas, una serie animada, videojuegos y una nueva generación de seguidores que continúa disfrutando de las aventuras de los agentes encargados de mantener el universo bajo control. A casi tres décadas de su estreno, Hombres de Negro sigue siendo un referente del cine de entretenimiento. Su combinación de humor, acción, efectos especiales y personajes memorables demuestra que algunas películas no solo triunfan en la taquilla, sino que también logran dejar una huella permanente en la historia del cine y en la cultura popular.

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Para finalizar el día de hoy tenemos vibes sonoras con una canción que también acompañó a una película y que se convirtió en una parte esencial de ella. Me refiero a Días de Fútbol, interpretada por el cantautor español Antonio Vega para la banda sonora de la película homónima, estrenada en 2003. Lejos de ser un tema que solo acompaña los créditos, la canción resume el espíritu de una historia donde la amistad, los sueños y las segundas oportunidades son los verdaderos protagonistas. La película Días de Fútbol, dirigida por David Serrano, es una comedia que sigue a un grupo de amigos que, ya en la adultez, decide formar un equipo de fútbol amateur con la esperanza de recuperar la ilusión que parecía haberse quedado en el pasado. Así, entre partidos, derrotas, romances y situaciones tan divertidas como entrañables, los personajes descubren que nunca es tarde para reinventarse y volver a creer en uno mismo. Para acompañar esta historia, Antonio Vega compuso una canción que lleva el mismo nombre de la película y que conserva el estilo íntimo y poético que caracterizó toda su trayectoria. Con una melodía serena y una letra cargada de nostalgia, el músico retrató esos momentos que permanecen en la memoria y que nos recuerdan la importancia de disfrutar el camino, incluso cuando las cosas no salen como se habían planeado. Más allá de hablar de fútbol, la canción también habla de la vida, del paso del tiempo, de la amistad que resiste los años. La voz inconfundible de Antonio Vega también aporta una enorme carga emocional al cierre de la película y su interpretación logra conectar con el espectador porque transmite esa honestidad y sensibilidad, dos cualidades que siempre distinguieron al ex integrante de Nacha Pop. No es casualidad que muchos consideran este tema como una de las canciones más emotivas de su carrera en la década de los 2000. Aunque Días de Fútbol conquistó al público por su humor y retratar con naturalidad las inquietudes de toda una generación, la canción de Antonio Vega

¿Ustedes alguna vez soñaron con volver a vivir esos días en los que todo, todo parecía posible? Con esto finalizamos el Cine Vibes de este día. Muchísimas gracias por su sintonía y también gracias a nuestros compañeros en Suma Radio San Bartolo que nos han hecho el favor de retransmitir este programa. No me queda más que invitarlos a que continúen en la frecuencia de Suma Radio, de cada producción que tenemos para todos ustedes y de ver mucho, mucho cine. Excelente día, excelente tarde, excelente noche. Al micrófono se despide Israel Gómez. Hasta pronto.

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1: Son las 4:49.

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1: Son las 5 con un minuto.
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5: Amigos, muy buenas noches. Bienvenidos a Baleares a través de Suma Radio. Este es el espacio donde los beats cobran vida y donde esta noche de viernes ya tenemos todo listo para hacerla simplemente espectacular con el DJ set que hemos preparado especialmente para ustedes en esta emisión. Porque una de las mejores formas de disfrutar el fin de semana es dejándose llevar por estos ritmos, relajándose, subiendo la energía y conectando con la música que marcará cada minuto de esta experiencia sonora. Es un verdadero gusto estar al aire acompañándolos por esta frecuencia, compartiendo durante los próximos minutos una selección musical cargada de mucho tech house, grooves envolventes y algunos ritmos con tintes latinos que nos harán vibrar desde el primer track. Así que ya lo saben, no se despeguen porque la noche apenas comienza. Yo soy Edwin Orduña y estaré poniendo música para ti, así que no te lo pierdas y súbele al volumen de tu radio que arrancamos ya. Bienvenidos a Baleares.

0: Son las 5 con 19 minutos.
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7: A las 7 de la mañana.
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0: ¿Qué les ha parecido el bloque de esta noche? Vamos a hacer un pequeño corte. Regresamos con más música a través de Baleares.
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1: Son las 5:36. 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
1: Son las 5:48.
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0: este día el momento de decir adiós, de terminar de apagar las tornamesas y esperar que llegue el próximo viernes para continuar con más música a través de Baleares. Que tengan un excelente viernes, un mejor fin de semana, cuídense mucho. Yo soy Edwin Orduña y los espero en la próxima. ¡Adiós!
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1: Son las 6:08.
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Hola, ¿qué tal? Bienvenidos a Los Sonidos de mi Tierra con sabor a huapango. Los saluda el profesor Rafael Ahumada García. Saludo con afecto al señor Rodolfo Ortiz en los controles. Saludo también a todos los que nos sintonizan en la frecuencia de Suma Radio en nuestras 6 emisoras en Actopan, Tulancingo, San Bartolo, Tutotepec, Zimapán, Huejutla y Pachuca. Estamos transmitiendo en la frecuencia del 99.7 de tu frecuencia modulada y nuestros números de contacto son el 771-142-6712 y el 771-127-7114 en WhatsApp para que te comuniques con nosotros, nos mandes saludos y tus comentarios. ¡Venga el huapango!

Acabamos de escuchar al trío Los Nuevos Pescadores, que dirigió en su momento el profesor Joel Castro Rivera. Y esta fue una petición que le quisimos mandar al señor René Gutiérrez, que la semana pasada nos solicitaba una pieza justamente con el profesor Joel Castro Rivera. Quiero comentar también que en un día como hoy, hace 12 años, tristemente se adelantó en el camino mi hermano Carlos Ahumada García. Un abrazo, hermanito, hasta donde quiera que te encuentres. Quiero enviar también un cordial saludo a la profesora Vera Alejandra Núñez Merino, de sangre mestiza. Ella nos escucha desde la ciudad de Puebla de Los Ángeles. También saludos a Lili y a Lucy de Pachuca. También saludo con afecto a nuestros radioescuchas de Campestres Villa del Álamo, a la maestra Alejandra también, que nos escucha en esa misma colonia. Y bueno, vamos a comenzar en esta ocasión con un tema diferente. Nos vamos a dirigir al Valle del Mezquital. Platicaremos de un municipio de esta región y me refiero a Mixquiahuala de Juárez, Hidalgo. Mixquiahuala es uno de los pueblos más antiguos del Valle del Mezquital y posee una rica herencia indígena, colonial y revolucionaria. El nombre de Mixquiahuala proviene del náhuatl Mixquillahuayan. Está compuesta por los términos Mixquite, Mezquite y Yaguali o Yoguali, círculo o cerco, lo que se traduce en conjunto como lugar circundado de mezquites o donde hay muchos cercos de mezquites, o también lugar rodeado de mezquites o círculo de mezquites. Fíjense nada más, haciendo referencia a la abundancia de estos árboles en la región. Antes de la llegada de los españoles, la región estuvo habitada por grupos otomíes o ñañú, considerados los pobladores más antiguos del Valle del Mezquital. Posteriormente llegaron grupos relacionados con la tradición tolteca y más tarde los mexicas incorporaron la zona a sus dominios. Durante el dominio mexica, Mixquiahuala fue tributario de Tenochtitlán, aportando maíz, chile, mantas y puntas de obsidiana, entre otros productos regionales. En los alrededores aún existen vestigios arqueológicos, destacando la zona de Tasguadá y el llamado Cerro del Elefante o Texcaltépetl, donde se han encontrado restos cerámicos y estructuras prehispánicas. Vamos a una pausa musical. ¡Venga el huapango!

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1: Son las 6:23.

Les recuerdo que estamos transmitiendo en la frecuencia del 99.7 de tu frecuencia modulada. Quiero enviar un saludo a Suri y Mitch, que les encanta el programa y que están disfrutando de los guapangos. Muchas gracias por escucharnos. Tras la conquista de México, la región quedó bajo el sistema de encomiendas. Los franciscanos se establecieron en Tula de Allende desde 1539 y fueron los encargados de evangelizar a la población indígena. Documentos del año de 1546 mencionan la división de tierras y la posesión de varios pueblos sujetos a Mixcoahuala, lo que demuestra que ya era una comunidad importante dentro del Valle del Mezquital. Durante los siglos XVI al XVIII, la economía se basó en la agricultura de temporal, el cultivo de maguey, la producción del pulque y la ganadería. La influencia religiosa quedó plasmada en la construcción de templos y capillas, entre ellos la antigua parroquia dedicada a San Antonio de Padua, conocida como la parroquia de Santa María de Guadalupe. Uno de los episodios más recordados ocurrió en el año de 1865 durante la intervención francesa, cuando las tropas de ese país llegaron al pueblo exigiendo que las autoridades reconocieran al imperio de Maximiliano. Los habitantes, por supuesto, se negaron, siguiendo la causa republicana encabezada por don Benito Juárez García. Y aún bajo la amenaza de que el pueblo sería incendiado, y por esta razón, años después se añadió el apellido de Juárez al nombre oficial del municipio. En el año del 2026, se está conmemorando el bicentenario de la creación municipal, lo que sitúa su origen administrativo en el año de 1826, pocos años después de consumada la independencia de México. Vamos a otra pausa musical. ¡Venga el guapango!

Continuamos con los, en su programa Los Sonidos de mi Tierra con sabor a huapango. Les recuerdo que nuestros números de contacto son el 771-142-6712 y el 771-127-7114 en WhatsApp para que te comuniques con nosotros. Este huapango que acabamos de escuchar, fíjense bien, este huapango es interpretado por una cantante norteamericana que le dedicó en su momento un álbum a su padre con las canciones que ella eligió, y entre ellas canta huapangos. Es una rockera llamada Linda Ronstadt. Pues fíjense nada más lo que uno se encuentra en el camino. Entonces, quiero saludar también desde Ensenada, Baja California, nos envía un saludo Berta Cruz. Ella es originaria de Mixcoahuala. Saludos hasta Baja California, en Ensenada, aquí muy cerca de Pachuca seguramente. También nos manda un saludo desde algún lugar de Pachuca en su auto por el tráfico. Dice Shaira Márquez, nos pide una pieza musical que la vamos a buscar, por supuesto, porque pues acaba de llegar el mensaje, lo estoy leyendo de viva voz. Ella nos está pidiendo un huapango que se llama Flores Negras. En un momento la vamos a buscar, mientras vamos a continuar, y le agradezco que se comunique desde algún lugar de Pachuca en el tráfico. Pues bien, Mixcoahuala conserva tradiciones muy antiguas. Una de las más representativas es la ceremonia denominada Pone Bandera y Quita Bandera, relacionada con antiguas creencias religiosas, agrícolas y de fertilidad, que mezcla elementos indígenas y cristianos. Mixcoahuala también es famosa por sus enchiladas aguadas, artesanías de tela de cintura, trabajos de cuero, talabartería, festividades patronales y carnavales tradicionales. Actualmente Mixcoahuala es uno de los centros más importantes del Valle del Mezquital. Su ubicación estratégica entre Pachuca, Tula de Allende e Ixmiquilpan le han permitido convertirse en un importante núcleo comercial, agrícola y cultural de la región. Además, conserva una fuerte identidad ñañú y numerosas tradiciones comunitarias. Algunos cronistas del Valle del Mezquital consideran que Mixcoahuala fue uno de los asentamientos indígenas más importantes de la región, mucho antes de la fundación de muchas poblaciones vecinas, debido a su cercanía con las antiguas rutas que comunicaban la zona de Tula con el centro de la

actual estado de Hidalgo. Vamos a una pausa musical, pero no sin antes recordarles que estamos transmitiendo en la frecuencia de Suma Radio en sus 6 emisoras en Actopan, Tulancingo, San Bartolo Tutotepec, Zimapán, Huejutla y Pachuca. ¡Venga el huapango!

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0: Son las 6:36.
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Acabamos de escuchar justamente el huapango de las flores y, como bien dice nuestro intro, a ponernos a bailar, a ponernos a disfrutar de la magia que produce la música del huapango del son, interpretado siempre con violín, jarana y quinta huapanguera, que es muy importante. Les recuerdo nuestros números de contacto: el 771-142-6712 y el 771-142-7114. Para que te comuniques con nosotros vía WhatsApp, nos mandes mensajes, saludos, lo que quieras comentar. Fíjense que vamos a continuar ahora con otro tema, aquí mismo dedicado a Mixcahuala, que es la danza de los concheros de Mixcahuala. Fíjense, esta danza es una de las expresiones culturales más importantes del Valle del Mezquital, aunque comparte raíces de la tradición conchera que existe en Querétaro, en Guanajuato, por supuesto en Hidalgo y en el centro de México. En Mixcahuala esta danza ha adquirido características propias y una profunda identidad comunitaria. Les voy a pasar un dato muy importante. El 22 de febrero de 1922, en 1922, se funda la Corporación de Concheros de México, Sociedades Unidas, por el señor Felipe Hernández. Y en 1935 se agregó Mixcahuala a esta organización de concheros con la presencia del señor Felipe Hernández. Y como testigos, Manuel Cruz, Ascensión Monroy, Julio García, Fernando Rodríguez, entre otros danzantes. En la comunidad de Mixcahuala, de 1935 a 1954, estuvo como responsable de esta versión de los concheros don Manuel Cruz, y en 1954 nombran como responsable a un pequeñito llamado Mario Cruz. Él contaba en ese tiempo con 10 añitos de edad, y este es un dato muy curioso porque de verdad es muy impresionante. A él lo nombran representante de la Corporación de Concheros de Mixcahuala, cargo que cumple hasta su fallecimiento en 2007. Esta información nos la proporcionó la señorita Anel Cruz, también danzante en su época de estudiante de primaria y de secundaria. En la Ciudad de México, los concheros son grupos de danzantes ceremoniales que combinan elementos indígenas y cristianos. Su origen se remonta a los primeros años de la época colonial, cuando antiguas formas de danza ritual sobrevivieron, incorporando símbolos católicos. Por ello se considera una tradición de carácter sincrético, es decir, una mezcla de ambas herencias culturales. El nombre de los concheros proviene del instrumento musical llamado concha, que es una especie de mandolina cuya caja de resonancia tradicionalmente se elaboraba con una caparazón de armadillo. Con este instrumento se acompañan a los cantos y a las danzas ceremoniales. En Mixcahuala existen agrupaciones de gran tradición que participan en las fiestas religiosas, peregrinaciones, celebraciones cívicas, en las que destacan las corporaciones de concheros, Sociedades Unidas de Mixcahuala, y que ha representado al municipio en diversas presentaciones dentro y fuera del estado de Hidalgo. Vamos a una pausa comercial. Venga el huapango.

les recuerdo que en Mixcoahuala los grupos de concheros suelen estar organizados en mesas o corporaciones, encabezados por capitanes, sargentos y otros cargos tradicionales. La enseñanza de esta danza y la música, así como los rituales y ceremonias, se transmiten de generación en generación, convirtiendo de esta manera en una herencia familiar y comunitaria. Durante la ceremonia, los concheros forman círculos y realizan movimientos rítmicos acompañados por tambores, sonajas, ayoyotes, que son semillas que se colocan en los tobillos, y por supuesto la concha de armadillo. Antes de iniciar, es común pedir permiso simbólico a los cuatro puntos cardinales, una práctica vinculada a las antiguas concepciones indígenas del universo. Los pasos de esta danza representan la armonía entre el ser humano, la naturaleza y lo sagrado. Más que un espectáculo, para muchos participantes constituye una forma de oración y agradecimiento. Esta danza de concheros la podemos apreciar en Mixcoahuala el primer y segundo domingo de julio en la fiesta del Calvario, en la celebración también de la preciosa sangre de Cristo y fecha de la fundación de la corporación en Mixcoahuala. Vamos a complacer a la señora Shaira Márquez con Flores Negras. ¡Venga la música!

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1: Son las 6:56.

recuerdo que estamos transmitiendo en la frecuencia del 99.7 de tu frecuencia modulada. Estos son los sonidos de mi tierra con sabor a huapango. Quiero enviar un saludo afectuoso a los exintegrantes de la compañía Oyowali, también a los compañeros de Son de Tradición y sobre todo a los jóvenes de Tenabaris. Un abrazo a todos ellos que están al pendiente del programa. Vamos a continuar platicando acerca de la danza de los concheros de Mixquiahuala. Esta danza o estos danzantes participan activamente en sus fiestas patronales, peregrinaciones y celebraciones religiosas del municipio. Su presencia se relaciona con otras manifestaciones tradicionales del Valle del Mezquital, como la ceremonia de pone bandera y quita bandera, una de las expresiones rituales más antiguas de la región. Lo más valioso de esta danza es que sigue siendo una tradición viva y se va enseñando, se va transmitiendo de generación en generación. Como dato adicional interesante, muchos cronistas consideran que los grupos de concheros de Hidalgo forman parte del gran corredor cultural que une al Valle del Mezquital con la región otomí oñañú de Querétaro, donde esta tradición ha florecido desde hace más de 5 siglos. Vamos a una pausa musical. Venga el huapango.

visitan Mixquiahuala de Juárez, les recomiendo dedicar al menos un día completo para conocer tanto sus atractivos turísticos, históricos, como sus paisajes naturales. Estos son algunos de los lugares más interesantes. La pirámide de Tazguadá, la Plaza de la Constitución, el monumento a José María Morelos y Pavón, la Casa Santa, la Cruz de Mixquiahuala, las Cascadas de la Cruz, llamadas también Inicio del Sendero, la Cascada de Mixquiahuala, el Templo y Ex Convento de San Antonio de Padua, una joya arquitectónica del siglo XVIII, construida por los franciscanos, destacando por su fachada y relieves. La Cascada de Baño Grande, el Parque El Calvario, la Hacienda Vieja, la ex Hacienda de Pozos y el Puente de la Cruz. Estos lugares son recomendables. También dentro de Mixquiahuala se conserva una gastronomía que forma parte de la gran tradición culinaria del Valle del Mezquital, donde convergen las raíces otomíes o ñañú, los productos del maguey y la cocina campesina hidalguense. Sus platillos destacan por el uso de maíz, chile, nopal, quelites, frijol, carne de borrego, pollo y cerdo. Mixquiahuala es ampliamente conocida por sus famosas enchiladas aguadas, al grado de haber recibido el distintivo turístico estatal del pueblo con sabor, gracias justamente a ese platillo. Otro platillo muy representativo de la región es el chimbó, una preparación de origen ñañú, cuyo nombre significa corazón de maguey. Como en buena parte del Valle del Mezquital, también la barbacoa del borrego ocupa un lugar especial en las reuniones familiares, fiestas patronales y mercados dominicales. Tradicionalmente, otro platillo que tenemos tradicionalmente son los mixiotes, otro platillo clásico, por supuesto, del Valle del Mezquital. Nos manda un saludo a Nel. Dice que le está gustando el programa. Ella se comunica desde Mixquiahuala y manda un saludo cordial también al señor Carlos Oseguera Serrano, muy allegado al profesor Mario Cruz, que ya lo mencionamos, de la danza de los concheros, y él mantiene viva la tradición en la actualidad. Saludos hasta Mixquiahuala, donde nos están escuchando. ¡Venga, el huapango!

0: punto.
1: Y es así como llegamos al final de Los Sonidos de mi Tierra con sabor a huapango. Agradezco el apoyo en los controles al señor Rodolfo Ortiz. Esta fue una producción de Paola Juárez. Un saludo a todos los que nos escucharon en esta ocasión en la frecuencia de Suma Radio. Yo soy el profesor Rafael Ahumada García. No nos vemos. Nos escuchamos. Hasta la próxima. Y venga el huapango.

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2: Son las 7:09.

0: Son las 7:24.
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1: Son las 7:42.
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0: ¿Qué tal, queridos radioescuchas? Sean todas y todos bienvenidos a una emisión más de este programa, el cual denominamos ¿A qué se dedica mi gente? Hoy, como pueden ustedes escuchar, andamos en la calle, andamos en este ambiente de ruido, del día a día, del transitar de los carros. Y es que en esta emisión tenemos a unos invitados muy especiales. En esta ocasión visitamos a el cuerpo de trabajadores de recolección de los residuos sólidos, como lo conocemos. Y es que es una labor ardua, es una labor que se realiza en el día a día, porque pues lamentablemente en todas nuestras actividades que realizamos pues se generan residuos, ¿no? Entonces es muy importante el manejo de ellos, el buen manejo, porque sabemos que son residuos que van a dar a un lugar, y pues es importante el poder manejarlos de la mejor manera. En esta ocasión los invito a conocer esta historia de estas personas que trabajan en el día a día desde muy temprano para mantener limpias nuestras calles y nuestra ciudad. Vamos a continuar con esta historia, los invito a conocerla, los invito a que se pongan en contacto con nosotros y que nos hagan llegar sus comentarios.
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0: En esta ocasión me encuentro con el amigo
2: Sabino San Juan Melo, chofer del camión recolector de basura.
0: Sabino, bienvenido a los micrófonos de Suma Radio y a este programa denominado ¿A qué se dedica mi gente? Quiero que nos platiques, porque los vemos aquí muy, muy apurados, ¿cómo es en el día a día trabajar o qué complicado es trabajar en la recolección de los residuos?
2: Pues mira, sí, es un poco complicado y a la vez, porque tienes que levantar temprano, te tienes que levantar muy temprano para recolectar la basura, lo que es de aquí del pueblo de San Bartolo, las colonias, las comunidades que tocan el día, por ejemplo el día martes. Sí es un poco complicado, pero pues sí, invitar a la ciudadanía que separe su basura y que pues así ya nos permiten a nosotros trabajar de la mejor manera con la ciudadanía.
0: ¿Cuántos años o cuánto tiempo llevas trabajando en este ambiente?
2: Ya llevo casi 9 años trabajando en lo de la recolección de basura.
0: Este es un trabajo propio del ayuntamiento, ¿verdad? ¿Cómo es en el día a día el poder convivir con estos residuos? Y sobre todo también un mensaje que pudieras darle tú a la ciudadanía para que pueda tener un buen manejo de estos residuos.
2: Pues primero que nada, pues sí, invitar, ahora sí que como te repito, ¿no? O sea, invitar a la ciudadanía que ahora ya se complementó lo de la separación de los residuos, la basura, invitarlos más que nada a que nos apoyen en ese sentido, que como ahorita si algunos saben que ya se abrió la apertura de una nueva fosa, entonces invitarlos a que pues separen su basura y que pues ahora sí que en ese sentido nos echan la mano, ¿no? Y que saquen su basura en tiempo y forma, porque pues sí, como podrás ver, luego en las calles pues sí, a veces se nos hace un poco tarde porque pues sí, pues hay bastante basura, entonces en ese trayecto pues sí se queda, la sacan un día antes, entonces sí, que la sacaran en tiempo y forma para que no los perros hagan fiesta, porque ya ves que luego sí en la esquina sacan algo de basura y se hacen fiesta, y más en las colonias.
0: Platícanos de lo complicado que es el poder estar en contacto con estos residuos. Sabemos que pues traen suciedad, algunos quizá alguna infección que pudiera traer. ¿Cómo se cuidan y cómo se protegen ustedes? ¿Y cómo es el poder pues prácticamente convivir todos los días con este tipo de residuos?
2: Pues mira, bueno, yo normalmente siempre ando en la cabina, siempre ando manejando. Pues que se la andan rifando los muchachos. Se llama ese Hugo Bengoa, de ahí de la colonia Valle Verde, y Porfirio Soto. Ellos son los que se la andan jugando ahí. Sí tienen sus guantes, pero pues eso no evita que les pueda pasar algo, ¿va? Pero pues sí, más que nada, pues sí, ellos sí se cuidan de esa manera. Se ponen sus guantes, doble guante en sus manos y en esa situación ellos se cuidan bien.
0: ¿En algún momento ha habido un caso de alguna infección o enfermedad con ellos o a causa de la basura?
2: No, hasta el momento, pues, gracias a Dios, no. Nada más cortaduras en las manos y eso, vidrios que luego avienta la ciudadanía, pero hasta ahí, gracias a Dios, parece que no. Ahí va.
0: Justamente eso es lo que iba a preguntar. ¿Cómo le hacen con el manejo de los vidrios en este caso o de los residuos que traen objetos punzocortantes como las botellas quebradas? Por ejemplo, materiales que son... Que traen jeringas y en este sentido, ¿cómo ustedes procuran el poder cortarse con instrumentos como estos?
2: Bueno, pues de la mejor manera que puedes evitar todo eso de que te puedas pinchar con una jeringa o cortar con un vidrio, pues invitarlos a que los metan a una botellita en los vidrios, que pues traten de echarlos en un cartoncito y que le pongan ahí peligro o cualquier cosa. De esa manera cuidan a los compañeros.
0: ¿Han tenido cortaduras en algún momento?
2: Sí, por lo regular las manos, porque como luego sí agarran las cosas, y por lo regular esa es la mayor parte que siempre se fractura. Bueno, sí llegan a cortar.
0: En la cuestión de la pandemia, ¿cómo ustedes hacían su trabajo? Sabemos que fue un tiempo muy cuidadoso primeramente y sobre todo peligroso. ¿Cómo le hacían?
2: No, pues nosotros normal, con nuestra chamba normal, claro, con nuestros, los compañeros con sus guantes, cubrebocas y todo ello. Todo eso se lo ponían esos muchachos y de esa manera ellos se cuidaban.
0: Muy bien. ¿Alguna recomendación que quisieras hacerle a las personas? Algo que quisieras comentarnos también de del personal que trabaja aquí y sobre todo el valor que le dan a su trabajo.
2: Más que nada, pues invitar a la ciudadanía que, como te vuelvo a repetir, va, que la saquen en tiempo y forma, y pues el servicio siempre está para la ciudadanía, para brindarles el servicio a la ciudadanía.
0: ¿Cuáles son las rutas principales que ustedes toman, por ejemplo, durante la semana?
2: Por ejemplo, el día de hoy, martes, vamos a la colonia, lo que es todo el centro, la industrial, Santiago, Manantiales, toda esa ruta. Y ya posteriormente al otro día, el día miércoles, pues sí, son varias colonias, que es la Tutuapa, Valle Verde, la Esmeralda, la colonia magisterial, que es parte igual de Los Reyes, todos Los Reyes. Pasamos al hospital, subimos posteriormente a la Magdalena y de ahí nos seguimos hacia Calincla y Juntas del Río.
0: ¿Hay algún, digamos, que puedan aprovechar también algo de que puedan encontrar, digamos, en buenas condiciones de la basura, no sé, para reciclar? A lo mejor sea el PET, a lo mejor el vidrio. ¿Hay algo que ustedes le puedan sacar provecho a los residuos?
2: Pues a lo mejor sí, algo llega a salir, PET, aluminio, un poco. Sí, más o menos eso es lo que llega a salir normalmente, es lo que más sale. Cartón, pero pues ahorita sí.
0: ¿Eso lo vende?
2: Pues sí, a lo mejor lo llega a vender mi compañero, pero sí, pues es poco lo que sale.
0: Y por ejemplo, ¿cómo los trata la gente? ¿Les da alguna propina? ¿Les agradece al menos por hacer este tipo de labor? Sabemos que sí tienen un sueldo, pero pues también es una labor muy complicada. ¿Cómo es la gente con ustedes?
2: No, pues sí, la verdad la gente sí, sí, pues nos invita a un refresquito donde vamos en el trayecto de la chamba. Y pues sí, nos invitan a un refresquito y nosotros seguimos nuestra labor.
0: Pues vamos a hacer una pequeña pausa a este programa. Está muy buena la charla. Yo los invito a que se queden en sintonía. Si tienen la oportunidad, escríbanos al 771-111-5629. En el primer momento que tengamos la oportunidad, también estaremos contestando su mensaje.
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4: Son las 8 con 8 minutos. 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

0: Hola, ¿qué tal? ¿Cómo están? Bienvenidas y bienvenidos a este su programa Desearte. Y yo le doy gracias al cielo que no hay fútbol y que pueden ustedes concentrarse en este programa. Saludos a Huejutla, a San Bartolo Tutotepec y al Valle de Tulancingo, quienes nos están escuchando a través de Radio UAEH Pachuca. Recuerden que es una producción de Radio UAEH Pachuca, su programa Desearte. Gracias a nuestro productor, que lo tuvimos el día de hoy y lo vamos a tener muy movido, y también a Sergio Martínez, que es nuestro productor, y también en los controles, saludo a Rodolfo Ortiz y en las antenas de Cubitos, Armando Muedano. Recuerden ustedes que es todo un equipo el que hace posible que ustedes reciban esta señal ahí en su aparato receptor. El día de hoy tenemos un artista invitado, un artista grande, un gran compositor mexicano, y además de que es un gran compositor mexicano, hace dos conciertos de nuestra orquesta sinfónica. O sea, mañana se cumplen dos viernes de que la orquesta interpretó su concierto para guitarra y orquesta número uno. Estoy hablando del maestro Eduardo Angulo. Él va a estar con nosotros. Yo soy Corina Martínez. Quédense con nosotros. Esto promete.
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0: Eduardo Ángulo Sánchez, nacido en Puebla, México, es un compositor, violinista y violista, cuya obra ha trascendido fronteras, resonando en salas de concierto de Europa, Asia y América. A los 7 años inició sus estudios musicales en el Conservatorio Nacional de Música de México, bajo la dirección de Vladimir Wolfman. A los 17 años representó a México como violinista en el Carnegie Hall de Nueva York con la American Youth Performs, y poco después formó parte de la World Youth Symphony Orchestra, con la que grabó para la cadena ABC en Estados Unidos. Graduado con mención honorífica por el Conservatorio Nacional de Música de México, su inquietud artística lo llevó a continuar estudios de posgrado en violín y composición en el Real Conservatorio de La Haya, Holanda, gracias a una beca del gobierno holandés, donde llegó a ser concertino de la orquesta institucional y se graduó obteniendo el premio de excelencia. Su carrera lo llevó a ofrecer conciertos en diversas ciudades de Europa, especialmente en Holanda y Alemania, donde grabó con su cuarteto para la radio alemana. Con una trayectoria musical de más de 50 años, Eduardo Ángulo ha dedicado su vida principalmente a la composición, creando un catálogo amplio y diverso, para abarcar música sinfónica, de cámara, coral y conciertos para distintos instrumentos. Su música ha sido interpretada por reconocidas orquestas, como la Orquesta de la Radio y Televisión Española, Orquesta de la Radio de Colonia, Alemania, Filarmónica de Moscú, Sinfonietta Bournemouth, Inglaterra, Orquesta Filarmónica de la Ciudad de México, Sinfónica Nacional de Panamá, entre muchas otras. Sus obras se han escuchado en importantes festivales internacionales, como el Festival Internacional Cervantino en Guanajuato, México, el Festival de Guitarra de Danzig, Polonia, la Semana Internacional de la Guitarra en Schweinfurt, Alemania, y Festival Internacional Frauchi de Guitarra en Moscú. En Europa, su obra ha sido editada y grabada por sellos como Thorophone, Naxos y Edition 49, destacando títulos como Suite Mexicana, Divertimento, Die Vogel, Paseos, Páginas de Bronce, dos sonatas para guitarra y dos conciertos para guitarra y orquesta. Su música, de lenguaje profundamente expresivo y luminoso, combina raíces mexicanas con un refinado sentido contemporáneo, logrando un eco propio dentro del panorama internacional. Ha recibido reconocimientos en concursos internacionales, como en el concurso Alberto Ginastera, en Argentina, 1996, y el concurso de composición de Schweinfurt, Alemania, en 2003. Además de su labor creativa, mantiene una presencia activa como intérprete, participando en estrenos de sus propias obras, como el concierto para viola y orquesta, en el que fungió como solista. Actualmente radicado en Cuernavaca, México, Eduardo Ángulo continúa creando música que dialoga entre lo íntimo y lo universal, reafirmando su lugar como uno de los compositores más reconocidos de la música mexicana contemporánea. Eduardo Ángulo, bienvenido a Desearte.
1: Es así como presentamos a este gran mexicano. Y la primera pregunta que yo le voy a hacer, bueno, antes que nada, bienvenido a este su programa Desearte. Gracias por aceptar la invitación para estar con los y las radioescuchas de este programa, maestro Ángulo. No está escuchando el maestro Ángulo, no está escuchando mi audio. ¿No escucha usted? Wow, espéreme un momento. Son pequeños ajustes.
2: Ahorita ya.
1: Ahora,
2: no, ya no.
1: Ya no.
2: Ah, ya.
1: ¿Ya? Ahora sí, ya estamos al aire y todos nos están escuchando en Huejutla, en San Bartolo, en Tulancingo y aquí en Pachuca, ¿sí? Nos están escuchando. Y allá en Cuernavaca, el maestro Ángulo nos escucha. Ahora la que no escucha soy yo. ¡Qué barbaridad! ¡Qué pena, queridas y queridos radioescuchas! Yo le preguntaba, maestro, si ahorita le daba yo la bienvenida. Le decía yo que muchísimas gracias por aceptar la invitación para estar con nuestras y nuestros radioescuchas, maestro.
3: Muchísimas gracias.
1: Voy a empezar con una pregunta. Maestro. La pregunta es, hace 15 días, el viernes hace 15 días, mañana se van a cumplir, de hecho, estuvo usted presente, y creo que no solamente en el concierto, sino también durante los ensayos de nuestra Orquesta Sinfónica, dirigida magistralmente por el maestro Martínez Alpuente. Maestro Angulo, ¿cuál fue su impresión, independientemente de que usted estuvo en los ensayos de nuestra orquesta, cuál fue su impresión en el momento en el que sale ya el concertino, todos, la audiencia le aplaude al concertino, después sale ya el director y da la primera llamada el director para que arranque la música? ¿Cómo se sintió usted ahí entre el público? Yo lo veía desde lejos, yo hubiera querido estar ahí junto a usted para sentir de cerca ese sentimiento de escuchar una pieza que usted compuso.
3: Bueno, antes que nada, el componer es como soñar. Yo cuando estoy componiendo estoy realmente soñando. Y cuando oigo mi música es como cuando los sueños se hacen realidad. Esa es la sensación de hacer un sueño en realidad. No importa que sea una obra, pues que como el caso del primer concierto, que ya fue escrito hace más de 30 años, uh-huh. Una obra bastante antigua, pero no importa. El volver a escuchar siempre es como volver a realizar un sueño. Yo la soñé mucho tiempo y ahora la estoy escuchando, y para mí escuchar mi música tocada es como un sueño hecho realidad.
1: Y es un sueño hecho realidad.
3: 30, no la escucho.
1: Ya no me escucha. 30 años, ¿ya me escucha?
3: Ya, ahora ya, ah, ya lo escucho.
1: Ya, gracias. 30 años que usted compuso este concierto para guitarra y orquesta. También he visto que, vamos, he estado ahí husmeando su experiencia, y en YouTube, su página, desde luego ustedes la pueden encontrar, queridas y queridos radioescuchas, como Eduardo Angulo, así en San Google, y van a ustedes a poder escuchar otras piezas compuestas por el maestro. Pero he visto que también ha compuesto, y en su semblanza que leyeron, música para orquesta de cámara, música para coros también. 30 años tiene que este concierto fue interpretado por primera vez. Ha sido interpretado muchísimas veces por seguramente por diferentes orquestas y de diferentes solistas. En esta ocasión estuvo un español haciendo el solo, ¿verdad?, de guitarra, los solos de guitarra dentro de lo que es el concierto. Dígame esta interpretación de este gran intérprete de la guitarra español que nos visitó también hace 15 días. ¿Cómo lo sintió, maestro?
3: Muy, muy bien. Rafael Aguirre es un extraordinario guitarrista. Es un guitarrista que se nota que tiene una experiencia increíble. Entonces tocó el concierto con todo el aplomo, con toda la tranquilidad y con toda la conciencia que se le nota, aunque es realmente todavía muy joven, creo que tiene 40 y tantos años, pero porque realmente es muy joven, pero ya suena, él ya suena como todo un viejo lobo de mar. y eso me encantó, me gustó muchísimo el aplomo y la serenidad con la que él encaró la obra. Lo hizo con un profesionalismo increíble. Yo realmente estaba muy, muy complacido con su ejecución.
1: Sí, yo creo que yo creo que el público que estuvimos presentes lo disfrutábamos y sabíamos que era una gran ejecución porque veíamos, o sea, lo que estábamos escuchando era grandioso, emotivo, que yo creo que al final la música es eso, despertar emociones. Para ustedes quienes componen, pues ese es su objetivo seguramente, ¿verdad?
3: Desde luego, es lo que quiero, que el público reaccione, que sienta. Lo que el público sienta es la realidad. Eso es lo bueno.
1: Maestro, vamos a ir a un pequeño corte de la estación y regresamos. Quédense con nosotros, esto promete.
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5: Son las 8:22.
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0: Continuamos con el maestro Eduardo Angulo, quien es violista, violinista y compositor. Y maestro, esa es mi siguiente pregunta. Cuando usted está estudiando la carrera, ¿en qué momento decide que debe de ser violín? O perdón, a lo mejor estoy equivocada y se decide desde que usted entra al primer año de la escuela de música. No sé, por favor, ¿en dónde estudió?
1: Yo estudié en el Conservatorio Nacional de Música.
0: De México.
1: Uh-huh. Empecé desde los 7 años a tocar violín. Yo en principio fui violinista concertista, era lo que yo quería, desde los 7 a los 19. A los 19 me gradué en el Conservatorio Nacional de Música. Después partí a Holanda para hacer mi posgrado en violín y composición en el Real Conservatorio de Música de La Haya. Ahí me gradué, me dio un premio de excelencia. Y después regresé a México.
0: Así como no queriendo la cosa, queridas y queridos radioescuchas, me dieron premio de excelencia. Bueno, continúe, por favor.
1: Regresé a México y aquí una vez en México, no es que decidiera, sino simplemente me di cuenta que para mí lo más importante no era el violín, sino era el escribir. Y pues me dediqué a escribir y prácticamente dejé el violín.
0: Ajá. Yo desconozco, y seguramente muchos de los radioescuchas en este momento, las y los radioescuchas, desconocemos qué implica el estudiar un instrumento y después ser compositor. O sea, a mí de repente pienso, no es lo mismo la partitura, o sea, estas hojitas, queridas y queridos radioescuchas, que tienen todos los músicos en la orquesta, que pues están escritas en un pentagrama, las notas musicales. Y yo pienso que no es lo mismo lo que tiene escrito un violín que lo que tiene escrito las percusiones o lo que tienen los entonces usted decide escribir música, decide componer música, pero compone música para todos los instrumentos de la orquesta. ¿Estoy en lo correcto?
1: Sí, claro, o sea, si uno se dice compositor, debe componer para todo. Ajá. Debe conocer todos los instrumentos. Desde que yo solamente escribo para violín, pues no, de eso no serviría de nada. Claro, puede uno escribir para un violín, desde luego, el bellísimo instrumento, pero ¿de qué sirve si uno no conoce todos los demás instrumentos? El deber de un compositor, el que se dice compositor, debe a fuerza conocer todos los instrumentos, a fuerza, a profundidad. No quiere decir que los tengamos que ejecutar, eso sería imposible, pero sí conocer. Debemos de ver las posibilidades físicas de cada instrumento, cada timbre, cada color de instrumento, lo debemos de conocer perfectamente. Esa es nuestra obligación, no es ningún chiste, ¿verdad? Tenemos que hacerlo. Si nos llamamos compositores, debemos por obligación conocer todos los instrumentos.
0: Sí, no, yo no me imagino, si usted estudió en México violín, se va a estudiar al extranjero, a La Haya también, y allá se gradúa de violín, regresa usted e interpreta violín, pero se da cuenta de que quiere hacer música, escribirla, componerla, vamos. Yo no me imagino que usted pudiera pues tomar un fagot e interpretarlo, porque para eso se necesitan pulmones principalmente, ¿no? Labios, o sea, no sé. Sí, sería muy difícil que un compositor pudiera dominar los instrumentos, todos los instrumentos de la orquesta. Yo lo veo imposible. ¿Usted sabe de alguien así?
1: No, que yo sepa no existe eso, pero sí, le digo, es nuestro deber conocer cada familia. Uh-huh. O sea, conocer perfectamente las cuerdas, conocer perfectamente las maderas, los metales y las percusiones. Uh-huh. Es nuestra obligación, o sea, no podemos escribir si no conocemos perfectamente cada instrumento. No hay cosa más penosa si uno escribe para orquesta, llegue, por ejemplo, el del trombón y le diga: oiga, ¿sabe qué? Es que lo que usted escribió no lo puedo tocar. Es una tontería, y sí llega a pasar, ¿eh? O sea, no, es lo peor que puede pasar, ¿no? ¿Sabe qué? Es que eso que escribió usted, yo no lo puedo tocar, porque es físicamente imposible. Hay que conocer el instrumento.

0: entiendan esta profesión, entiendan esta pasión por la música de un ser humano que lo lleva a hacer de la música su principal fuente de trabajo, su principal motivación, y que pueda componer de cada uno de los instrumentos, que eso es algo pues que únicamente una persona que se ha especializado, que ya tiene una carrera, que tiene trayectoria en la música, puede realizar. La pregunta que en este momento nos convendría escuchar su respuesta es ahora, ¿cuándo fue que usted compone la primera pieza y cuál es?
1: En realidad, yo no lo sabía, pero he compuesto toda mi vida, sin saberlo. Yo de niño, así, de pronto me ponía a cantar algo o me acordaba de cosas que no había escuchado. Y yo en ese momento yo no sabía, pero yo ya estaba componiendo. No lo sabía, pero al acordarme de cosas que no he escuchado, pues es que las tenía yo aquí adentro. Y desde que yo me acuerdo, pues siempre he tenido eso, siempre he creado. Lo que pasa es que yo no lo sabía, estaba muy chico incluso para saber que estaba ya componiendo. Fue hasta después de estudiar, claro, música, estudiar armonía, estudiar contrapunto, análisis, todas las materias complementarias, me di cuenta que realmente yo inmediatamente me dieron ganas de componer en cuanto oí, en cuanto pude literalmente poder tomar un lápiz y escribir las primeras notas, que se dice fácil, pero no es tan fácil escribir las primeras notas. No es como la letra ABCD, son 29 letras, y mi mamá me mima, se puede escribir desde cuando uno tiene 7 años. La música no. El proceso musical es muy tenerlo primero en la cabeza y de ahí pasarlo al lápiz y del lápiz al papel. Eso implica un gran esfuerzo y gran conocimiento, porque igual uno puede componer, pero si no puede escribir exactamente lo que uno está pensando y que quiere escribir, ese es, creo que es el gran problema de la composición. Podemos tener muchas grandes ideas buenísimas aquí, pero si no sabemos cómo llevarlas al papel y hacérselas del conocimiento de cada músico, de nada sirve que tengamos una gran imaginación si no la podemos poner al papel. Mientras no la escribamos, eso no existe.
0: Claro. Oiga, maestro, y esta situación de llevar al papel lo que se está aquí pensando, lo que se está sintiendo acá, ¿no? En el corazón, en la mente. La siguiente pregunta sería, cuando usted termina en La Haya, ya se gradúa con excelencia en violín, a partir de ahí usted ya es intérprete, pero ¿cuándo es que usted empieza a estudiar para componer? ¿La carrera le ayudó o tuvo que estudiar muchísimo más o poquito más, no sé, o tiene que seguir estudiando actualmente?
1: Me ayudó muchísimo el ser concertista, desde luego, muchísimo. Fue, de hecho, yo nunca tuve maestro de composición, así como tal, nunca lo tuve. En Holanda estudié composición, y perdón, pero a mí no me gustó. O sea, no me gustó, no voy a decir nombres, nada, pero no me gustó como, según ellos, me trataron de enseñar. Yo sentí que no aprendí absolutamente nada.
0: ¿En composición?
1: En composición, sí. Uh-huh. Fue muy, para mí fue muy, pues no triste, pero porque todavía no tenía yo esa gran ilusión de compositor, pero ya tenía yo el interés por la composición.

0: Y estudié composición allá en el Real Conservatorio. Desgraciadamente no me gustó. No me gustó como me enseñaron, no me gustó lo que aprendí. Yo siento que no me sirvió de nada porque no era lo que yo quería hacer. En ese momento, el conservatorio tenía una línea que yo no quería seguir. No era la línea que a mí me gustaba. Lo que me pusieron a escribir allá, lo que me hicieron escribir, lo que estaba, la línea que seguía el conservatorio, no era la mía. Definitivamente no tenía nada que ver con lo que yo sentía ni lo que yo quería escribir, y de eso me di cuenta. De hecho, pues, cuando regresé de Holanda, pues no, yo casi dejé de escribir porque no me gustó lo que, según ellos, tenía yo que escribir. Fue cuando llegué a México que tenía yo muchas ganas de escribir y decía yo, pues que no puedo escribir porque no es lo que ellos quieren. Y llegó el momento que dije, bueno, un momento, ellos, bueno, ¿qué me importan ellos? Yo voy a escribir lo que yo quiero y lo que realmente me sale y lo que yo quiero escribir. Y aquí en México empecé a escribir ya en serio. Pero obviamente no tenía nada que ver con lo que me trataron de enseñar en el Real Conservatorio de Música de Holanda. Nada, nada. Totalmente divorciado de eso. Empecé a escribir lo que yo quería, lo que yo sentía. Y claro, a veces mi música no es la políticamente correcta, nunca ha sido la políticamente correcta. Yo soy, bueno, ya no soy ahora joven, pero hace 30, 40 años era un joven compositor. Supuestamente un joven compositor debe escribir cierto tipo de música. Que yo no escribo esa música, yo soy muy conservador en mi manera de escribir. A mí me encanta la tonalidad, me encanta la forma, yo puedo llorar cuando oigo a Mozart, porque me emociona de tal manera que a mí no me asusta escribir un acorde de do mayor. Creo que la música tonal y la melodía a mí todavía me sigue diciendo mucho, y creo que todavía hay mucho, mucho, mucho que escribir dentro de la tonalidad y dentro de la armonía tradicional, que mi música es totalmente tonal. Y supuestamente un compositor joven, yo ya no soy joven ahora, pero hace 30 años él lo era, no debería escribir eso, debería escribir otro tipo de música.
1: Como más experimental.
0: Mucho más experimental, que a mí en lo personal no me llena. No me llena. Honestamente, yo escuché esa música experimental desde hace 60 años. Perdón, yo me acuerdo de eso hace 60 años. Cuando empezaba en la música. Y sí, hace 60 años a mí me sonaba, ay, suena raro, es muy diferente, ¿verdad? Ahora, después de 60 años, sigue sonando igual. Nada más que ya suena viejo.
1: Maestro,
0: Chistosamente, lo moderno y ya suena muy viejo.
1: Oiga, maestro, vamos a ir a un corte de la estación y regresamos.
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1: Son las 8:38.
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0: qué pena, pero pues tenemos que seguir platicando con usted. Estamos interrumpiendo en este momento así un solo, ¿no? De la guitarra.
1: Está bien, está bien.
0: Maestro, yo cuando estaba presente ahí en el aula magna Alfonso Cravioto el aula estaba pues a su capacidad casi, con muy pocos asientos desocupados, que eso es extraordinario también. Yo cuando estaba ahí, maestro, en algunos momentos yo percibía como música mexicana. O sea, no, yo sé que usted es mexicano, desde luego, nació en Puebla, en fin, o sea, ya lo dijimos, pero esta situación que tenemos de entender que el huapango de Moncayo es la pieza de orquesta, ¿no? Y bueno, ahora ya la interpreta el mariachi también, y hasta un trío la puede medio interpretar ahí, ¿no? Como que sentimos que el huapango de Moncayo es lo máximo y es la máxima representación en música para orquesta que puede haber de México. Y sin embargo, nos encontramos con un compositor al que yo desconocía su música y también, desde luego, su trayectoria, todo, y me vengo a encontrar con música que me identifica, que me da ese gusto de sentir a mi país ahí en la orquesta. ¿Nos puede platicar un poco al respecto, por favor?
1: Claro, claro. Ese primer concierto que escucharon fue un encargo. Me lo encargaron en Alemania. Mi editor, fue un encargo conjunto entre mi editor y un guitarrista alemán, un gran guitarrista alemán, Michael Troster. Entonces, cuando yo escribí el concierto, desde luego que yo quería que el concierto tuviera el color y toda la intención mexicana. A mí era para mí de gran interés que a la hora que la gente escuchara el concierto se diera cuenta que es de México. No por eso quiere decir que es de guarachazo o que sea claro que no. México es muchísimo más que eso, muchísimo más. Pero sí, en todo momento del concierto siempre hay elementos, incluso de música autóctona mexicana, siempre hay ese elemento muy místico del mexicano, del realismo mágico mexicano. Ahí está en todo el concierto, nada más que al principio está un poquito oculto. Uh-huh. El primer movimiento del concierto es una especie de... uno tiene que dejar salir la bestia que lleva dentro, es una liberación. Primero está en cadenas y es como romper las cadenas y salir. El primer momento es eso, es una liberación, realmente es un rito de liberación, el primer movimiento, que tiene que ver mucho con los ritos ancestrales mexicanos. El segundo movimiento es un momento de paz, un momento de muchísima tranquilidad. Uh-huh. De mucha reflexión, pero también tiene muchos elementos mexicanos, muchos elementos mexicanos, y ya donde de plano ya es un ritmo de huapango, es el tercer movimiento. Uh-huh. Ese ya es absolutamente, ya se quita uno la máscara, ya se quitó todo. Es mexicano, o sea, ya parecía mexicano, suena como mexicano. ¡Ah! Es mexicano. Es lo que yo quería con el concierto, o sea, primero que cada vez hacer más presente México. Y claro, al final del concierto, pues es obvio que es mexicano, o sea, no puede ser de otro lado.
0: Claro, sí es de un compositor mexicano, como yo quería otra cosa, ¿no? Pero claro. Para mí fue una sorpresa muy grata el que existan compositores como usted que no están experimentando, que le guste, les gusta, como usted acaba de decir, y es un término que yo lo voy a usar, pero que no soy música, pero usted lo hizo, y bueno, es música tonal, eso es lo que usted acaba de decir hace unos momentos, ¿no? Y y que no es la música así, que pues podemos crear música tratando de hacer algo nuevo y pues no se logra, ¿no? Y no trasciende o dura 5 minutos. Bueno, de todo, por eso no trascendió, ¿verdad? Y duró 5 minutos. Qué orgullo haberlo escuchado. Qué gusto haberlo tenido en la sala en ese momento. Y bueno, ahora lo que escuchamos de usted en cuanto a cómo percibió la música. Y ahora, como la interpretación de su música. Y ahora háblenos un poco de este contacto con los músicos y con el director de nuestra orquesta durante los ensayos.
1: Ah, muy bien, claro. ¿Participó? Fue verdaderamente muy, muy, muy gratificante. Para mí fue una gran sorpresa también, debo de admitirlo. Yo no conocía la orquesta de la Universidad de Hidalgo, de veras, no la conocía. Nunca había tenido ningún acercamiento con esa orquesta. Totalmente yo la desconocía y para mí fue una gran sorpresa, gratísima sorpresa, encontrarme con mucha gente joven. Y sí, en efecto, es una orquesta joven, pero yo digo joven en el buen sentido de la palabra, porque tiene todas las ganas de salir adelante, tiene todo el entusiasmo de la juventud. Eso me encantó, la disposición que tienen ellos es fantástica. Creo que sí, es una orquesta joven, necesitan crecer, desde luego, pero tienen esa maravillosa cosa de ser jóvenes, tienen toda la vida para crecer. A mí me encanta eso, fue realmente muy, muy placentero para mí. Platiqué con mucha gente de la orquesta, que se me hicieron gente muy amable, muy abierta, y querían saber muchas cosas, siempre estaban dispuestos a hacer las cosas mejor. Me preguntaron muchas cosas para tratar de mejorar su interpretación, cosa que me dio muchísimo gusto. Pero también tiene que ver mucho el director. El maestro Martínez Alpuente creo que lleva muy bien a la orquesta, tiene una gran relación con la orquesta. Los trata muy bien, sabe cómo sacarle lo mejor de la orquesta. Creo que es un gran director, creo que es una gran persona. Y yo en lo personal, la verdad, trabajé también con el director, con la orquesta y con el solista. Fue realmente, todo fue sobre ruedas, ¿no? Fue una muy grata experiencia.
0: ¿Al solista usted lo conocía?
1: No tenía el gusto.
0: O sea, no tenía gusto. Fue un conocimiento nuevo de todo.
1: De todo. Sí, yo lo conocía. Él me escribió hace ya unos meses y me manifestó su interés de grabar y hacer videos con mis primeros dos conciertos. Uh-huh. Y entonces yo dije, pues desde luego, claro que sí, con muchísimo gusto. Ya después él vino a México. Uh-huh. Y yo lo conocí en un concierto donde tocaron mi tercer concierto para guitarra y orquesta, que lo tocó Pablo Garibay, que fue el estreno en México, en Bellas Artes, con la Sinfónica Nacional. Claro que invité al maestro Aguirre. Uh-huh. Y el maestro Aguirre fue al concierto, entonces ya tuve la oportunidad de conocerlo personalmente. Uh-huh. Y no tiene mucho, tendrá 2 meses o algo así que tuve el gusto de conocerlo personalmente.
0: Vamos a ir a un corte de la estación y regresamos, maestro.
1: Claro que sí.
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3: Son las 8:53.
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0: Continuamos con el maestro Eduardo Angulo, quien es compositor de música para orquesta. y ya lo demostramos hace 15 días con nuestra orquesta sinfónica interpretando el primer concierto para violín y orquesta que compuso el...
1: Guitarra.
0: Ay, violín. Yo, perdón, perdón.
1: No importa.
0: Queridas y queridos radioescuchas, guitarra. Es lo importante. Y además, él es violinista. Por eso es por lo que hubo ahí un cruce. Tengo que justificarme, queridas y queridos radioescuchas. Si no, pues entonces me van a decir que se vaya. No, por favor, no me quiero ir todavía. Maestro, entonces usted, a la fecha, ¿cuántos conciertos para orquesta ha compuesto usted?
1: Ay, no los he contado, pero no sé, tal vez 40, 50 obras para orquesta. Por ahí va. Llevo ya componiendo, no sé, más de 50 años. Ya componiendo... en serio, ya dedicado a la composición.
0: Profesionalmente, se podría decir.
1: Sí.
0: Ajá. Maestro, me he quedado con la boca abierta. 40 conciertos.
1: Más o menos.
0: Muchísimos.
1: Entre conciertos, sinfonías, poemas sinfónicos, claro. O sea, no, yo creo que serán unos. Nunca las he contado. Me voy a tener que poner a contarlas, pero sí son 40, 50 por ahí, me imagino.
0: Estamos hablando de orquesta, pero también tiene otras composiciones que son para coro.
1: Para coro, pero coro y orquesta, o también para ensambles de cámara, incluso para una guitarra, para violín y guitarra, para violín y piano, para flauta y piano, para trío, cuartetos, quintetos, sextetos, todo tipo de música de cámara también.
0: Son aparte de los 40.
1: Sí, es otra cosa.
0: O sea, estamos hablando de muchísimas más composiciones, maestro. Sí, para la próxima vez que nos haga usted el honor de estar en este programa, nos va a decir el número exacto de sus composiciones, por favor.
1: Le prometo que las voy a contar y porque ya me lo han preguntado, no es la primera vez que me preguntan, y si me quedo así de que ay, pues no sé, me voy a dar a la tarea de contarlas.
0: Muy bien, gracias, maestro, por lo que a mí corresponde. Maestro, estamos en la recta final casi del programa. Nos faltan 5 minutos para salir. Yo quisiera que usted nos pudiera decir cómo podemos localizarlo. ¿Está usted en redes sociales? Por favor, díganos.
1: Claro que sí, con mucho gusto. Bueno, estoy en Facebook. Ajá. Como Eduardo Angulo, uh-huh. Eduardo Angulo Sánchez. Ahí 2 o 3 veces por semana pues publico algunas cosas. De más que nada, los invito a los conciertos que hay, que afortunadamente hay muchos. Siempre están presentando música mía, tanto aquí en México como en el extranjero. Uh-huh. Afortunadamente en el extranjero se presenta muchísimo mi música también. Uh-huh. Y siempre lo estoy comentando, estoy dando las fechas, estoy dando cuándo son los conciertos, uh-huh. etcétera, en Facebook. Y aparte tengo mi página web, que uh-huh. es eduardoangulo.com. MX, uh-huh. Ahí está pues mi página, y sobre todo creo que donde pueden ver más y escuchar más es en YouTube. Ajá. En YouTube tengo, no sé, creo que son porque me dijeron una vez los de YouTube, que me hablaron y me dijeron que por cuestiones de regalías eso, que ya tenía yo más de 100 videos en YouTube. Uh-huh. Entonces por eso me enteré que ya son más de 100 videos y que uno debería tener más de 100,000 entradas, de 100,000 veces que la gente ve pues mis videos, y ya tengo eso, ya hace mucho que ya tengo más de 100,000 entradas. Entonces por eso me enteré que para derechos de autor y eso se necesitaban creo que 100,000 entradas y más de 100 videos. Por eso me enteré que tengo más de 100 videos
0: en YouTube.
1: Entonces, que creo que es donde más me pueden ver, es muy fácil, pongan Eduardo Angulo, compositor, uh-huh. Ya les van a aparecer, pero no sé, una cantidad, una gran cantidad de videos. Quiero aclarar esto, yo no los subo. uno que otro sí lo he subido yo. La gran, gran mayoría yo no lo subo. Lo sube gente que toca. Hay veces que toca muy bien. Me he llevado agradabilísimas sorpresas de gente que toca extraordinariamente mi música, pero también me he llevado muy, muy desagradables sorpresas de gente que no es totalmente profesional, que lo hace porque le gusta y está en total derecho de hacerlo. YouTube es una plataforma libre. Todos pueden subir lo que quieran, me parece perfecto. Entonces, hay unos videos que son de una calidad extraordinaria, es la grabación y la interpretación sobre todo, y hay otros que no. Ay, sí, perdón, si ven que suena muy feo, que está muy mal, sígale al siguiente, o sea, no, olvídense de eso, ¿no? Ay, sí, yo ya no tengo ningún control sobre la calidad de interpretación de mi música. Ya no puedo, no tengo ver en el entierro.
0: Oiga, y ahorita se me ocurre una situación, o sea, una pregunta. ¿Qué pasa cuando escucha que en lugar de re fue mi, o el re no entró exactamente donde debía de entrar y entró un poquito, 3 segundos, 4 después? Usted como compositor, ¿qué le pasa así en su cabeza, en su corazón, en su piel? ¿Qué pasa?
1: Ya estoy curtido, no se preocupe. Ya he pasado por ya he pasado todo lo imaginable e inimaginable, ya lo he pasado. Honestamente, ya estoy curtido. Cuando oigo que no está bien tocada, simplemente ya no escucho el video. Lo apago y digo, bueno, yo me doy cuenta en la primera nota si son ejecutantes buenos. Inmediatamente, yo me doy a la primera nota que tocan, yo me doy cuenta qué clase de ejecutantes son. Y a veces son de veras sorpresas agradabilísimas y a veces son muy desagradables. Cuando me doy cuenta que no son pues personas profesionales, simplemente lo quito, no pasa nada, es muy normal escuchar incluso en orquestas en cualquier parte del mundo, no solamente en México, orquestas que no tocan muy bien, que se ponen a tocar música de Mozart, y perdón, pero pues lo tocan terriblemente mal. Entonces, es un consuelo para nosotros, digo, no solamente sobre mi música, Beethoven, Mozart, a todos les dan en la torre. No todas las orquestas son maravillosas, ni todos los intérpretes son maravillosos. Hay de todo en la viña del Señor, hay muy buenos, hay regulares, hay mediocres, y hay muy malos. Y tenemos que, o sea, nosotros como compositores debemos de asumir eso. Y ya. No hay de otra.
0: Cuando uno empieza a leer un libro y si a uno no le gusta, es muy válido cerrarlo y hacerlo a un lado. O sea, no pasa nada y al contrario, nos puede perjudicar hacer un esfuerzo por leerlo, porque entonces nos va a dar flojera abrir otro libro. Porque este está, no nos gustó, no es nuestro tema, no sé. Yo pienso, si estoy en un concierto y no me gusta, pues me salgo, ¿no?
1: Claro, pero ahí sí uno no sabe si puede ser la culpa del compositor, porque puede ser que sea música mala, o también puede ser culpa del ejecutante. Si es un mal ejecutante, pues también uno dice, oye, yo no quiero escuchar estos chirridos, no quiero escuchar este violín desafinado. Claro. Así puede estar tocando el concierto de Brahms, divino concierto, pero si lo está tocando mal, perdón, pero mejor lo quito, ¿no? Es claro. Pobre de Brahms.
0: Claro. Maestro, estamos ya finalizando el programa. De verdad, le agradecemos muchísimo, con el corazón le agradecemos el que haya aceptado esta breve plática, sobre todo rescatando un poco de lo que pasó hace 2 semanas con la Orquesta Sinfónica de la Universidad Autónoma de Hidalgo. De verdad, fue un gusto para nosotros que usted estuviera, que esté usted aquí en el programa Desearte. Muchas gracias por aceptar la invitación.
1: Gracias a usted y pues, créame, estuve encantado de platicar con todos ustedes y su público. Cuantas veces quieran, yo con muchísimo gusto. Estuve a su disposición.
0: Muchísimas gracias. Nos escuchamos la próxima. Se despide de ustedes Corina Martínez. Cuidemos el agua.
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4: Son las 9:04.
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0: Hola, ¿qué tal? Les saludo con gusto y le doy la bienvenida nuevamente a una emisión más de México en Ritmos, este espacio donde comparto con usted música proveniente de distintos puntos de nuestra República Mexicana. Hoy tenemos algo un poco distinto a lo que hemos venido presentando. Vamos a escuchar un disco de post-rock mexicano. De hecho, vamos a escuchar a uno de los pioneros de este género en el país. Y si ya conoce a este grupo, ya se imagina de quién estamos hablando. Hoy vamos a compartir con usted este álbum llamado Fontana Bella. Es del grupo mexicano Austin TV y ya escuchamos el primer tema llamado Ana, no te fallaré. Ahora yo le voy a compartir nuestro número de cabina para que nos deje su mensaje, su recomendación, su comentario. Es el 771-111-5629. También le invito a que nos siga y nos escriba a través de nuestras diferentes redes sociales. Y como en cada emisión, vamos a agradecer a la maestra Claudia Noemí Muñoz Arabia, subdirectora de Suma, al licenciado Alfredo Barrón Silva, director de Suma Radio, al licenciado Ignacio Cárdenas Roland, director general de Suma, y por supuesto a René Martínez Caldiana, director de Suma Radio San Bartolo. Ahora vamos a escuchar esto que se llama Voces Iluminadas por Sonrientes. Ojalá lo disfruten y ya estaremos de regreso.
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0: Ya volvimos, gracias a quienes siguen con nosotros. Yo, como en cada programa, le voy a recomendar el uso de audífonos, especialmente en este disco. Yo le voy a platicar un poco más acerca de este proyecto que se forma en el año 2011. Ellos se caracterizan, entre otras cosas, por el uso de máscaras. Si usted no los conoce, le invito también a que les dé ahí una googleada para que pueda apreciar sus atuendos y también pueda apreciar las portadas de sus discos. Y es que ellos tienen un lema, escucha usted. Tu cara no importa, importas tú. ¿Qué le parece? Creo que esto explica bastante acerca del estilo y del camino artístico que lleva esta agrupación. Este álbum se publica en el año 2007 y es considerado una obra maestra conceptual de este grupo. Para muchos incluso es el mejor disco de ellos, de Austin TV. Y yo le recomendaba el uso de audífonos. Comentan que este disco no solamente se escucha, sino también se habita. Vamos a ir a continuación a un corte y ya estaremos de regreso para compartir más temas. Yo le invito a que siga con nosotros. Esto es México en Ritmos.
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1: Son las 9:19.
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0: Ya volvimos, ¿qué le parece el tema que acaba de sonar? Se llama Marduk. Le recuerdo que estamos escuchando este álbum de Austin TV llamado Fontana Bella. Y también le voy a pasar el número de cabina para que nos deje su mensaje. Es el 771-111-5629. De igual manera, quiero mandar un saludo a todas las estaciones que replican este programa. Les mando un saludo, un agradecimiento. Y a usted también que nos escucha en cualquier parte del estado de Hidalgo, le mando de igual manera un saludo. Le voy a platicar más acerca de este álbum. Le decía antes del corte que este disco no solo se escucha, sino también se habita. Y esto se conecta con este dato que le voy a compartir. Escuche usted, ellos se mudaron al bosque, específicamente a una cabaña en Avándaro, esto en total aislamiento con la naturaleza, con el objetivo únicamente de crear este álbum, el cual fue producido, ¿qué le parece?, por Meme del Real. Ya les había producido un disco anteriormente, quisieron repetir la receta y les quedó aún mejor que el disco anterior. El álbum cuenta con un sonido cinemático y asombrosamente orgánico, por eso le recomendaba el uso de los audífonos. Específicamente creo que la batería se escucha como si estuviera enfrente de nosotros, tiene un sonido muy bien conseguido. Vamos a escuchar a continuación esto que se llama El secreto de las luciérnagas, después vamos a escuchar Shiva. Vamos a hacer posteriormente un corte, pero yo le invito a que siga con nosotros a través de esta frecuencia universitaria.
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0: Son las 9:34.
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0: Ya volvimos, gracias a quienes se han mantenido a lo largo de esta emisión de México en Ritmos. Estamos escuchando a Austin TV y el tema que acaba de sonar se titula Nadie está aquí, no hay nadie aquí, nada hay aquí. Ojalá que lo hayan disfrutado. Estamos escuchando en esta emisión algo de post-rock, justamente a los pioneros del post-rock mexicano, y le voy a seguir platicando un poco más acerca de este grupo y de su trayectoria. Ellos son de las primeras bandas independientes mexicanas en tocar en festivales europeos. Por nombrar alguno está el Primavera Sound. Ellos se presentan ahí en 2018 y justamente estaban presentando este disco que esta ocasión estoy compartiendo con usted. Y también le había contado que ellos utilizan máscaras, utilizan unos atuendos muy peculiares que han ido cambiando a lo largo de su trayectoria. Cuando estuvieron en el Primavera Sound utilizaron máscaras de madera y unos disfraces de hojas que pues son muy característicos de ellos, son los que usaban en el que es considerado su momento cumbre, y ellos causaron una impresión muy grande en el público español, demostrando que la música instrumental, aunque no tiene letras, pues tampoco tiene barreras. También le cuento que el disco físico contiene un libro de más de 60 páginas. Este simula el diario de un anciano que es acosado por fantasmas. ¿Qué le parece, eh? También le cuento que el pintor Marcos Castro creó más de 30 piezas exclusivas para este disco. ¿Qué le parece? Hay un gran trabajo, definitivamente, detrás de este álbum, y creo que merece que le pongamos toda nuestra atención posible. Por eso le recomiendo tanto el uso de los audífonos. Vamos a escuchar a continuación un tema con el que vamos a ir a un corte. Va a ser un corte breve y de regreso le compartiré los últimos temas de este álbum. Vamos a disfrutarlo. Esto se llama Flores en las Piedras y ya estaremos de regreso.
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0: Son las 9:49.
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0: Ya volvimos, el tema que acaba de sonar se llama Mientras las hojas caen. Hoy escuchamos algo de post-rock mexicano a cargo del grupo Austin TV y su disco Fontana Bella. Ojalá haya sido de su agrado. Mi nombre es Dan Cabrera y fue un gusto haberle acompañado una ocasión más a través de esta frecuencia universitaria. Yo le voy a compartir por última vez en este programa el número de contacto para que nos deje su mensaje, nos deje ahí su recomendación. Es el 771-111-5629. Ahí lo tiene para que nos deje sus mensajes. De igual manera, vamos a agradecer, como en cada emisión, a la maestra Claudia Noemí Muñoz Arabia, subdirectora de Suma, al licenciado Alfredo Barrón Silva, director de Suma Radio, al licenciado Ignacio Cárdenas Roldán, director general de Suma, y por supuesto a René Martínez Galeana, director de Suma Radio San Bartolo. Nos vamos a despedir con este último tema llamado Voló al Cielo. Escuchamos todo el álbum, ahora sí, lo escuchamos completo. Y ya con esto nos vamos. Yo le invito a que nos sintonice en la siguiente emisión de México en Ritmos y a que sea con nosotros en esta frecuencia universitaria.
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1: Son las 10 con 3 minutos. 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
3: Me encanta esta parte de la semana porque es momento de comenzar Interludio a través de Suma Radio. Yo soy Edwin Orduña y voy a poner música para ti, así que relájate y sube el volumen y además disfruta de cada uno de estos temas. La selección de hoy estará muy variada, música de varios géneros y épocas y de seguro algún recuerdo que se nos desbloqueará con uno que otro tema que ya llevan sus añitos. Vamos a comenzar con una canción que tenía un montón que no escuchaba. Podría considerar a Jamiroquai como una de mis bandas favoritas por todo ese punk que le mete a cada uno de sus temas. Esto viene en el disco de nombre Traveling Without Moving del año de 1996 y se llama Cosmic Girl.

Esto se llama Around the World de Mike the Jays. Nos vamos con un músico muy peculiar que en cada una de sus presentaciones usa una máscara muy extraña. Él se llama Clapton, con la colaboración que hace con J.J. Johansson del tema I Write Your Name.

Esto se llama The Dreamer, de Kissy Lights, que ha llevado sus límites creativos al estudio con un sonido muy dulce y bailable, haciéndose de un sello ya muy propio. Bajamos un poco el ritmo para escuchar este tema que me encanta, tanto por el sonido melódico de Disclosure y por la suave voz de London Grammar. Esta canción viene incluida en ese disco de nombre Settle del año del 2013, que en lo particular es uno de mis favoritos.

0: ¿Qué les pareció este bloque? Esto último es del inglés Alex O'Connor, mejor conocido como Rex Orange County, con este track de nombre One in a Million, parte de su disco Hookers del 2022. Y antes, seguro que algunos recuerdos se les vinieron a la mente al escuchar la voz de Alanis Morissette con este tema de nombre Thank You del año de 1998. Nos vamos a un corte, regresamos con más música a través de Interludio.
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0: Son las 10:39.
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5: Y antes de continuar con más música a través de Interludio, quiero enviar un saludo para quienes nos están escuchando en los diferentes horarios donde se transmite este programa. Nos vamos con la música de Drake, con este tema que viene en el disco Honestly, Nevermind, del 2022. Esto se llama Más.

Era el año de 1997 cuando pudimos escuchar por primera vez esto de White Town de nombre You Woman. ¿Recuerdan qué andaban haciendo o dónde estaban en 1997? Creo que la música siempre será un pretexto para viajar en el tiempo. Y otra muestra de ello es esto que escucharemos de nombre Free Falling de Tom Petty.

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1: Son las 10:54.
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La semana pasada estaba mirando mi móvil y tenía una playlist de modo aleatorio de fondo cuando empecé a escuchar esta canción y no pasaron más de 30 segundos para correr a ver cómo se llamaba. Se trataba de la música de J.J. Johansson, que por cierto ya escuchamos un tema hace algún momento. Este músico sueco que estaba cantando el tema Bury the Hatchet. Y pues nada, no dejó de sonar en toda la semana. Y por eso se las compartí aquí en Interludio. ¿Qué les ha parecido? Esto que pondremos se llama Navy Song, también de un músico suizo pero radicado en París, llamado Mirwais. Esta canción es del 2000 y en particular la recuerdo por el video musical, que es una especie de mimo o payaso que se está desmaquillando o maquillando. Bueno, en el video se ve que se está desmaquillando, pero con la técnica de reproducir el video de manera inversa, como por ejemplo en el video de The Scientist de Coldplay. Se los recomiendo que lo vean, porque desde el primer momento

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1: Son las 11 con un minuto.
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0: Muy buena tarde, qué gusto darte la bienvenida a este espacio que es Trovando Ando. Gracias por sintonizarnos a través de Suma Radio en el 99.7, 99.5 y 91.1 de tu FM en diferentes regiones, en Pachuca, en Huejutla, en San Bartolo, Totepec, en Zimapán y en Tulancingo. Estamos muy contentos de acompañarte a través de Suma Radio. Gracias en controles de transmisión a Rodolfo Ortiz y a Víctor Sony. Yo soy Betty Barrón y el día de hoy te quiero invitar también para que nos sintonices a través de nuestras redes sociales. Estamos totalmente en vivo. En Facebook nos encuentras como Radio UAH Pachuca 99.7 y a través de esta red, bueno, también te puedes sumar a nuestra transmisión en vivo. El día de hoy estoy muy contenta porque además nos toca compartir cabina con alguien que ya no es ajeno a los micrófonos, ni a la universidad, ni mucho menos a esta cabina, porque no tengo idea de cuántos años... ¿De hace cuántos años fue la primera vez que pisaste esta cabina? Pero bueno, él es Alfredo Tello, bienvenido.
1: Muchas gracias, gracias por la oportunidad, por el espacio y cada uno de ustedes por darnos espacio en sus oídos esta tarde. Esta tarde en Pachuca, lluviosa, triste, para deprimirse. Y comentabas, ¿hace cuántos años vine por primera vez aquí a cabina? Tenía yo 21 años. 20 años
0: casi
1: tenía.
0: Casi como cuatro 20, días, tal 20 vez.
1: 20 años tenía.
0: 20 años, Alfredo. No vamos a decir cuántos, pero han sido muchísimos. ¿Y qué pasa? ¿Qué sientes de ahora regresar a estas cabinas? Obviamente han pasado muchísimas cosas desde entonces.
1: Han pasado muchos años, muchas cosas. Y sobre todo, pues da mucho gusto voltear atrás. La vida de un cantautor es difícil. No es nada fácil. Entonces, de repente, si llega esa crisis de voy bien, ¿qué estoy haciendo? Estoy estancado, mejor me dedico a otra cosa. Digo, la música siempre te llama, ¿no? Pero de repente si llega esa pequeña depresión de decir, siento que no pasa nada, ¿no? Pero días como el de hoy, que de repente vienes a una cabina donde llevas muchos años viniendo y volteas hacia atrás y ves el crecimiento, ves los años, ves que la gente comparte tu música, que le dan like a tus canciones, que compran un boleto para verte ya en diferentes ciudades, entonces es cuando dices, pues gracias, ¿no? Gracias porque Radio Universidad fue uno de los primeros espacios que dijo, vente, no importa que no seas famoso, no importa que no tengas el mismo reconocimiento que otros cantautores, las puertas aquí siempre estarán abiertas.
0: Claro, sí, porque además hace, bueno, 25 años, vamos a ponerlo en eso, la edad de nuestra estación de radio, sí se dice, y además se dice con bastante orgullo, porque este justo noviembre pasado cumplimos 25 años, y desde sus inicios, la música de autor, la música de trova, siempre estuvo presente, y además fue como un estandarte de decir, bueno, esto no lo vas a escuchar en ningún lado, e incluso a la redonda había muy pocos lugares, o muy pocas radios que podrían sumarse a la música de autor, a la música de trova. Había, claro, semilleros tan importantes como Radio UNAM, como justo la Radio Pública, como el IMER, ¿no? Que hacía producciones, pero que si bien es cierto, tenían a los clásicos. Y tú iniciaste en una ola de los independientes. A mí me gustaría, a ver, cuéntame esa parte. Creo que nunca lo hemos platicado.
1: La onda de los independientes, pues, fue, digo, todos crecimos con una imagen de todos aquellos cantautores que estaban firmados por grandes disqueras, ¿no? Que a pesar de que eran cantautores contestatarios que promovían la canción de protesta, estaban firmados por un BMG, por un Sony, por un... En aquel entonces estaban Discos Pueblo. ¿Y qué otra disquera estaba aquí?
0: Me agarras en curva. Ahí sí, yo soy inculto, debo reconocer.
1: Se me fue, pero pues todos soñábamos en algún momento con la onda de las disqueras, ¿no? Ya hasta que empezamos a ver que un Gerardo Pablo, que un Edgar Ozaransky, que un Miguel Insunza, recuerdo mucho el disco pirata de Miguel Insunza, que yo le pregunté, oye, ¿y esto qué onda? ¿Cómo salió? Que, no, pues contraté un estudio de grabación e hice mi disco. Dije, o sea, ¿esto se puede?
0: ¿Es legal?
1: No tengo que tener una disquera. Dice, no, pues eres dueño de tu música, todo lo que quieras. Entonces fue ahí un wow, ¿no? Fue de agárrate mundo porque ahí te voy. Entonces fue empezar a ver cuánto costaba un micrófono, cuánto costaba una interfase, qué es lo que necesitaba, qué podía hacer para poderme grabar, ¿no? Y recuerdo que empecé con equipo muy, muy, muy, muy, muy básico. Y el día de hoy, pues ya está un estudio de grabación ahí, más o menos tenemos. Exacto. Donde hacemos todo lo que subimos a todas las plataformas de streaming, pero pues sí fue esa. El ver cómo trabajaban todos esos cantautores, un Gerardo Pablo, un Oseransky, un Miguel Intunz, un Carlos Carreira, todos uh-huh. ellos, todos los de la nueva.
0: Un mago que también jalaba como estos semilleros.
1: Porque, claro,
0: Abel. Si bien les recuerdo, creo que Abel era de los que decía, oye, estás cantando, tengo una canción, súbete y cántala,
1: te la acompaño. Y aparte te decía, ¿no? Tengo un estudio de grabación, vente a grabar, ¿no? Y, claro. Y apoyó muchos proyectos, Abel. Entonces, es gracias a ellos que pues yo veo que también había otro camino, ¿no? Que no solo tenías que estar ahí mandando demos esperando a que te contestaran o de repente te veías en visto. Bueno, no existía el visto en ese entonces, sino que estabas ahí con la incertidumbre de si te contestaban o no, claro.
0: Ignorado en la vida real. Aguantando barra en la vida real, se
1: así
0: diría.
1: Es.
0: Sí, claro. Oye, Alfredo, bueno, pues quienes nos están viendo también en redes sociales, quienes nos están escuchando en este momento a través de Zumba Radio, les invitamos para que también nos escriban, para que estén en comunicación con nosotros y que además, bueno, les compartimos, sí, a través de nuestro mensajero de texto vía WhatsApp, 771-142-6712, nos pueden enviar sus comentarios, pero si no, también déjenos ahí en las redes para que también los podamos leer. ¿Qué nos quieres cantar en esta tarde, Alfredo?
1: Pues ya que andamos deprimidos.
0: Ah, sí, bueno, es que ustedes no lo saben, pero lo vamos a contar, ¿te parece, Alfredo?
1: Claro.
0: Dijimos hace un momentito que estábamos fuera del aire. Ay, es que ¿con cuál vamos a empezar? Dijimos, no, pues con la de Me Sabe Tu Nombre. Y dijo, bueno, pues es que mira, que el clima, que tu música quedaba perfecto. Yo le dije, mira, ¿qué te parece? Tarde de pre, porque está lluviosa y porque tu música se prestó para ello. Así que sí me gusta sumarme a la tarde de pre en este día de Trovando Ando.
1: Va que va. Vamos a hacer canciones para esas relaciones que de repente empiezan a fallar y a veces por no decir ya no te quiero, por no decir ya no te amo, por no decir sabes que esto no funciona, por no ser maduros, por no sentirte solo, por miedo a verte vulnerable, por costumbre, no somos capaces de decir, sabes qué, ya, hasta ahí, no te quiero. Entonces empiezas a ver reacciones, desinterés, apatía, rechazo, y con tal de no verte roto, soportas muchas cosas, ¿no? O sea, migajeas.
0: Eso sí dolió, Alfredo, pero adelante, por favor.

0: entrar.
1: ¡Wow! Qué canción tan hermosa nos acabas de regalar. Muchísimas gracias. Les recuerdo que estamos en vivo con Alfredo Tello y que si ustedes quieren escuchar alguna canción, porque estoy segura que muchos de ustedes tienen favoritas, yo también tengo mis favoritas, la verdad, pero si ustedes tienen alguna en particular, recuerden que se pueden comunicar con nosotros, que estamos atentos a sus comentarios, como ya lo hizo Rebe, que además nos dice, abrazos a mi cantautor favorito. Rebe, te mandamos abrazos.
0: Gracias, Rebe, saludos hasta Ciudad de México.
1: Exacto, además Rebe es una trovadora comprometida, donde sea, ¿sí? Donde sea que esté aquel cantautor que le encanta, va, está. Rebe, te admiramos, eres una trovera comprometida. La verdad, sí.
0: Yo soy tu fan.
1: Exacto, nosotros en realidad somos tu fan, Rebe. Abrazos, saludos afectuosos, dile que no sea tan serio cuando esté nada más solo. Híjole, no, pues es que...
0: ¿Quién dice?
1: Raquel, no, Leonor dice, saludos afectuosos, dile que no sea tan serio cuando esté nada más solo. Bueno, es que hay personajes, yo también lo he dicho.
0: Soy muy... Cuando estoy con gente que conozco, soy hasta ridículo, si tú quieres, pero cuando estoy con gente que no conozco, ni me muevo, soy un mueble ahí, no hablo, y varios me dicen, no, es que eres bien payaso y quién sabe qué, no, me cuesta mucho trabajo.
1: El socializar.
0: Socializar, sí. Ajá. Entonces, no crean que soy payaso
1: ¿Sabes qué pasa?
0: O soy enojón, ¿no? Porque aparte tengo la cara de feo, tengo la cara de que estoy enojado, pero no, así no. Me hizo mi mamá.
1: Yo tengo que decir que la verdad es que Alfredo tiene como este toque de serio y reservado, porque sí, pero una vez que hay confianza, es un tipazo que te hace reír, que tiene ocurrencias en los mejores momentos y en los peores también.
0: Ni vergüenza tengo a veces, ¿no? Entonces, a veces sí. No tengo filtros, entonces por eso igual me quedo todo el tiempo que puedo callado, porque cuando abro la boca la abro hasta para mal, ¿no?
1: Correcto.
0: Entonces, no crean que soy enojón ni nada, simplemente me cuesta socializar.
1: Pero bueno, a mí me gustaría, antes de que nos vayamos a un corte, dejarte una pregunta justamente hablando de ello, porque de qué manera influye, entonces también... parte de tu personalidad en la composición, porque si bien es cierto, pues todo parte también de lo que somos, ¿no?
0: Claro.
1: Piénsalo, nos vamos a ir a un breve corte. Les recuerdo que estamos totalmente en vivo aquí en Trovando Ando.
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4: Son las 11 con 18 minutos.
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1: Estamos de regreso, son las 7:20. El día de hoy estamos totalmente en vivo. Hace muchas emisiones que la verdad no tenemos la oportunidad de pasarla juntos en vivo. Normalmente, bueno, pues hago una selección musical, les cuento cosillas sobre las canciones... nos la pasamos a gusto, lloramos con unas, nos reímos con otras, nos sentimos agredidos con otras, porque así es también el ambiente de la música independiente.
0: Sí, cuando te toca la pedrada, aunque te quites, toca, ¿no?
1: Claro. Y entonces, bueno, ahora tenemos la oportunidad de platicar en vivo con Alfredo Tello y que además nos cante en vivo. Pero te decía yo hace un momento sobre cómo influye la parte de la composición, tu personalidad en la parte de la composición.
0: Pues bueno, creo que la composición ha sido mi puerta de salida, mi ventana donde puedo aventar todo lo que ando cargando, porque siempre me ha costado mucho trabajo socializar, ¿no? En la primaria, en la secundaria, incluso tengo que aceptarlo, fui bully, no fui bulleado, fui bully, okay. Pero porque tuve que aprender a reírme de mí mismo, porque yo era un niño con sobrepeso, entonces crecer en los 90 con esta onda... era difícil, ¿no? Y en los 90 no podías decir, hey, papá, se están burlando de mí. Si tú decías eso en casa, te tachaban de todo, de loser, de lo que tú quieras, y tenías que aprender a defenderte porque si no hasta tu familia te veía mal, ¿no? Entonces yo dije, yo no voy a dejar que se burlen de mí, entonces me burlo de los demás. Pero era una imagen, una fachada para protegerme. Y entonces cuando encuentro la música, porque si eras el niño rudo, el chico que se burlaba de los demás, no podías decir, estoy triste. No podías decir, esto me duele, ¿no? No podías decir, estoy desesperado porque mis papás se están divorciando, ¿qué hago? Entonces cuando me encuentro la música, fue mi modo de poder decir las cosas. Recuerdo cuando mis papás se separaron, me llevaron al psicólogo y fueron dos sesiones donde yo no dije nada. Okay. De que yo decía, hey, a ti ni te conozco, ¿y por qué te tengo que contar mis cosas? No, porque él me decía, ¿qué sientes, Alfredo? ¿Qué pasa? Y yo decía, no, ¿por qué te tengo que decir lo que estoy sintiendo si no te conozco? Entonces, hasta un ejercicio que teníamos en la Sociedad de Autores y Compositores, una masterclass que tuvimos con Manzanero, nos dice, pues a ver, redacten una canción o redacten una carta de algo que les duele y que no hayan compartido con nadie. Y de ahí vamos a sacar una canción. Y entonces fue cuando mi cabeza empezó a asimilar que todos los traumas que yo traía desde chiquito, pues fueron saliendo en canciones. Y fue como que mi forma de hacer tantito karma, de decir, calma, ¿no? O sea, el dolor está aquí, pero hazlo canción y se va a ir.
1: O se va a compartir.
0: Como o se va a compartir,
1: ¿no? Nos ha pasado, ¿no? Porque muchos de nosotros también nos hemos encontrado en partes de tus canciones y probablemente hemos dicho, ay, a mí también me duele como a él le duele, también me dolió de esa forma o también me está doliendo de esa forma. O veo que el camino es que me va a doler de esa forma, ¿no?
0: Entonces, claro, ya cuando empiezas a sacar las canciones y se suma la gente y te dicen, oye, es que parece que me estás espiando, ¿no? Te das cuenta de que muchos pasamos por situaciones claro. similares, pero muy pocos son los que hablan, muy pocos son los que dicen. Y cuando tú ves a alguien roto, no nos han enseñado a que tienes que ser fuerte, a mantenerte de pie, a ser estoico. Y nos cuesta trabajo decir, hey, yo también estoy mal.
1: Claro, sí. Además, creo, Alfredo, si nos permiten también aquellos que nos estén sintonizando, porque igual y están con nosotros en la misma charla, y también de eso se trata este programa, de que tengamos como este encuentro y que la música sea el pretexto para poder hablar de estos temas. Creo que también cuando nosotros nos sentimos vulnerables, es muy complicado encontrar de qué manera te sientes en un lugar seguro o a salvo. Y también considero que la música tiene esta fibra en la que nos puede sostener, no solo para dolernos, sino incluso para darnos ese empujón de decir, okay, eso sí lo estoy sintiendo, eso sí me está alentando, o incluso eso sí me está motivando, o incluso ya entendí que aquello que ya sabía y que no quería aceptar, alguien me lo cantó. Entonces, alguien tuvo la sutileza de decírmelo con otras palabras, con otra forma, aquello que yo ya sabía, pero que no quería aceptar. Y entonces es cuando nos metemos de protagonistas también en las canciones, que también nos llega a pasar, ¿no? Como si realmente fuéramos nosotros. A mí me gustaría que aprovechando, también creo que la gente está aquí escuchándonos, nos compartieran sus historias, nos compartieran si concuerdan o si están en total desacuerdo con nosotros, porque también se vale, y que lo hagan como ya quienes están en comunicación con nosotros. Rebe nos decía, esa es mi canción favorita. También nos decían, no quiero verte llorar o tu mano me salvó, que son mis canciones favoritas, también les gustaría escucharlas. Y también le mandamos abrazos a Oz en Ciudad de México, que nos dice, Bully es un gran ejemplo de persona, así coincido con usted en ello y en la excelente reflexión. Muchísimas gracias. Gracias por sintonizarnos. Gracias también a Abuelita Lola, que no importa la hora que sea, usted siempre nos escucha y me fascina. Le mando un abrazo. Alfredo, hace un momentito decíamos la primera vez que entraste a estas cabinas, y tengo que decir que también me llegó un mensajito de quien te recibió en ese entonces y me dijo, yo sí me acuerdo. Entonces, tu tocayo, a mí me gustaría que también nos compartiera, pues, cuál fue ese encuentro, porque estoy seguro que fue entre ustedes el poder encontrarse junto a Alfredo Barrón en estas cabinas, porque obviamente Canto Poesía en ese entonces era como como el lugar.
0: Fue la cuna de la radio de cantautores en Pachuca, claro. Pues yo trabajaba en un lugar, era cocinero de un lugar que se encargaba de promover la canción de autor. Entonces, pues, a nosotros nos decían, a la hora de la transmisión del programa, tienen que poner ese programa para que se escuchen el café y todo, porque todos los cantautores que llegaban a tocar a ese lugar los mandaban para acá, venían a entrevista con Alfredo.
1: Ahora tengo ese nuevo tip que vamos a implementar, la verdad, ¿no es cierto?
0: Venían a entrevista con Alfredo porque pues mucha gente escuchaba todavía en ese entonces el movimiento de los cantautores en Pachuca.
1: Claro.
0: Entonces yo me acuerdo que escribí, y en aquel entonces sí fue de llama a cabina, yo llamé a cabina y escribí
1: al 30500, que era nuestro primer mensajero, así como los ringtones de uh-huh. antes, o sea, somos esa generación, una disculpita, pero es la verdad, ¿no? Que decía, baja este tono en el tal número, 5525, no sé. Nosotros teníamos nuestro mensajero de texto que era el 30500 UAH. Dejas un espacio, lo mandas al 30500. Ajá, continúa, perdóname, solo me trajo la nostalgia de los 25 años.
0: Y entonces fue de estar acosando a Alfredo, así de, yo canto, soy cantautor. Y no recuerdo exactamente cómo fue la invitación al programa. Creo que estaba promocionando el primer disco que yo hacía. Ya que logré comprar mi computadora, hasta que yo grabé. Creo que viene un par de veces y después ya así seriamente viene a promocionar mi primer disco. Que hasta Alfredo, porque yo me encanta el efecto del reverb en la voz, el eco que le llaman. Y yo tenía 3 kilos de reverb en la voz. Y hasta Alfredo me dijo, uy, suena como si lo hubieses grabado en la iglesia.
1: ¡Qué solemne!
0: Pero sí, fue de estarlo acosando por teléfono y por el high five.
1: Muy bien, esto ya fue muy retro. Pero ahora también nos gustaría que Alfredo nos pueda compartir su experiencia. Creo que estaría bastante cool que nos pudiera compartir. Y hoy que estamos también como en este vámonos hacia el pasado, también estaría padre poder escucharlo. Y si ustedes también nos quieren compartir su experiencia, su encuentro con la trova, e incluso con el mismo Alfredo, que además te has presentado en muchísimos lugares en tantos años de nuestra ciudad, y por supuesto también ir a un concierto de Alfredo, yo de verdad quiero decirles que si tienen oportunidad, no la desperdicien. E inviten amigas y amigos, porque, e incluso si no tienen amigas y amigos con quien ir, vayan, porque además es como todos sienten el dolor, todos sienten las canciones de Alfredo, que no importa si vas solo o sola.
0: Aunque lleves pareja, te sientes solo.
1: Bueno, eso ya también otra historia. Pero les digo que tienen los comentarios en el momento preciso. Entonces, pero lo que sí creo es que podemos disfrutar eso de la música. Y hoy lo tenemos aquí en vivo. Entonces, vamos a hacer un breve corte, son ya 7:30, pero vamos a regresar ahora sí con música. Si ustedes tienen alguna en particular que quieran escuchar, nosotros encantados de poder saludarles y de que el día de hoy les cantemos o cantemos con ustedes alguna canción de Alfredo Tello. En un momento regresamos.
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1: Son las 11 con 30 minutos.
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0: Estamos de regreso, son ya las 7:33. Ya nos fuimos hacia el pasado, ya nos fuimos hacia los recuerdos y hasta el momento de reflexión. Pero cuéntame de la música, porque pues estamos hablando un montón de cosas, pero no de la música. ¿Qué nos vas a cantar, Alfredo?
1: Esta canción que estaban pidiendo por acá en la transmisión. Eso se llama No Quiero Verte Llorar.

0: Gracias.
1: Exacto. Ustedes no los ven, pero detrás del cristal, Víctor Son y Rodolfo Ortiz también están ya con la lagrimita en el ojo aplaudiendo de sí me dolió, pero te lo aplaudo. Ustedes díganos cuál quieren escuchar en esta tarde. Estamos totalmente en vivo en Trovando Ando. Y, Alfredo, bueno, habrá que decir, la música te encontró porque fue tu zona de escape, como ya nos contabas hace unos instantes, pero ¿qué te ha dejado en todos estos años? Más allá de decir, bueno, pues, este es el... la vocación que tengo, ¿qué crees que la música te ha dejado?
0: La música es la llave del mundo.
1: Sí.
0: No solo me ha dejado lo que todo artista quiere y lo que es reconocido.

0: conocimientos sí, y un poquito de fama, de repente ya salir a la Urrera y que te digan, regálame una foto, tú eres Alfredo Tello, y tú, claro, ¿no?
1: Claro, por supuesto.
0: Pero ¿qué me ha dejado? Experiencias que no se pueden pagar con nada, ¿no? El hecho de poder visitar otros países, el hecho de salvarte de infracciones, el hecho de el hecho de recibir un mensaje en Facebook y decirte gracias a tu canción pude dejar a mi esposo por el cual sufría violencia doméstica. Son muchas cosas. Creo que la vida ha sido muy, muy, muy generosa y la música se ha encargado de hacer lo posible.
1: Y sé que la pregunta es obligada, pero ¿te sientes comprometido a esa correspondencia con aquellos que te escuchan? Es decir, ¿sabes que lo que escribes de pronto te puede llevar justamente o por motivar o por desanimar o por... ¿Qué hay con eso? ¿Dónde queda ese peso de la responsabilidad y cómo lo manejas?
0: Creo que el
1: Porque digo,
0: compromiso.
1: perdóname que te interrumpa. Digo, hay quienes crean música y quizá no están muy conscientes de la apología que están creando o de las maneras en las que están generando ciertos ámbitos o situaciones de violencia, de misoginia, etcétera. Pero ¿en dónde está tu conciencia en la música?
0: Creo que ese es el caso de un cantautor, ¿no? O el caso de Alfredo Tello, mejor dicho, no puedo generalizar. El caso de Alfredo Tello es ese, simplemente ser auténtico. No trato de hablar de lo que me pasa, de lo que vivo, de lo que siento, de lo que veo, de lo que me hace sentir. No, digo, todos quisiéramos esa receta mágica, ¿no? De hacer el hit, de hacer la canción que cubra con los requisitos del algoritmo, yo qué sé, o tener el dinero suficiente para meterle a las plataformas y que seas la primera opción que sale en búsqueda, ¿no? Pero creo que ese es el compromiso es con uno mismo. No sé, Alfredo Tello jamás ha hecho una canción por ir con la tendencia, por ir con los géneros de moda. Alfredo Tello jamás ha hecho una canción que no le guste. Alfredo Tello jamás ha cantado una canción con la que no esté convencido. Trato de cantar solo cosas que me han pasado a mí. Y como sé que soy un hombre común como cualquier otra persona, sé que alguien va a estar pasando por lo mismo. Entonces sé que alguien se va a conectar con la canción. Y por eso pareciera que todas las canciones de Alfredo Tello son de me dejaste y te fuiste, ¿no? Digo, si escuchamos a fondo, sí, te alejaste, me dolió, me rompiste el corazón, pero sin ti yo sigo. Voy para adelante, ¿no? Entonces, pareciera que no. Pero las canciones de Alfredo Tello son de amor propio hasta cierto
1: Exacto,
0: grado, ¿no?
1: sí.
0: Como decía la primera canción, yo la amo, aunque ella a mí no me ame, ok, yo me estoy entregando, yo no estoy con miedos, yo no estoy con fallas, yo estoy al 100%, ¿no? Si tú quieres darme poco, pues ni modo, ¿no? Te vas a ir, me va a doler, pero aquí estuvo alguien que te amó de manera incondicional. Entonces, pues ese es el compromiso de Alfredo Tello. Cada canción, cada disco que hago, cada sencillo que sale de entrada, si no me gusta a mí, no sale.
1: Sí, porque además es un hombre exigente, eso también habrá que decirlo. Exigente y perfeccionista sí es, y musicalmente también lo es, porque también aquí cabe la recomendación. Sí creo que quienes hemos a lo largo del tiempo escuchado tu música, notamos el crecimiento musical de una guitarra acústica en sus momentos de hace algunos años, porque también me tocó ver esos inicios en un cafecito que tenía unas escaleras subterráneas. Ajá, exacto. Y entonces tengo como esa referencia de haberme sentado ahí y haberte visto hace un montón de tiempo y hoy tener la oportunidad de escuchar una canción tuya. Y lo primero que noto es los instrumentos y escucho tu guitarra, pero también escucho los arreglos que haces, pero también escucho
0: Que sigue
1: cómo
0: cantando
1: se...
0: igual de feo.
1: No, No, también escucho que le metes esas finezas de como violincito, violonchelo, algunos metales, y entonces esa mezcla a mí me despierta y como decir, ¡oh! Esto se escucha bien maravilloso. Entonces también es una recomendación para que si tienen oportunidad, hoy que sea noche de Alfredo Tello, termina el Trovando Ando, miren, le dan play en su plataforma favorita, o si bueno, si tienen los discos o dónde poner los discos, le dan play y yo creo que sí van a pasar y tal vez van a notar ese avance de la parte musical, ¿no? Que también ha sido durante todo este tiempo, Alfredo, y que por supuesto se nota al momento de ya ejecutar los instrumentos y hacer toda esta parte musical.
0: Pues sí, siempre tratamos de ir avanzando, de no encasillarnos en hacer lo mismo, de tratar de no sonar igual. Digo, un compositor pues siempre va a tener algunos que otros vicios en repetir ciertas fórmulas de acordes o cierta forma de cantar, porque a fin de cuentas pues tenemos vicios, ¿no? Pero pues siempre tratamos de ir enriqueciendo la onda, de que salga algo más chueco que lo anterior para que suene diferente, ¿no? Pero pues ese es el chiste, y así que si algún día tienes la oportunidad de escuchar a Alfredo Tello en vivo, lo que escuchas en el disco lo vas a escuchar, porque aparte llevamos a los músicos grabados, pero van los músicos.
1: Pero de que van,
0: y claro. Ya encima suena la guitarra y mi voz, entonces va a sonar así.
1: De que va a sonar igual, va a sonar igual. Y va a sonar mejor si tú coreas las canciones, porque claro, también se nos da, ¿eh? Nosotros gritamos con todo el sentimiento. Oye, te quiero pasar un par de mensajitos que nos llegaron. Lili Delgado Osorio nos dice, excelente programa. It's Me dice que cante la canción que él nos quiera dedicar. Esa canción es una de mis obsesiones musicales. Les digo que aquí tenemos un fandom impresionante para Alfredo. También nos dicen, estamos de gala, gracias Betty por tener este invitado tan especial. Somos fans de Alfredo Tello. Muchísimas gracias, Lili. Te mandamos un abrazo y gracias por sintonizarnos. ¿Y qué nos quieres cantar, Alfredo?
0: Pues si quieren oír algo triste, romántico.
1: Detrás del cristal, yo tengo Sony desde que llegó él, sí, se declara Alfredo Tello Forever, lo tiene tatuado en su brazo. Ustedes no lo saben, pero desde que llegó dijo, yo quiero esta canción, la podemos okay. poner para iniciar. Yo le dije, pero lo vamos a tener en vivo, mejor que te la cante. Entonces, si me puedes hacer el favor, él quiere escuchar esa canción. Entonces, creo que además de él y nosotros, podemos disfrutar este tema. Uy. Y ahorita les compartimos algo que nos mandaron y que nos va a traer recuerdos.

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2: Son las 11:47.
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0: 7:50, estamos de regreso después de este breve corte promocional el día de hoy platicando con Alfredo Tello, que además debo decir que ustedes pueden seguirlo en sus redes sociales, en streaming, y claro, lo importante también es que se sumen a su música, a escucharlo y demás, y él siempre está ahí activo. Nos tienes acostumbrados a un día de covers. Cuéntanos un poquito el día de covers.
1: Ha bajado.
0: Para que ellos también se involucren. A ver.
1: Ha bajado el jueves de tacos, tengo que aceptarlo.
0: Nos has fallado.
1: Ha fallado. El jueves de tacos surgió porque hay una playlist en Spotify que se llama El Albañil Enamorado.
0: Y casualmente. Pues,
1: yo crecí, mis tíos, o sea, nadie en mi familia escuchaba música clásica o cantautores ni nada, ¿no? Mis tíos son de los Bibis, del Brindis, del Liberación.
0: Tenemos los mismos tíos, se me hace entonces.
1: Entonces, la verdadera influencia de Alfredo Tello yo creo que fue el grupo Liberación. Okay. Yo me sabía hasta los nombres de los integrantes y cantaba todas las rolas, ¿no? Entonces.
0: Muy bien.
1: Yo decía que era mi gusto culposo, ¿no? Hasta que un día fuimos a un karaoke y vi que jugando pedí una de esas canciones y me puse a cantarla y todo el bar la cantó. Eso. Y yo dije,
0: tengo buena
1: vienen
0: vibra.
1: Vienen de la misma colonia que yo, ¿no? Entonces dije, ¿por qué no? O sea, digo, fue en aquel entonces los gruperos que le llamaban, lo que fueron esos, la mafia, la industria del amor, hasta cierto punto los fantasmas del Caribe.
0: No me toques ese vals, porque yo de niña estaba enamorada de Kenny, Dios mío. Muy bien, continúa.
1: Entonces dije, ¿qué pasaría? Bueno, la idea fue mi esposa que me dijo, ¿qué pasaría si cantas esas rolas con el estilo de Alfredo Tello, ¿no? Dije, pues va, ¿no? Y son canciones que en algún momento todos nos las sabemos y todas las cantamos, ¿no? Incluso hay un juego con la gente que se acerca a mí y llego a conocer que empezamos a llevarnos bien. Esa es la prueba, ¿no? Así de, a ver, escucha la lista del albañil enamorado y tienes prohibido cantar una sola rola.
0: Híjole, si es
1: con
0: si
1: que
0: es
1: te
0: difícil.
1: Sepas una, ya valiste,
0: a ver,
1: ¿no?
0: A ver, público de Trobando Ando, ¿le entran o no? Alfredo está yo poniendo retos.
1: Escuchen el albañil enamorado y con una rola que te sepas ya perdiste, ¿no? Y ya, me ha tocado así con gente de Santa Fe, o sea que, ajá. A ver, ponme tus canciones, ¿no?
0: A ver, yo seguro no
1: acaban,
0: me las sé.
1: Y acaban cantando alguna rola de ahí, entonces ese es el reto.
0: Okay.
1: Y dije, bueno, ¿qué pasaría si canto las canciones que me gustan? Así que pues, digo, no hemos publicado nada, pero ya están grabadas cosas de Joan Sebastián, cosas de Bobby Pulido, cosas de Conjunto Primavera.
0: No, sí, andamos perdiendo en esas. ¿Eh? Andamos perdiendo en esas. Ay, mira.
1: ¡Auch!
0: Nos llegó el tocayo. Ahorita lo vamos a invitar a pasar los últimos 5 minutos.
1: Que pase.
0: Corre, te vamos a prestar micro. Pero sí, bueno, el reto entonces será el albañil enamorado, las escuchan y nos escriben porque también queremos saber eso, ¿no?
1: Es más, la que más te gusta del albañil enamorado, mándame inbox y la cantamos para el próximo jueves de tacos.
0: Claro. Me parece perfecto. Ah, yo pensé que le iba a pasar la guitarra porque estaba totalmente en vivo, entonces probablemente dijeron, ay, ¿a poco también canta? Además de tocayos también cantan. Bueno, quiero estos últimos minutos darle la bienvenida a Alfredo Barrón, que ustedes lo conocen bien, hace tiempo que en este horario parecido, una hora antes tal vez, estaba en este espacio, Canto de Poesía, y bueno, pues bienvenido, ¿cómo estás?
2: Es que me dicen que me acerque yo hacia la cámara, pero quiero mantener el anonimato.
0: No, tú pasa.
2: Dice que me conocen años, ya es otra generación, Betty.
1: Yeah.
2: A Tello porque se ha mantenido joven terso y en el movimiento de la trova. El día de ayer justamente estaba platicando de que ya no he seguido, ya escucho cosas nuevas con Betty.
0: Híjole.
2: Y pues bueno.
0: Ah, conmigo.
2: Me dice que me acerque yo a la cámara, pero la verdad es que.
1: Ahí bueno, estás, ya te ves ahí.
2: Ya ahí me veo.
0: Ahí ya nos vemos.
2: Gracias. Yo nada más pasaba por aquí, como dijo... Aute, ¿no? Pasaba por aquí para felicitar, para agradecer, para reconocer una carrera de un universitario, pues de muchos años.
1: Gracias.
2: Una carrera que orgullosamente decimos inició también por acá en la radio, ya platicabas hace un momentito. Pero de verdad, Tello, decir que muy orgullosos del universitario que representa en todos los escenarios esta música de cantautor. Y que nos hayas permitido desde hace muchísimos años también poder tener tu música en esta radio, que siempre ha buscado tener una alternativa en el cuadrante, ¿no? Ojalá que suenes en las otras estaciones.
1: Sí.
2: Pero en esta, has estado sonando durante muchos años. Por ahí le compartí a Betty una foto, 2014, pero no data de ese tiempo.
1: No, todavía fueron 10, 11 años más.
2: Quería
1: para
2: yo
1: atrás.
2: Ser medio bully y decir, tenía cabello.
1: Sí, yo pero, vine con cabello.
2: Pero ahora más bien tengo que hacerlo plural, o sea, teníamos.
1: Vine con cabello, sí.
0: No.
1: Sí, o sea, es... De recuerdo, fue por ahí cerca del... No, fue como 2009, no, más. 2002, 2003, 2006.
2: Pues mira, el canto y poesía duró 11 años, se acabó en el 2014, e inició alrededor del 2002, 2003 más o menos.
1: Sí, yo vine como a los 2 años de que inició el programa, y eso porque andaba molesto, quiero ir al programa. Sí, hasta que así. Dijo, ay, ya está...
0: A ver, ¿qué cantas entonces?
1: No, recuerdo que incluso en 2, 3 eventos de ahí, del lugar que en paz descanse.
2: Ya no existe, ya podemos decirlo, ¿no?
0: Ya podemos decir, ya. Sí.
1: En la Castañeda era que llegaba a ver Alfredo Barrón acá, los cantautores famosos, porque le daban cortesía.
2: Del Café Voces, si no mal recuerdo.
0: Ya ves, yo también me
2: claro.
1: Claro, pero desde que...
2: Que intentó ser una competencia a la Castañeda y después ya se fusionaron y se hicieron amigos, pero...
0: Exactamente. Claro.
2: Hay toda una historia ahí.
1: Estábamos todos peleados.
2: ¿Alguien se acuerda de todo eso?
1: Sí.
0: ¿A poco fuiste a la traición? Así pues es que
1: no,
0: se
1: pero
0: presentó,
1: es que
0: pues sí.
1: como Alfredo se juntaba acá con los cantautores pro, de repente así les daban su cortesía y se llegaba así, vengo al concierto.
2: Entonces, pero iba yo también al Voces.
1: Yo aprovechaba para molestarlo. Oye, fíjate que yo canto y eso. Ah, sí.
2: Ya tenemos tus datos, nosotros te llamamos.
1: No nos llames, yo te llamo, ¿no?
0: No nos llames, yo te amo.
2: Yo vine aquí nada más a interrumpir tantito y eso, a agradecerte y felicitarte por toda esta trayectoria. No habíamos, creo que, compartido el trova.
0: El trovando.
2: El trova y poesía.
1: Siempre una primera vez.
0: Qué mejor que contigo, Alfredo.
2: El trova y poesía.
0: El trova y poesía.
2: Y escucharte, porque ya nos estamos yendo y creo que la música sería muy buena.
1: Muchas gracias.
0: Que nos puedas interpretar un último tema, pero además agradecerle a Alfredo, porque sí, creo que sin duda una de las formas en las que muchos de nosotros conocimos la música de autor, y que estoy casi segura que ustedes escucharon por primera vez Alfredo Tello y a muchos más, como bien lo mencionabas, a Edgar Oceransky en los inicios, porque también habrá que decirlo, fue de ese primer disco de Estoy Aquí, y a muchos otros que también estuvieron aquí como en el top 5 de bienvenidos al top 5 trovero. Vamos a hacer en algún punto, pero Alfredo, ¿qué nos quieres interpretar?
1: Nos vamos con esto que se llama Nos Apagamos, o no, mejor este de acá. Por si te ha tocado ser la aventura de alguien y no te toman en serio porque está casado o casada. Esto se llama La Mentira.

0: Alfredo, ha sido un placer tenerte en estos micrófonos. Muchas gracias por acompañarnos. Esperamos que no sea la última ocasión y siempre serás bienvenido. Eres un orgullo universitario,
1: ¿cierto? Muchas gracias y nos vemos pronto. Gracias por la invitación.
0: Nos escuchamos en la siguiente emisión de Trovando Ando la próxima semana.
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4: Son las 12 en punto.
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0: Son las 12 con 16 minutos.
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1: Son las 12:34.
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1: Es la 1:03.
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0: Es la 1:19.
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1: Es la 1:34.
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1: Son las 2 con un minuto.

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1: Son las 2:17.

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1: Son las 2:36.
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2: Un equipo multidisciplinario de investigadores y estudiantes de posgrado logró el registro de 8 especies nativas en territorio tlaxcalteca. Constituyen formalmente la Fundación Pro Universidad Autónoma del Estado de Morelos para fortalecer el desarrollo universitario. Estudiantes de psicología de la Universidad Hipócrates participaron en la conferencia Autoestima en tiempos de redes sociales, comparación, validación y ansiedad, un espacio de análisis y reflexión sobre los retos que enfrenta la salud mental en la era digital. Fortalecen seguridad y atención médica en la Universidad Autónoma del Estado de Morelos. Participan estudiantes BUAP en Infomatrix Iberoamérica 2026. Investigación de Chapingo abre puerta a cooperación estratégica con Italia. Destacan en la Universidad Autónoma del Estado de Morelos el valor de los archivos para la memoria y transparencia.
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2: Esto es Horizonte Radio. Damos la bienvenida al auditorio de las diferentes frecuencias radiofónicas de las instituciones pertenecientes a este organismo, cuyo objetivo es dar a conocer el trabajo educativo que se realiza en ámbitos de la docencia, investigación y difusión de la cultura en la región centro-sur de la Núñez. Yo soy Bárbara Hernández. Vamos con la información.
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3: Hola, ¿qué tal? Soy Hugo Tenorio y esta es la información de la Universidad Autónoma de Tlaxcala. Durante el desarrollo del primer conteo nacional y latinoamericano de anfibios y reptiles, realizado en el Jardín Etnobiológico Tlaxcalan, adscrito al Centro de Investigación en Ciencias Biológicas de la Autónoma de Tlaxcala, un equipo multidisciplinario de investigadores y estudiantes de posgrado logró el registro de 8 especies nativas en territorio tlaxcalteca, aportando datos de vanguardia que serán cruciales para los planes de conservación ecológica en México y América Latina. Escuchamos al maestro Juan Manuel Díaz García, investigador postdoctoral del Centro Tlaxcala de Biología de la Conducta de la Universidad Autónoma de Tlaxcala.
4: En anfibios se estima que el 40% de sus especies están en peligro de extinción y en reptiles es más o menos el 25%. Justo estas iniciativas lo que buscan es evaluar el estado, ¿no?, y la presencia de las poblaciones de estos animales. Para el caso de Tlaxcala es muy importante realizar y participar en estos conteos que se van a hacer a partir de este año cada año, porque Tlaxcala es uno de los estados del país que presenta las mayores tasas de pérdida de hábitat. Diferentes convenciones internacionales se han dado la tarea, ¿no?, de investigar justo cuáles son las primeras o las principales amenazas para estos grupos de animales, y en general se identifican 4. El cambio de uso de suelo, es decir, pasar de bosques o matorrales nativos a sistemas agrícolas, ganaderos o asentamientos humanos. La contaminación, ya sea por residuos sólidos, por el uso de fertilizantes, incluso hasta la contaminación auditiva. Las especies invasoras, que eso es algo muy importante. Aquí en Tlaxcala podemos encontrar un ejemplo de especies invasoras muy cerquita en la laguna de Acuitlapilco, ¿no?, que algunas personas han introducido carpas para la producción de pez de consumo, pero eso tiene efectos muy severos sobre las poblaciones naturales, por ejemplo, de ajolotes, ¿no?, que cada vez se han registrado muchísimo menos ajolotes en la laguna de Acuitlapilco. El cambio climático, ¿no?, sobre todo porque esos animales no controlan su temperatura como nosotros las personas, ¿no? Ellos dependen de la temperatura del ambiente para poder realizar sus funciones tanto de reproducción, de alimentación, de movilidad, etcétera.
3: En esta jornada de observación y escucha participaron activamente estudiantes del posgrado en Ciencias Biológicas del Centro Tlaxcala de Biología de la Conducta, así como especialistas de la Facultad de Estudios Superiores Zaragoza y del Instituto de Ecología, complementados por investigadores en información y postdoctorantes. Eric Gómez Campos, estudiante de posgrado en Ciencias Biológicas de la Autónoma de Tlaxcala, nos comenta algunos de los valiosos ejemplares identificados por el personal científico, hallazgos que enriquecen de manera directa el catálogo de la fauna endémica de la zona centro del país.
4: Hay algo muy interesante, sí. Pero las especies que están en Tlaxcala realmente se encuentran en parte de la faja volcánica y se centran en ciertas especies en las que podemos encontrar la lagartija de mezquite, que es la más conocida, y el nombre científico es Haloporus gramicus. Hay otras especies más importantes, como la serpiente de cascabel, que fue la que pudimos encontrar, la especie de Scrotalus rabus, que ahorita en épocas de lluvia salen mucho. Las vamos a ver seguido, sobre todo en zonas de cultivos. También encontramos algunos anfibios como ranas. Hay como 33 especies, pero no todas están en los mismos sitios, entonces solo vamos a encontrar algunos ejemplares en ciertas zonas.
3: Este evento, impulsado de manera conjunta por la Alianza Nacional de Anfibios y Reptiles de Costa Rica y la Benemérita Universidad Autónoma de Puebla, fortalece la generación de conocimiento biológico de punta y posiciona a los científicos de la región como un pilar fundamental en la defensa y preservación del patrimonio natural del continente.
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5: Hola, ¿qué tal, amigos? Les saluda su amiga Nailea Vega, reportera de la Autónoma del Estado de Morelos, y el día de hoy quiero hablarles acerca de que la Universidad Autónoma del Estado de Morelos recibió una patrulla y equipamiento médico donado por la Universidad Nacional Autónoma de México a través del Campus Morelos, con el propósito de fortalecer las acciones de prevención, seguridad y atención médica en beneficio de las comunidades universitarias de ambas instituciones. Durante el evento, la rectora Viridiana y de León Hernández, rectora de la Autónoma del Estado de Morelos, reconoció las gestiones realizadas ante el rector de la UNAM, Leonardo Lomelí Vanegas, así como el respaldo de las autoridades del Campus Morelos. Señaló que la seguridad universitaria se atiende desde una perspectiva integral y preventiva para la prevención de estudiantes, personal académico, trabajadores y visitantes. Asimismo, indicó que el equipamiento recibido contribuye al fortalecimiento de la capacidad de respuesta institucional y se encuentra vinculado con los ejes 5 y 6 del Plan Institucional de Desarrollo 2024-2030. Pero escuchemos parte de lo que nos comentó la rectora de la Autónoma del Estado de Morelos, Viridiana y de León Hernández.
6: Recibimos este apoyo con gratitud y con un profundo sentido de responsabilidad, porque fortalece dos aspectos fundamentales para nuestra universidad. Por un lado, el bienestar universitario, la seguridad, y este es un arco importante en donde queremos ir trabajando juntos y juntas. Para la UAM, hablar de seguridad universitaria no se limita únicamente a temas de vigilancia, de control, de iluminación, sino que la entendemos como una tarea integral, preventiva y humana, orientada al cuidado de nuestras y nuestros estudiantes, de nuestra comunidad académica, de trabajadores universitarios, investigadores, investigadoras, visitantes, bueno, también nuestros más pequeños universitarios, aquí los tenemos enfrente en el CENDIU, y a todas las personas que forman parte de nuestra comunidad. Esta patrulla y este equipo que fortalece a nuestra ambulancia van a dar elementos para fortalecer entornos seguros en nuestros espacios universitarios.
5: Asimismo, Fernando Lozano Asensio, presidente del Consejo de Dirección del Campus Norte de la UNAM y director del Centro Regional de Investigaciones Multidisciplinarias de la UNAM, informó que la donación incluyó un vehículo Kia K3 modelo 2026 equipado con torreta y balizamiento institucional de la Autónoma de Morelos para labores de vigilancia. Asimismo, hizo entrega del equipamiento destinado a la ambulancia universitaria. Durante la ceremonia, también se reconoció el personal de protección universitaria y seguridad de ambas instituciones por la coordinación de las acciones desarrolladas de manera conjunta en el Campus Norte de la Autónoma de Morelos.
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7: Ixchel Yasmín Huerta Ramos, Daniela Guadalupe Lira Huerta, Dafne Cirne Hernández y Jessica Naomi Corona Hernández son estudiantes del sexto semestre de Ingeniería en Tecnologías de la Información de la Facultad de Ciencias de la Computación de la UAP. Y con su proyecto Her Story participarán en la final de Infomatrix Iberoamérica 2026. Su propuesta, una plataforma llamada Her Story, con dos ejes de acción, uno de carácter educativo y otro para mantener vigentes y actualizadas las fichas de búsqueda de mujeres desaparecidas desde hace 10 años o más. Con el primero generan conocimiento sobre las aportaciones de mujeres invisibilizadas a lo largo de la historia por medio de podcasts, recomendaciones de libros, películas y otros materiales. Con el segundo, mantienen vigentes los registros de búsqueda de mujeres que tienen 10 años o más desaparecidas, pues debido al tiempo, estas fichas se hacen menos visibles. Se ocupa una base de datos del gobierno que se trabajó a través de minería y ciencia de datos. De ahí se muestra un mapa, donde al dar clic en cualquiera de los estados del país, se despliegan los datos de búsqueda de las mujeres que desaparecieron. La información que manejan en su plataforma está validada a través de la extracción de un folio oficial de búsqueda del gobierno, a fin de garantizar que los casos no sean falsos, además de llevar un seguimiento y, en caso de ser encontradas, bajar la ficha. La idea también es generar notificaciones al familiar sobre el estatus del caso. Esta idea se gestó por las estudiantes desde su participación en la Feria de Proyectos FEPRO 2025, organizada por la UAP. Ahora en Infomatrix Iberoamérica 2026, un concurso de ciencia y tecnología que reúne a los mejores talentos jóvenes, las estudiantes UAP presentarán su propuesta y competirán con más de 200 proyectos científicos. Para Horizontes Radio, Coco Guerra.
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9: Son las 2:48.
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10: La Universidad Autónoma Chapingo fortalece su presencia internacional al abrir una nueva ruta de cooperación científica con Italia, enfocada en investigación agrícola, innovación tecnológica e intercambio académico. El acercamiento se concretó durante la visita del Dr. Roberto Sorrentino, agregado agrícola y fitosanitario de la Embajada de Italia en México, quien sostuvo una reunión de trabajo con autoridades, investigadores y estudiantes de la universidad. En representación del rector, Dr. Ángel Garduño García, participó el secretario general, Dr. Josué Vicente Cervantes Bazán, junto con especialistas de diversas áreas relacionadas con la sanidad vegetal, la fitosanidad y la transferencia de tecnología agrícola. Durante el encuentro, investigadores de Chapingo presentaron avances en el monitoreo, diagnóstico y control de plagas y enfermedades que afectan cultivos estratégicos como café, cítricos, aguacate, maíz, tomate, caña de azúcar, algodón, beet y berries. Además, ambas partes coincidieron que en México e Italia enfrentan desafíos comunes derivados del cambio climático, la movilidad internacional de plagas y la necesidad de producir alimentos de manera más eficiente y sustentable. Con esta iniciativa, Chapingo reafirma su compromiso con la investigación de alto impacto y la construcción de alianzas internacionales que contribuyan a fortalecer la seguridad alimentaria y la competitividad agrícola.
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11: Hola, ¿qué tal? Les saluda Griselda Navarro. Gracias por acompañarnos en Horizonte Radio. Les comparto información relevante de la Universidad Autónoma del Estado de Morelos, quien dio un paso importante para fortalecer su vinculación con la sociedad al concretar la constitución formal de la Fundación ProUAM, una organización sin fines de lucro integrada por empresarios, profesionistas y egresados universitarios que busca gestionar recursos, recaudar fondos e impulsar proyectos en beneficio de la comunidad universitaria. La firma del acta constitutiva se realizó en la Casa Estudio Davidoff, Centro Intercultural Universitario, con la presencia de la rectora de la UAM, Viridiana Aide León Hernández, quien destacó que esta iniciativa permitirá fortalecer los lazos entre la universidad y distintos sectores sociales, además de ampliar las oportunidades de apoyo para programas académicos, científicos, culturales y de bienestar estudiantil. Escuchemos parte de su intervención.
12: La Fundación UAM nace con una agenda clara y sobre todo con una vocación permanente de fortalecer las tareas sustantivas de nuestra institución, que están en la docencia, en la investigación, en la extensión, en la cultura, en sus humanidades, pero sobre todo en ampliar oportunidades de acceso y permanencia para nuestras y nuestros estudiantes. Hoy, en donde se resignifica una vocación hacia las juventudes y la universidad hace un compromiso aún mayor con estas juventudes, que en sus voces encontramos no solo necesidades, demandas, encontramos sueños, anhelos que estoy segura que juntas y juntos los vamos a lograr. Esto permite en esta agenda precisamente constituirse en un espacio de encuentro entre la institución y los diversos sectores que aquí representan desde el sector empresarial, el sector social, el sector de servicios, el sector siempre en el marco de apoyo, agradecimiento especial a los medios de comunicación, que han sido también un espacio que permite ser esta caja de resonancia para nuestra universidad.
11: Cabe destacar que la presidencia de la Fundación PRO-UAM estará encabezada por el notario público Hugo Salgado Castañeda, mientras que la vicepresidencia será ocupada por Alan Dupré Ramírez, actual secretario de Desarrollo Sustentable en Morelos. La mesa directiva también estará integrada por Jesús Toledo, Miguel Ángel Castañeda, Dalia Terrones y Honorina Estrada, quienes contribuirán al impulso de las acciones y proyectos de esta nueva organización. Entre las y los fundadores destacan los egresados universitarios Matías Nazario Morales, Alejandro Mojica Toledo y Luis Deguer Rodríguez Clavería, además de representantes del sector jurídico y notarial de Morelos. La Fundación PRO-UAM nace con el propósito de convertirse en un puente entre la academia y la sociedad, promoviendo iniciativas educativas, sociales y culturales que beneficien a más de 47,000 estudiantes y fortalezcan el desarrollo de la máxima casa de estudios de Morelos.
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13: Con el objetivo de promover el bienestar emocional y fortalecer la salud mental de los estudiantes, la Universidad Hipócrates llevó a cabo la conferencia Autoestima en tiempos de redes sociales, comparación, validación y ansiedad, impartida por el psicólogo Abiel Hernández Rosete. La actividad estuvo dirigida a estudiantes de la licenciatura en psicología, quienes reflexionaron sobre el impacto que tienen las redes sociales en la percepción personal, las relaciones interpersonales y el bienestar emocional. Durante la conferencia se abordaron temas como la comparación constante con otras personas, la búsqueda de aprobación a través de plataformas digitales y los efectos que estas dinámicas pueden generar en la autoestima y la salud mental. Asimismo, se destacó la importancia de desarrollar una autoestima saludable, fortalecer la confianza personal y adquirir herramientas que permitan mantener un equilibrio emocional en un entorno cada vez más influenciado por la tecnología y la interacción digital. Como parte de la jornada, los estudiantes participaron en actividades recreativas y ejercicios de análisis que les permitieron identificar situaciones cotidianas relacionadas con el uso de redes sociales, fomentar el pensamiento crítico y generar espacios de diálogo sobre los desafíos que enfrenta la salud mental en la actualidad. La conferencia también brindó herramientas para comprender mejor los efectos psicológicos asociados al entorno digital, resaltando la importancia del autocuidado, la gestión emocional y la construcción de relaciones sanas, tanto en el ámbito presencial como virtual. Con este tipo de actividades, la Universidad Hipócrates reafirma su compromiso con la formación integral de sus estudiantes, impulsando espacios de reflexión y aprendizajes que favorecen el bienestar emocional y la promoción de la salud mental. Para Horizonte Radio, David Diego Cadena.
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5: Hola, ¿qué tal, amigos? Les saluda su amiga Nailea Vega, reportera de la Autónoma del Estado de Morelos, y el día de hoy les quiero hablar acerca del Día Internacional de Archivos, donde nuestra máxima casa de estudios del Estado de Morelos, en colaboración con la Red Nacional de Archivos de Instituciones de Educación Superior, así como también el Colegio de Morelos y la Universidad Nacional Autónoma de México, organizaron el encuentro Patrimonio Documental y el Derecho a Saber. La actividad se llevó a cabo en la Biblioteca Galería Miguel Salinas, ubicada en el centro de Cuernavaca, Morelos, donde, dentro de la ceremonia inaugural, Alberto Gaitán Alegría, secretario de Extensión Universitaria de la Autónoma de Morelos, acudió en representación de la rectora Viridiana y de León Hernández y destacó que la universidad trabaja en el fortalecimiento de su sistema institucional de archivos para cumplir con el mandato del Consejo Universitario en materia de conservación, organización y sistematización de fuentes documentales e históricas, bajo la coordinación de Carlos Alberto Hernández Temamatla Figueroa. En su mensaje, Gaitán Alegría subrayó la relevancia de los archivos en la sociedad contemporánea al señalar que estos espacios resguardan la memoria histórica y garantizan el acceso a la información pública y protegen los datos personales y contribuyen a la salvaguarda de la propiedad intelectual. Escuchemos parte de lo que nos comentó en su mensaje Alberto Gaitán Alegría.
14: Ser conciencia del valor único que tienen nuestros archivos, tan necesarios para la sociedad porque promueven el conocimiento, promueven y custodian y preservan nuestra memoria histórica, difunden nuestro patrimonio, brindan acceso a la información, son garantía de protección de datos y protección y propiedad intelectual, impulsan la investigación histórica y científica y apoyan la gestión documental de las organizaciones, así como la transparencia y rendición de cuentas. Por todo ello, enhorabuena por convocarnos a conmemorar este Día Internacional de los Archivos, Patrimonio Documental y Derecho a Saber. Esperamos que la siguiente jornada, la siguiente mesa, así como los recorridos que se tienen programados, sean de gran apoyo y nos permitan construir, insisto, un espacio para la toma de conciencia de la importancia de nuestros archivos y patrimonio documental.
5: Por su parte, en representación de la Red Nacional de Archivos de Instituciones de Educación Superior, Georgina Flores Padilla abordó la evolución de la normatividad archivística en México a partir de la promulgación de la Ley Federal de Transparencia y Acceso a la Información Pública. Durante su intervención, expuso cómo diversas instituciones de educación superior han impulsado programas académicos especializados en gestión documental y archivística, con el propósito de fortalecer la rendición de cuentas y garantizar el derecho ciudadano al acceso a la información. A su vez, Luis Francisco Rivero Zambrano, director de la Escuela Nacional de Biblioteconomía y Archivonomía, planteó la necesidad de aplicar de manera efectiva los marcos normativos vigentes en las instituciones públicas. Posteriormente al acto inaugural, se realizó una mesa de diálogo moderada por Carlos Alberto Hernández de Mamatla Figueroa, quien es director de gestión de archivos de la Autónoma de Morelos. Esta estuvo centrada en los trabajos archivísticos vinculados en la protección de los derechos humanos.
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2: De esta manera hemos llegado al final de la 61ª entrega de Horizontes Radio en 2026. Les mandamos un saludo desde la radio de la Autónoma de Morelos. 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
1: Son las 3 con 5 minutos.
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7: Hola, muy buenos días. Les saluda Marco Antonio Alfaro Morales, presidente de la Feria Universitaria del Libro, en este nuestro emisión de Letras al Aire que transmitimos a través de Suma Radio Tulancingo desde la ciudad universitaria de Tulancingo. Y también, como siempre, de verdad nos da mucho gusto que nos hagan el favor de sintonizarnos a través de Suma Radio Pachuca, Suma Radio San Bartolo o Huejutla. Así es de que encantados de saludarles hasta esos espacios a nuestros amigos hidalguenses. Como siempre, también agradecerle a nuestro productor Daniel García y a Santiago Castillo, que nos hace favor de apoyarnos y acompañarnos en los controles. Hoy, como siempre, me da mucho gusto recibir a quien nos acompaña en esta emisión, pero de manera especial porque se trata también de alguien de Tulancingo, y eso pues me da todavía más gusto. Y me da un gran placer recibir en esta ocasión al doctor Anuar Alarcón Flores. Bienvenido, doctor.
8: Es un placer para mí estar con usted, acompañándolo. Y pues mire, después de tantos años, fui alumno de la Prepa 2 y hoy regreso con usted. Es un placer.
7: Placer saludarte nuevamente también. Pues muy bien, esto va a estar muy interesante. Así es de que sean todas y todos bienvenidos a Letras al Aire. Los invito ahora a que escuchemos un promocional de la Feria Universitaria del Libro e inmediatamente después también una reseña de nuestro escritor invitado, el doctor Anuar Alarcón Flores. Escuchemos, sean todas y todos bienvenidos.
6: 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Anuar Alarcón Flores es licenciado en Administración y Gestión Empresarial por la Universidad Politécnica de Tulancingo. Es maestro en Gestión Pública Aplicada por el TEC de Monterrey Campus Hidalgo y es doctor en Administración por la Universidad IEXPRO. Asimismo, tiene estudios en el Instituto Tecnológico de Georgia, Georgia Tech. Ha sido docente de licenciatura en Administración, Negocios Internacionales y Comercio Internacional, además de aduanas y nivel maestría como Dirección de Organizaciones, Dirección Comercial y Comercio, además de Logística Internacional, por más de 13 años. Autor de 20 capítulos de libros en editoriales como Pearson, McGraw-Hill, Fontarama, Plaza y Valdés, entre otras. Su contribución al campo de estudio del impacto del comercio en las pequeñas y medianas empresas, así como la competitividad internacional. Fue director administrativo de una fábrica de software, además de estar certificado por el Consejo Nacional de Competencias Conocer, certificado en 7 estándares de competencias, entre ellos evaluador de la competencia de candidatos. Con más de 45 cursos de capacitación, Anwar Alarcón es un docente comprometido con la educación en México. Demos la bienvenida en Letras al Aire a Anwar Alarcón Flores. 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
7: Pues bueno, sin duda muy interesante esta trayectoria, pero yo debo decir también que algo que no comentamos es que también es egresado de la preparatoria número 2, de la 3 veces heroica preparatoria número 2 de Tulancingo, y eso pues nos da particularmente mucho gusto. Pero pues un currículum muy interesante, una trayectoria anual muy muy importante que has desarrollado entre la docencia, la investigación y por supuesto también la publicación académica. Y por ello, estimadas, estimados radioescuchas, cuando hablamos del programa Letras al Aire, que tiene mucho que ver con la Feria Universitaria del Libro, con literatura, con autores, bueno, la literatura no solo son novelas, ensayos, cuentos, es también, por supuesto, obra científica, de tal manera que aquí es también donde obra académica, en donde también nos permite conocer precisamente estos trabajos, estos libros. Y bueno, pues hoy particularmente el que estemos platicando con el doctor Anwar Alarcón. ¿Qué motiva para ti, doctor, a orientar tu carrera primero hacia el estudio de la administración, específicamente de la competitividad y el desarrollo de las micro y pequeñas empresas?
8: Muchísimas gracias, licenciado. Yo creo que como profesores, como personas, tenemos que ver que obviamente la investigación es una realidad, ¿no? O sea, genera realidad de lo que estamos diciendo, ¿no? Como docentes en particular, y más los docentes investigadores, creo que tenemos que ver siempre de que, bueno, pues nuestras investigaciones sean útiles, que puedan generar información, que esta información pueda tener utilidad en los procesos para así poder fortalecer la competitividad y también proponer, pues, negocios que sean mucho más estables, mucho más productivos. Efectivamente, la literatura no solamente, los libros no solamente son de literatura, de novelas, de drama, ¿no? También igual hay que ser muy claros, ¿no? La realidad, en este caso, por ejemplo, como la FUL el año pasado presentábamos lo que sea la información, ¿no? Los análisis de datos, ¿no? Y en este caso decíamos nosotros, ¿no? Pues los datos van cambiando, van evolucionando todo el tiempo, ¿no? Entonces, en este sentido, bueno, pues creo yo de que esto nos puede servir mucho. ¿Por qué? Porque tenemos ya una realidad, licenciado. Tenemos algo que obviamente poder presentar a nuestros alumnos, a nuestras escuelas, a la ciencia, a la educación, y ver por un mejor futuro, ¿no? Ver por un mejor México, más preparado, un México que esté listo para las tempestades económicas, sociales, políticas, naturales que nos puedan presentar.
7: Correcto. Ciencia de datos fue, en relación a lo que comentas, la temática del año pasado, efectivamente, una temática potente, una temática actual, vigente, y bueno, pues sí, ciertamente. Este año la temática es comercio global y sigue siendo también muy importante. Pues nada más hay que ver el desarrollo del acontecer en el comercio global, y bueno, para empezar con nosotros, con el famoso T-MEC, las nuevas condiciones que se están plasmando, y que la gente no puede pensar que eso es aparte o eso no tiene que ver conmigo, tiene que ver con todos. Nos impacta de una, de otra forma, unos de manera más directa, otros de una manera menos directa, pero el comercio global, por supuesto que nos atañe a todos. Así es de que en ese caso, esa es en este año la temática de la FUL. Has participado como autor, doctor, de 20 capítulos de libros publicados por editoriales de gran prestigio. Ya se mencionó cuáles, que por cierto vienen también, participan en la Feria Universitaria del Libro, son editoriales muy prestigiosas. Y desde luego también ¿Cuáles consideras que han sido tus principales aportaciones al estudio del comercio, la gestión y la competitividad internacional?
8: Muchísimas gracias, licenciado. Pues fíjese que hace algunos años estábamos estudiando, hicimos una investigación acerca de un modelo de gravedad, un modelo de gravedad económico que está basado principalmente en lo que sería la teoría de Newton. En este sentido, bueno, pues vemos efectivamente, ¿no? Para este año vemos exactamente, bueno, pues la Full 2026 en esta edición de comercio internacional, bueno, pues nos ayuda mucho a comprender esto, ¿no? Efectivamente, el comercio, nosotros hicimos una aportación científica, en este caso, un modelo de gravedad económico, principalmente con México y con China. En este sentido, bueno, vemos dos economías muy grandes, vemos a la economía número 2, que sería China, y la economía número 13, que es México, y vemos que, obviamente, bueno, estas dos economías, aunque tengan una distancia proporcional muy grande, que en kilómetros, hablándose, bueno, vemos de que hay una interacción, hay una atracción muy fuerte en la economía. ¿Por qué? Porque obviamente, bueno, pues esta economía número 2 con la economía número 13, los mexicanos tenemos muchos recursos, muchos productos que poder venderles a los habitantes en China, y también los habitantes en China pues también tienen muchos productos que venderles a los mexicanos, ¿no? México es una potencia económica que va creciendo, es una potencia económica que poco a poco va madurando. Sí, efectivamente somos una economía en vías de desarrollo, pero también, bueno, pues aquí tenemos la forma de poder estar generando esta dinámica, ¿no? Entonces, en ese sentido, bueno, pues sí, el Tratado de Libre Comercio, pues lamentablemente ayer se tuvo algunas decisiones que tomó Estados Unidos. En este caso, bueno, pues vemos de que efectivamente México le urge un plan B, licenciado, le urge un plan B en el que no solamente podamos estar presentes, ¿no?, en el Tratado de Libre Comercio con Estados Unidos y con Canadá. También tenemos que tener ese plan B de que qué pasaría y qué sucedería más allá de si nosotros en este caso rompemos relaciones comerciales, que recordando que no podemos romperlas inmediatamente, bueno, o sea, comercialmente hablando o legalmente hablando, de acuerdo a los códigos de comercio internacional, pero bueno, pues también podemos ver poco a poco esa generación, esa interacción, ¿no? Entonces, en este caso nosotros hicimos ese modelo de gravedad, ¿para qué? Para dar una opción, ¿no? Para conocer que, pues, no solamente Temec es algo que está generando mucha fuerza, también tenemos economías emergentes como China, como Sudáfrica, Brasil, tenemos a Rusia, que obviamente, bueno, podemos crecer con ellos, ¿no? Así también como la India, ¿no? Que ahorita se posiciona ya con una economía altamente competitiva a nivel internacional.
7: Sin duda, se ha mencionado mucho y se mencionaba que el tratado de comercio más grande del mundo era precisamente el de América del Norte, Estados Unidos, Canadá y México. Sin embargo, hay quien afirma, y yo estaría de acuerdo, no sé tu opinión, pero el comercio más grande del mundo es el mundo mismo, y nadie puede sesgarse, nadie puede cerrarse, porque con unos comercias algunas cosas, con otros comercias otros, a unos les compramos, a otros les vendemos. Ese es el comercio global. Sin embargo, las reglas, bueno, se han venido modificando. Y bueno, pues el ejemplo claro es lo que pasa hoy con nuestro país. Y en otro sentido, sin duda, la investigación sirve, como bien lo apuntabas tú, doctor Anuar, el trabajo de los investigadores, la aportación de investigación por parte de las universidades, fundamentalmente las instituciones públicas, es precisamente contribuir a resolver problemas, a solucionar problemas que se dan en el marco social, económico, político, agropecuario, climatológico, en fin. Ese es el gran, en el del comercio, por ejemplo, en el financiero. Ese es el gran aporte de las instituciones educativas y de los investigadores. Pero para continuar hablando de estos temas tan interesantes con el doctor Anuar, les pido un favor, hagamos un corte breve y regresamos con ustedes.
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1: Son las 3 con 19 minutos.
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7: Bueno, ya estamos aquí muy rápidamente de regreso nuevamente con todas y todos ustedes. En tu trabajo de investigación, Anuar, y en el ámbito específico de nuestra región en el estado de Hidalgo, ¿qué has encontrado? ¿Qué hallazgos pueden convertirse de lo que tú has visto en oportunidades para fortalecer la economía local? ¿Qué sugieres en ese ámbito?
8: Muchísimas gracias, licenciado. Fíjese que hemos encontrado muchas cosas, muchas áreas de oportunidades que la verdad van a enriquecer o podrían enriquecer mucho, ¿no? En este caso, bueno, pues yo creo que cada gobernador que va llegando a nuestro estado y que va siendo elegido por el pueblo, pues tienen la gran oportunidad de que con esas investigaciones podamos generar diagnósticos, ¿no? Los diagnósticos en este caso son parte de esta información que vamos creando, vamos viendo de que cómo las áreas económicas más importantes, como lo es Pachuca en este caso, ya va teniendo una extensión territorial mucho más grande, mucho más amplia. Tulancingo en segundo lugar, que obviamente, bueno, pues vamos teniendo este gran desarrollo, una gran diferenciación entre lo que es la parte de la economía, en este caso en Pachuca, y directamente con, en este caso, con la centralización de lo que serían los tres poderes del Estado, el Ejecutivo, Legislativo y Judicial ahí, pero también, bueno, pues Tulancingo tiene una gran área de oportunidad, principalmente en las zonas de la parte agropecuaria, en la cual, bueno, vamos teniendo un gran desarrollo, tenemos todavía la parte de los lácteos, de esta zona de lácteos, también tenemos lo que serían los tabiqueros, los textileros en Cuautepec, los tabiqueros en Santiago Tulantepec, ¿no? Vemos ese gran crecimiento, un crecimiento potencial en Hidalgo, lo que sería en la parte de Tula. En Tula tenemos obviamente, bueno, pues la parte de la energía, ¿no? La parte del petróleo, la parte obviamente de este crecimiento que obviamente, bueno, pues tenemos que ir evolucionando. ¿Para qué? Para que obviamente, bueno, en la parte de la responsabilidad social, obviamente podamos tener un crecimiento sin afectar a las generaciones futuras, ¿no? Y bueno, pues no olvidemos a nuestra hermosísima Huasteca hidalguense, que bueno, Huejutla es algo impresionante, rica en recursos, rica en muchos productos y que obviamente, bueno, pues tenemos esa gran ventaja, ¿no? Hidalgo para mí es uno de los estados más maravillosos que no solamente le podemos levantar la mano con la mayor cantidad de pueblos mágicos, también te podemos levantar que es la mano, que es un estado que tiene una riqueza impresionante, licenciado. Y poco a poco con ello, yo creo que Hidalgo va teniendo un buen camino, va teniendo un buen desarrollo, tanto en las principales zonas metropolitanas, como también en las zonas industriales, como también igual no hay que olvidar a Ciudad Sahagún, que precisamente, bueno, pues este año también nos recibe la Universidad Autónoma del Estado de Hidalgo, nos recibe en un congreso internacional y vamos a estar en Ciudad Sahagún en el mes de noviembre.
7: Bueno, pues ahí tenemos ya una información importante para quienes se interesen en estos temas, para que puedan participar en ello. Además de tus investigaciones, también abordas temas relacionados con la sustentabilidad empresarial. Platícanos de ello y cómo vinculas o cómo se vincula, cómo se da este vínculo entre la sustentabilidad, la competitividad y el bienestar social, particularmente entre las micro y pequeñas empresas que de alguna forma representan una parte, digamos, fundamental en el desarrollo de nuestra economía local o estatal.
8: Claro que sí, licenciado. Fíjese que aquí encontramos algo muy interesante. De acuerdo con los datos que se encontraron en esta investigación, que bueno, pues fue una investigación directamente que podamos tomar en cuenta, este tipo de libros reúnen, licenciado, y todo aquí en nuestro público, reúnen información de diferentes zonas metropolitanas, no solamente de México, también igual de otros países. En este caso, esta red de estudios, esta red académica en la cual obviamente, bueno, pues también igual tenemos investigadores de la Universidad Autónoma del Estado de Hidalgo, también tenemos compañeros, cada uno de nosotros de los cuerpos académicos, vamos y con un instrumento científico obtenemos la información, aplicamos una entrevista a los directores y con esta información, después nosotros, bueno, pues ya que tenemos el análisis de los datos, ya que podemos encontrar esta información, ya que podemos encontrar y podemos saber qué hay ahí, ¿no? ¿Qué podemos brindarles a las empresas? Pues les damos diagnóstico, les damos una razón de ser más allá de. En este sentido, bueno, con esas nuevas oportunidades de información, bueno, pues nosotros les estamos dando a ellos información para la toma de decisiones, una excelente toma de decisiones con base en la información hacia lo que es la parte de inversión, de organización interna, de atención al cliente, de acuerdo con el compromiso social. O sea, no solamente se queda en papel. Entonces, en este caso, los cuerpos académicos vamos, les preguntamos, sabemos su realidad y bueno, pues en este caso, en este sentido, bueno, pues somos una gran cantidad de cuerpos académicos en la cual estamos en todo México ya, en las 32 entidades estamos trabajando, recolectando, tomando esta información, analizándola y haciendo que, bueno, pues haciendo nuestra parte, ¿no? O sea, dando ese conocimiento, ese dato a ellos, ¿para qué? Para que puedan tomar decisiones correctamente o acertadamente de acuerdo al entorno que les rodea.
7: Por lo tanto, es fundamental la capacitación. La capacitación en el ámbito empresarial, conocer precisamente en dónde estamos como empresarios, porque si nos improvisamos, bueno, pues a veces las personas toman decisiones de decir, pues me voy a dedicar a esto otro que consideran que tiene sentido y quizás no se equivoquen, pero siempre es importante una capacitación, conocer los mercados. Y eso solo se da, pues, a través de una capacitación formal, de cursos, de leer. Y en ese sentido, doctor, obviamente estamos hoy, digamos, expuestos a estar en presencia de muchísima información. En el caso de los jóvenes específicamente, ¿cómo, sobre todo de las aplicaciones especializadas, como los temas que estamos ahora abordando contigo, y las académicas, cómo responden los jóvenes a estas publicaciones? ¿Hay el interés? ¿Lo notas así? ¿Sí hay preocupación? ¿Cuál es tu opinión al respecto?
8: Creo que sí, licenciado. Fíjese que aquí con esto, quisiera yo igual agradecer a mi compañero y amigo, el licenciado Marquina, que Marquina nos ayuda mucho a lo que es la parte de divulgar, de difundir esta información. Los estudiantes tienen que conocer y tienen que saber ¿quiénes son sus profesores? Que sus profesores no solamente estamos enseñando cosas teóricas, también que enseñar, decirles y saber, hacerles saber que los estudiantes también puedan estar acompañando a esta parte de la investigación, licenciado. Fíjese que en este caso nuestro libro, para poder nosotros poder obtener la información, pues nos ayudamos. ¿De qué? De los estudiantes de nosotros, y ellos van y aplican en este caso el instrumento científico. Entonces ellos ya van igual interactuando con los dueños de las empresas, con los directivos de las empresas, de las micro y pequeñas empresas, que respondiendo a esto, bueno, pues vemos que las MIPES son prácticamente una economía, o sea, la economía del 70% de toda nuestra economía nacional. Entonces, en este caso es muy importante. Y bueno, pues los estudiantes van con mucho gusto, aprenden, se van desenvolviendo en un trato totalmente amable, cordial, empresarial. Es algo muy diferente. Entonces, poco a poco, bueno, pues también igual los vamos poco a poco llevando de la mano. ¿Para qué? Para que obviamente ellos vean que hay libros, que hay mucha investigación en este sentido, y que, bueno, pues ellos ya es algo igual, que pasamos algo de lo teórico a lo práctico. O sea, también ellos igual ya van viendo, ya van mostrando ese interés al momento de preguntarle directamente a los directivos esa información, y bueno, pues les va ayudando muchísimo, ¿no? Entonces, en este caso, nuestros libros pues nos dan información, pero también igual hacemos que los estudiantes vayan y que también tengan un contacto más directo con los directivos.
7: Muy bien. Las ferias de libros son espacios precisamente donde converge el conocimiento mundial de todos los ámbitos: cultura, ciencia, economía, salud, en fin, todos los temas. Y máxime en una feria que impulsa una universidad pública autónoma como la Universidad Autónoma del Estado de Hidalgo, pues no puede haber temas que se queden fuera, ¿no? Todos los temas deben de quedar incluidos, además de que hay una gran participación de jóvenes, de profesionales, de investigadores, etcétera. Bueno, pues es una gran oportunidad para venir a la Feria Universitaria del Libro. ¿Con qué nos estarás acompañando en esta edición a la Feria Universitaria del Libro, Anuar?
8: Presentamos, licenciado, presentamos un capítulo de gobernanza, de economía social y de sustentabilidad. Vemos cómo en este caso, bueno, cómo podemos vernos beneficiados tanto el gobierno como las empresas y como las universidades con una economía social responsable, y que obviamente, bueno, pues va a estar muy interesante estar con ustedes participando en esta Feria de Libro, que bueno, pues ya tenemos mucho entusiasmo, muchas ganas ya de estar con ustedes allá en Pachuca, comiendo un paste, compartiendo los alimentos y bueno, pues sobre todo difundiendo en este caso la información que hemos detectado aquí en la zona del Valle de México, y que bueno, pues que ustedes igual puedan saber de lo que estamos trabajando acá en la Universidad Politécnica del Valle de México.
7: Excelente, pues Anuar, será un honor recibirte en esta que es la feria de todos, la Feria Universitaria del Libro. Por supuesto, acompañarte, saludarte después de mucho tiempo de no vernos, pero me va a dar mucho gusto saludarte, recibirte en la Feria Universitaria del Libro, y por supuesto que podamos compartir ese capítulo del que nos has estado comentando. Y bueno, sin duda será de un gran interés. Pues Anuar Alarcón Flores, doctor de formación, escritor, además también. Nos da muchísimo gusto el que hayas podido compartir con nosotros esta emisión de Letras al Aire. Estamos muy agradecidos contigo, Anuar.
8: El gusto es mío, licenciado. Un placer estar con usted después de tantos años y decirle a usted que muchas gracias, porque fue un director que me ayudó mucho en mi formación y que obviamente lo admiro, lo respeto mucho, y es un placer estar con usted.
7: Muchas gracias, Anuar. Nosotros también te admiramos, te apreciamos, y te será de verdad un gusto personal recibirte y darte un abrazo de bienvenida a la Feria Universitaria del Libro. Muchísimas gracias, Anuar.
8: Gracias a usted, licenciado.
7: Pues bien, nos despedimos de ustedes. Hemos llegado al final de esta emisión de Letras al Aire. Solamente me resta invitarlos para que nos encontremos en nuestra próxima emisión. Soy Marco Antonio Alfaro Morales, presidente de la Feria Universitaria del Libro. Nos vemos muy pronto. Gracias.
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1: Son las 3 con 33 minutos.
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1: Son las 4 en punto.
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1: Hola, ¿qué tal? Buena tarde. Les saludo con gusto y le doy la bienvenida a Raíces Huastecas. Vamos a compartir con usted algunos temas aquí que ya seleccionamos esta tarde para escuchar a través del 99.7. Así que le invito a que nos deje sus mensajes en el 771-111-5629. Vamos a estar aquí escuchando algunos zapateados, algunos temas que ya preparamos para escuchar. Pero si usted tiene ahí alguna petición, nos puede escribir al número que le comparto. De momento vamos a disfrutar este tema y ya estaremos de regreso.

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3: Son las 4:15.

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2: Gracias a quienes siguen con nosotros a través del 99.7. Yo le hago la invitación nuevamente a que nos deje sus mensajes. Aún nos quedan unos minutos para compartir algo de música con usted. El número es el 771-111-5629. También nos puede escribir a través de nuestra página de Facebook o mandarnos un mensaje de voz. Vamos a seguir disfrutando de estos temas. Esto es El Son de la Comadre con Los Tres Herederos. Ya estaremos de regreso.

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1: Continuamos en vivo a través del 99.7 y va a sonar una propuesta interesante donde hacen esta fusión de la música tradicional hidalguense con algo de hip hop. Vamos a disfrutarlo, después vamos a hacer un breve corte y ya estaremos de regreso.

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0: Son las 4:31.
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Juanito, así nomás. 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Y allá para mi compa Saúl,

Continuamos en vivo a través del 99.7. Ya nos están llegando aquí sus mensajes. Nos acaban de pedir un par de temas. La terminación 5508 nos dice: buenas tardes, a favor de poner El Velero en Libertad y la de Llanto por Llanto. Los escuchamos en El Aguacate. Claro que sí, con mucho gusto. Un saludo hasta allá, hasta El Aguacate. Sabemos que allá nos sintonizan y les mandamos un saludo. Y vamos a poner, después de que termine este tema, vamos a escuchar Llanto por Llanto. Lo vamos a escuchar con Los Askis y después vamos a escuchar el otro tema que también nos están solicitando, Un Velero Llamado Libertad. Vamos con esos temas y ya estaremos de regreso.

0: Son las 4:45.
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8: ¡Vamos a iniciar con el pie derecho! ¡Hola, mi Alejo! ¡Vamos!

De esta manera estamos terminando esta emisión de Raíces Huastecas con estos fragmentos de la bohemia huapanguera. Estamos escuchando por ahí a los auténticos de Hidalgo, de la nueva dinastía. Ojalá hayan disfrutado los temas que preparamos esta ocasión para compartir con ustedes. Nos vamos a ir con esto que se titula La Ladrona, con esto nos despedimos. Pero ya sabe que yo le invito a que siga en sintonía del 99.7.

ya nos hicieron llegar otros mensajes, vamos a atenderlos. Nada más, haremos una breve pausa y ya estaremos de regreso para complacerlos con esos temas. Sea con nosotros en el 99.7.

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0: Gracias a quienes nos han hecho llegar sus mensajes, tenemos aquí un audio de voz que nos hace llegar la terminación 87-85. Vamos a escucharla.
1: Buenas tardes, no puede complacerse con la triste realidad con el trío modelo. No puede jugar a mi abuelita, te estamos escuchando aquí en Diez Cerros.
0: Con mucho gusto, ahí se va el saludo hasta Diez Cerros, también al abuelito de la terminación 87-85. Muchas gracias por hacernos llegar su mensaje. Nada más que creer que ese tema no lo encontramos con el trío modelo hidalguense, pero con mucho gusto le vamos a poner esto que se llama Molinos de Viento. Ojalá sea de su agrado y ya estaremos de regreso.

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1: Son las 5:33.
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1: Son las 6 en punto.
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8: A las 7.